0: permiso.
1: Sí, no, te le das el golpe.
2: Pues es que cuando aunque te bañes, el sudor mismo, pues recordemos que son bacterias, güey, porque las bacterias...
1: Ay, niña, lo mecano, ahora resulta.
3: Güey, a veces ya estás sudando y todavía ni siquiera sales, o sea, sales de bañarte y ya estás sudando, güey.
1: Pues usted.
3: Pero es que yo no huelo, yo no tengo tendencia a la
1: sal. Oíla.
3: A ver, usted, zorra inmunda.
2: ¿Qué, oiga?
3: ¿Cuál es el nivel de suciedad que soportaría a la hora de hablar?
2: El nivel de suciedad, pues es que no lo notas.
3: O sea, que huela a pie, que huela a axilas, que... O sea...
2: Yo creo que estoy con lo del hereje, que huela a axilas, pero es de repente entendible porque si está haciendo calor, aunque te bañes, te pongas desodorante, es algo imposible que no desprendas algún olor por la situación en la que estés viviendo, pero sí creo que las axilas...
3: ¿Cuál es el también? O sea, eso lo soporta. ¿Qué no soporta?
2: Yo creo que los pieses. Porque los pieses obviamente están encerrados, sudas mucho y...
3: Pues, traes los zapatos, se huelen, no los traes, se huelen también.

0: A ver.
1: Pues es que no le tiene que oler nada de entrada, güey. ¿Por qué le tendría que oler la axila?
2: Porque está viva.
1: Pero si tú mantienes un nivel de higiene normal, no te va a oler nada durante el día. O sea, podría decirte, ah, bueno, si duras 2 días sin bañarte, pues sí creo que tu mismo cuerpo va a empezar a expresar esos aromas. Pero si eres una persona aseada, regular, o sea, que todos los días en la mañana o en la noche te bañas, en un día no te tiene por qué oler nada. Tienes que quedar en un caso extremo.
2: No, pero sí.
1: Y luego, no, a ver.
2: Pero se la acabas de topar, o sea, y te encanta, pero tiene algo.
1: Pues no, pues me la llevo y la baño primero, güey.
3: O le compras un spray.
1: Le digo, mira, vamos a meternos allá al motelito ese y mientras una bañadita.
4: Ahí hay Rosa Venus, órale. Sí. Empláyate.
2: Ah, es un mundo de cartón.

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0: Oiga, es que sabe qué, Madre Jota, regresando a lo que usted está preguntando, bueno, si hay la posibilidad de que en el momento te diga, ¿qué, Fierro Fly? Y dices, pues traigo el carro, me voy a meter a un motelazo, pues así como que, ¿qué? Ira, vente, acá empezamos y la bañas, ¿verdad?
1: No, y aparte, fíjate, normalmente, si es así, o sea, que te vayas con una mujer, la mujer normalmente cuando ya va a hacer eso es porque ya está bañada, porque siempre te dicen, ¿qué onda, nos vemos? Sí, pero déjame baño primero, entonces son como más aseadas, güey.
0: Pero está diciendo él que fue un encuentro
2: fortuito. Vas a algo casual, estás en un lugar donde ahora, obviamente no hay baño, donde obviamente no van al hotel, donde...
0: Yo creo que el signo de alarma, yo creo que vamos a coincidir, es cuando bajas la braga.
2: Ajá.
0: Y si hay un aroma ahí entre atunesco, pescadesco.
1: No, ese ya es un infeccionesco.
0: Por eso, a eso voy. Pero no, hay mujeres que tienen, sí. El humor muy fuerte.
3: El pH.
0: Pero yo creo que si te huele tu parte íntima, como hombre o como mujer, es de así de, ay, no, como que no le entro, ¿verdad?
1: No te haces bien. Si eres hombre y te huele el pescado, no te haces bien, güey. No te haces bien.
0: Si eres hombre y te huele el pescado a pescado.
1: Sí, güey.
3: Y fíjate que no es tanto que tengas dinero para comprar algo. Simplemente, por ejemplo, con talco revuelto con bicarbonato.
0: Se hacen grudo, güey.
3: No, el talquito, ponerte talco y bicarbonato en las axilas.
1: Esa es receta de viejitos, güey, no manches.
0: Eso es para su sección. ¿Cómo se va a llamar? ¿Cómo era su sección?
3: Abuelió.
1: El abuelió, güey, no manches, güey. Eso no. Mira,
3: por ejemplo, yo no me puedo poner ningún tipo de spray porque me irrita mucho.
0: Ahora,
3: yo
0: lo que uso es
1: viejo y delicado.
3: Bueno, en un tiempo compré, había unas piedras de bicarbonato y la piedra te daba así.
0: Piedra pómez.
3: Con eso.
1: Piedra de bicarbonato.
0: Pero es la sección de aquel.
2: Pues que yo les voy a contar como los trailers, es que yo no han estado en una posición como la mía. Yo conocí al hombre más guapísimo
0: del mundo. Es que déjelo interrumpo. Es que usted sí se presenta cualquier oportunidad de amar como
2: Pues sí, ok, pero ay, no, espérame, Dios. Dejaba que... ir rezo 25 años.
0: No, no, a ver, no, si no, no, no. Estoy refiriéndome a la parte como esté el vato y como ande. O sea.
2: Sí, y si está guapo, güey. No, vamos a limitarnos en eso. Porque el vato, fíjate, esto ocurrió en la sierra, güey.
1: Fíjate.
3: Ya para empezar, imagínate.
2: El frío infernal, güey. -5, -10. Claro que entonces ustedes que me piensan que sea el frío y da. No importa, Samna, -10 deben de bañarse diario porque la salud y
3: te metes al sauna.
1: No, pero.
3: Calienta.
1: Es que cuando está haciendo frío, yo creo que duras como 2 días máximo. 3 te la creo, güey. 3. Porque sí está fuerte el frío, güey. Para bañarte, wow.
0: Mira, interrupción rápida. El otro día yo estuve a punto de no bañarme porque llegué muy... Y lo dije, ¿cuántos años de racha voy a cortar si no me baño? Y no
1: diario.
0: Me voy a bañar, ¿sí? No puedo estar un día sin bañar. Sígale.
2: Ay, sí, qué raro. Ahora sí. Pues ese vato yo ya tenía años tras él, pero el vato ni siquiera me volteaba a ver y todas las viejas querían con él y él le daba a todas matar el erilerol.
0: Menos a ti.
2: Y era algo inalcanzable. Y era algo que aquella vez, aquella noche de invierno, porque allí me hablaba, entonces iba a mi casa y él... Nos encontramos así, pues,
0: cruzaron caminos.
2: Yo bajaba, él subía.
0: Espérese. Ahorita tiene un blog

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0: Oiga, mi amigo, uno bajaba y otro subía al cerro, maño.
1: Exactamente, entonces hacía
2: frío. Se toparon sus caminos.
1: Exactamente, y yo pues yo nada más con verlo, yo ya con eso ya tenía para toquetearme semanas, porque estaba bien bonito. Entonces, esa vez iba bien enojado el vato. Y luego yo le hice así como, para no irme así muy jodida y así, porque
2: ay, ay, ay, hey, ¿cómo, compa?
1: Así, entonces me dice, ah, tú ven. Entonces me agarra del brazo, güey, y había, no sé qué casa sería, pero me agarra y del brazo y luego del cuello, güey. Dije, ¿me va a pegar? O sea, porque es tan perfecto y yo soy el pecado y yo soy lo peor del mundo. Entonces él estaba casado y la esposa era así ultra mega tóxica. Yo creo que es la primera tóxica peligrosísima que conocí yo. Ajá. Entonces me metí al baño, güey. Y es muy cómodo, los baños en la sierra en invierno porque no huele a nada, güey.
0: Ni hay baño, güey, es el monte.
1: No, son como letrinas, güey. O sea, es muy.
2: Y luego la letrina se fue a mar, güey.
1: Pues, güey, dijo. Te voy a hacer quién sabe qué, pero cuidadito y le digas a quién sabe quién. Le dije, güey, yo no le hablo a nadie. Me corto la lengua, mi amor, si me atrevo a juzgarte. Haz de cuenta que era invierno y el invierno pues no sudas ni nada. Pues desde que se bajó la chamarra, güey, baboso, o sea, sí un olor. O sea que me abrazó el olor. Ojalá y él me hubiera abrazado como me abrazó el olor. Y ya se fue quitándose la chamarra. El cinto, güey. Y luego, se lo baja, güey. O sea,
2: se
1: yo
2: quedó
1: nunca,
2: desnudo.
1: A una hora, no más a las rodillas, aún hoy no he conocido un olor así tan desesperante de horrible, güey.
3: ¿Cómo para qué lo diga, güey?
1: Pero para que yo lo diga, güey. Pero era algo terrible. Deja tú. Pues si así olía, imagínate a lo que sabría, güey. Amargo, güey. Amargo, o sea. Pero era ese día o nunca, güey. Nunca más lo volví a tener entre mis brazos, güey. Era como que Dios me dijo, a ver, ah, sí, te gusta mucho. A ver, sobre ese, aviéntate ese trompo a luña. Pues le dije, guerrera, kamikaze, señor. Llega tú. En la primera parte de la faena. Segundo, la conclusión, sudamos, güey. O sea, los dos, no, así man. Bien cañón. Pues el aroma, güey. Un torbellino de todo, güey. Entonces, a mí lo que me extrañaba era por qué, si estaba tan hermoso y todo, y tenía pues relaciones constantemente, ¿por qué tenía todo eso, no? Que no se van absorbiendo así con muchos usos.
2: A ver, definamos hermoso, porque.
1: Yo he tenido mala suerte con los güeros. Y el güey, la cachora, era güero. Pero era aún más, güey. Y a mí se me hace, güey, que nada más se lavaba la cabeza, güey. Porque se veía muy peinadito y la piel bonita.
2: No, si se hubiera lavado la cabeza, no hubiera sabido lo que le supo.
1: No, pero era algo. No he encontrado.
2: Y no vomitaste, ¿no? O sea, te valió un.
1: Enfrente de él, jamás. Tenía que ver que disfrutaba cada segundo.
2: Ay, no, qué asco, madrejo.
1: Pero como la trailer, dije, es piruja, mija, entrele.
4: Saludos ya, a todos los que están almorzando.
1: Ya sé, o sea, almorzando, he comido, cenando. Todos también, pero no se hagan.
2: Ya, vámonos.

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0: Oiga, mi ex amor.
1: Si quiere todavía.
0: Fíjate, no, somos ex, no, pero no, nos llevamos bien, ¿verdad?
1: Y una vez.
0: No, es que ya cuando me enteré cuántos traía encima, dije, no.
1: Ay, ¿cómo le haces a la jalada? Fíjate, ahí les va el término. Ya, güey, es que agüeleó.
0: Agüeleó.
1: ¿Para ti qué es?
0: Agüeleó es como que ya le entró la vejez, o sea, ya está viejito.
1: ¿Ah, sí?
0: No. Pensamientos, ¿no?
1: Bueno,
0: no,
1: pues es que no, es lo que él dice.
2: Es lo que él piensa, ¿verdad?
1: Está bien. Por ejemplo, tú cuando dices, es que agüeleó.
3: Yo tengo una hija que nació pelirroja porque mi mamá era pelirroja.
1: Ajá.
3: Abuelió. Ajá. Mi hija abuelió.
1: Exactamente. Ah. Venga, ¿no? Exactamente.
0: Pues sí, también podría ser.
1: ¿Y tú, asquerosa?
2: También eso es, para mí es abuelear.
1: Okay.
2: Como por ejemplo el papazote de mi primo Santos, que fue el único de todos que tuvo los ojos verdes y los demás, ¿no?
1: Ajá.
2: Abuelió.
1: Abuelió, exactamente. Exactamente. Esa es a la que voy. Y ahí les va la situación. Y ahorita platicamos. Pues bueno, esta pareja de China, para empezar.
0: China.
1: Sabemos cómo son los chinos, ¿verdad? Rasgos muy, muy, muy específicos, obviamente, ¿verdad? Pues bueno, este hombre llamado Shang Chuan. Bueno, no nos vamos a meter en pedos. No nos vamos a meter en pedos. Bueno, pues obviamente, con su esposa dijeron, ¿sabes qué? Vamos a tener un hijo. ¿Estás de acuerdo? Pues sí, pues jálate, ¿no? Pues esa noche de pasión hubo amor, chalala, chalala, ya sabes lo que pasó. Pues después de 9 meses, estaban esperando el desarrollo y ese fruto del amor. Pues se fueron, obviamente, ¿a dónde? Pues al hospital a esperar a esa niña, porque era niña. Y de repente el Juan José, pues feliz, estaba filmando absolutamente todo. Y de repente, pues que empieza a salir una niña. Pero, caray, empieza el pelo de color güero. Es güero. Bueno, ok, está bien. La empiezan a sacar más, güey. Totalmente blanca. Dices, bueno, ok. Sí, y de repente, los ojos.
0: No, normalmente son blancos.
1: Los ojos, dices, ok, pues los ojos, ¿verdad? Pues ya sacan a la niña, ¿verdad? Porque ya cuando está uno chiquita, pues apenas está uno desarrollando, ¿verdad? Pues empieza al pasar.

0: Imagina, güey.
1: Sí, sí, sí.
0: Pues obviamente totalmente diferente a esta niña. El papá obviamente dijo, no, a mí no me la pegas. Tú me engañaste. Y la
2: mamá.
0: Exactamente, ¿qué dice, güey? La traducción, güey.
2: ¿Cómo te atreves?
0: Exactamente, güey. Pues bueno, el papá desesperado dijo, no, vamos a hacernos una prueba de ADN. Porque tú me estás engañando.
1: Ok, hasta que vengamos, sigue contando.

0: 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Oiga, señora, y a ver, ya me quedó la intriga ahí de cómo si era o no era su hija.
1: Ah, pues bueno, estos padres chinos, ya lo sabes, salió una niña, color ojos azules, cabello rubio, rizado, rasgos faciales muy diferentes a los papás. Bueno, el papá obviamente con la mujer, que le dijo la mujer al papá. Exactamente, así le dijo, güey. Pues para tranquilizarse el papá dijo, vamos a hacernos una prueba de ADN.
0: ¿Y qué dijo la vieja? ¿Jalo o no jalo?
1: ¿Cómo le dijo? Exactamente, así le dijo. Pues llegó el día, se hicieron la prueba de ADN y llegaron los resultados finalmente, güey.
0: ¿Y? ¡Masaca!
1: La cuestión aquí es de que precisamente su hija sí era de los dos, güey. Pero dice el doctor, pues ¿cómo es posible? Ahí te va, güey. Descubrieron en la familia, por parte del papá, que había descendencia rusa, güey. Por parte del papá. Y algunos rasgos genéticos pueden permanecer ocultos durante varias generaciones. Pues, por ejemplo, tú. Y de repente sale esa situación y vuelve a reaparecer de manera inesperada en un descendiente. O sea, la genética, según los doctores, puede guardar todavía durante décadas y revelarlos en el momento menos inesperado. O sea, todavía existe la posibilidad que dice, es que abuelo puede ser cierto, güey.
2: Ay, mira, le hubiera dicho a eso al de la canción del hijo de la luna de Mecano y no hubiera matado a la muchacha.
3: Hubieran hecho una prueba de ADN.
2: Ajá, o algo, güey.
0: ¿Qué habla, güey?
2: En la canción del hijo de la luna.
1: Yo también, pero dígale que sí, porque luego lo vi.
2: Cállate, ay, sí.
1: No, está tontito, así es que está la situación, ¿cómo la ve?
0: Oiga, pero...
1: Sí, güey, no, o sea, estoy hablando de la neta.
4: Primero, pobre vato, porque la vieja le puede haber puesto una ching. Debe bueno, haber desconfiado.
1: Ajá. Eso, así,
3: pobre
1: güey,
3: niña, sí. De haber crecido diferente a todos.
1: Muy diferente, muy diferente, pero...
0: No, y obviamente está, con la incertidumbre de saber si sí es hija de ellos. O, digo, ya tenían un documento, ¿no?
3: ¿Cómo le dicen, Ganchi, a los extraterrestres? Las personas que entran a las personas que se meten
1: gallín,
3: a la gallina, ¿no?
1: Gallín.
3: Es una gallina
1: exactamente, pero no, ella sí es hija de padres chinos. Pues. Exactamente. Y ahora sí, que abuelo, papá. Ahí está la situación.
0: Está complicado, ahí pero está. Bueno, cosas y casos que pasan. Ahí venimos acá.
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0: así eres tú, rápido para todo, dicen las mujeres. ¿De qué nos vas a hablar?
1: Oye, les traigo una conspiración que parece en un principio muy grande, muy interesante, pero pasó algo al contrario. Ay, ahorita les platico.
0: ¿Y usted?
2: Pues, algo aquí. Se me agarró el curva, güey. Pero sí le traigo algo.
3: No, yo ya, pues que me están explotando mucho.
2: Ahí está.
3: Pues sí.
0: Oiga, ¿dónde anda su marido?
3: Ay, no. Está luna de miel.
0: ¿Ah, tiene otra?
3: Pues la oficial. Bueno, eso dice. Yo pensé que era yo, perrazal. O no sé, es que a mí me llegan tantas lenguas viperinas, oiga, de que.
0: ¿Y cómo está soportando eso usted, oiga?
3: No lo estoy soportando, me estoy muriendo poco a poco cada día. Y luego le escribo y me contesta con una tranquilidad y una calma, y yo queriendo meter al teléfono para ver que no esté encima de esa garnachona, güey.

0: mi querido hereje, ¿de qué conspiración? Es que tú diario hablas de cosas que no son ciertas.
1: Sí, fuera me quedas,
2: no,
1: wey.
2: Esta sí fue cierta, pero fíjate, está bastante interesante. En el 2017, un joven de 23 años que se llama Peter McClellan, en Tennessee. Opa. Este cuate estudiaba comunicación, referente a comunicación, y entonces estaba muy metido en toda la información y todo ese. Y entonces a él se le ocurre hacer un... fíjate, ahí te va. Va a una marcha de mujeres que había en ese momento de liberación y saca un cartelón muy grande donde decía, "Birds are not real." Los pájaros no son reales. Entonces, pues la gente lo volteaba a ver y, mira, los pájaros no son reales, los pájaros no son. Pero una televisora lo enfocó y lo entrevistó y le dije, oye, ¿qué pasó este? Dice, no, es que yo quiero confesar que hay una gran conspiración. A ver, ¿cuál es la conspiración? Y dice que Estados Unidos, desde 1959 hasta el 2001, exterminó a todos los pájaros reales de los cielos. ¿Para qué? Lo reemplazó por drones, espías disfrazados de pájaros, hecho por la empresa Boeing, la que produce aviones y motores y todo. Todos los pájaros que ves en realidad, les dijo, son drones que nos están vigilando. ¡Ay, no manches! Mira, ahí hay unos pájaros en un cable. Y ya, están ahí porque se están cargando.
1: Están tontitos igual que la madre.
2: No, espérate. Todavía dice, oye, pero pues los pájaros pues te caen y te echan su popó en la rua. Ah, dice, es que eso es para rastrearte personalmente. Cuando quieren rastrear una persona, les hacen ese como popó, pero no es popó, sino que es alguna cuestión técnica para rastrearte.
3: No, mi compa, ¿okay? Que te había metido.
2: Espérate, entonces esto empezó a escalar la información y la gente dijo, sí es cierto, por ejemplo decían, y les pregunto, ¿ustedes han visto alguna vez un nido de palomas? No. No hemos visto un nido donde nacieron palomitas, claro, o pájaros. ¿Sí, ¿sí has visto?
1: Ay, güey, claro, yo donde vivía.
0: De verlo en la sierra.
2: Bueno, pero esto fue en Tennessee. Entonces decía, a ver, ¿aquí han visto alguna vez que nazcan pajaritos? ¿Han visto? No, pues ya
0: pues
2: todos
0: si
2: los
0: no
2: pájaros.
0: Andamos pendientes de eso, güey.
1: Sí, imagínate, ay, ese güey es el pájaro que mamáis. No, ¿verdad?
3: Ahora, no. Acuérdate que los pájaros se echan al vuelo hasta que ya están listos grandes. No hay pájaros bebés que vuelen.
2: Bueno, esas eran de las cuestiones que todo el mundo, y es que no nada más él, sino que la gente empezó a decir, ah, sí es cierto, fíjate que el otro día vi un pájaro, y aparte todos caminan igual, ¿no? Así como con el pico para adelante. Oye, sí es cierto, yo le vi los ojos como no como ojos, sino como cámaras de televisión. Ah, pues, sí nos están viendo.
0: A ver, espérate, ahorita que vengamos, nos sigues diciendo.

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1: Güey, es neta que vas a seguir hablando de eso. O sea, neta.
2: No, neta, pero wey. Es que en serio. O sea,
3: no, verdad, no sería tan descabellado porque ya también hicieron hormigas, moscas, zancudos.
1: ¡Oye, otro tonto, güey!
3: No, pues es que, güey, imagínate tener un 100 pies o una hormiga de espía. No, no. O sea, no, es lo más eficaz del mundo, güey.
2: Esto escaló a niveles muy fuertes. Incluso se decía que el asesinato de John F. Kennedy.
0: ¡Ora!
2: Fue también ocasionado porque él no quería que ocurriera esto. Entonces la CIA sí quería tener pájaros robot que estuvieran observando la vida común. Porque acuérdate que hubo una época en Estados Unidos que la cuestión del comunismo fue muy fuerte. Se hizo investigación de muchos teléfonos intervenidos. Los casos después políticamente fueron muy fuertes. Pero bueno, ahí les va la verdad de esto.
0: A ver.
2: Este cuate, como estudiaba comunicación, quiso hacer una mentira y creció mucho al nivel de que mucha gente aseguraba que tenía razón. Le hicieron entrevistas en televisión, en revistas. Se volvió muy famoso por la teoría de no existen los pájaros. Pero después ya él confesó que esto había sido solamente un ejercicio.
0: ¡Oh, sí, güey!
2: Pero lo cotorro es que escaló a niveles de que la gente sí lo creía. Es como hay gente que cree que la Tierra es plana y jura y perjura que es plana y que existió la Tartaria o Tartaria.
3: De la Gran Tartaria.
2: Son mentiras, pero
3: no
2: son
3: es
2: mentiras,
3: mentira. Son, hay vestigios.
2: Son mentiras que escalan a un nivel actualmente de que se cree. Y esto es tremendo, ¿eh? Porque
0: pues
2: sí
0: es que él dijo que hay hormigas robots.
3: Hay hormigas robots. De hecho, fíjate, México ahorita mismo tiene colonias inmensas de moscas para matar a otras moscas sin matar a las moscas deliberadamente, güey.
1: ¿Cómo, güey?
3: O sea, haz de cuenta que hay moscas que llegan, se meten a un animal y dejan ahí una larva y se hace gusano y así se descomponen. Pues haz de cuenta que cuando hay muchas de esas, los mexicanos sueltan una manada o horda de moscas que ellos traen el mismo virus, entonces cuando se aparean con la mosca real, pues ahí se automatan en el delicioso, güey.
2: Bueno, ahí
3: y eso la siembra en México.
2: Ya para terminar, este cuate hizo su propia página, es una página que se llama Beer Art No Real y vende camisetas, y vende
0: ya le compraste tú varias.
2: Lo pueden ustedes checar, vende camisetas, sudaderas, gorras de esta teoría en la que dice que los pájaros no son reales, que son robots, y aquí viene por ejemplo.
0: Mira, dile que venga para enseñarle uno
3: el pagarote.
2: Mira, por ejemplo, este fly ahí está diciendo
0: que sí existen.
2: Los pájaros se ponen en los cables para cargarse.
1: Claro que no, güey, seguramente.
3: Ay, pues debe haber algunos.
1: Claro que
0: ni que fuera.
3: Eso decíamos del enemigo público de Will Smith y ahorita mismo todo nos está espiando, güey. O sea, y decíamos que estábamos locos, que no era cierto.
2: Ahí está la información de los pájaros no son reales.
0: Pues está el pájaro que mamá dijo la señora.
3: The birds are not a true.
2: ¿Sabes cómo se besan los pajaritos?
0: No,

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10: Ya me da miedo, no sé si usted es más mentirosa o el hereje.
11: No, no, ahí les va una situación que vamos a hablar un poquito del país de México, güey. Especialmente la CDMX.
10: ¡Chale!
11: ¡La CDMX! Bueno, en lugar de estar trabajando en otras cuestiones, güey, los señores, ¿verdad?, de las leyes, pues ahora, ¿qué cree que va a sacar? Es una propuesta.
10: A ver.
11: Pero la están sacando. Ahí te va, güey. Tengan cuidado porque buscan penalizar la infidelidad, güey.
10: Ah, ¿qué?
11: Exactamente.
10: ¿Qué negociazo?
11: Quien sea infiel podría perder los bienes cuando se divorcien, güey. Ahí te va. Esta propuesta que ya está en el Congreso allá en la Ciudad de México, pues obviamente busca llevar esos conflictos, esos pedillos matrimoniales, pero ya a una escala que puede tener consecuencias económicas. Es decir, si ustedes dos se juntan y dicen, ay, mi amor, vamos a comprar un carro. Sí, mi amor, compraré el carro. Ah, vamos a comprar una casa. Compraré la casa. Ah, vamos a comprar el móvil. Entonces tienes todo el patrimonio y resulta que el vato le fue infiel a la mujer. Güey, pues están buscando que absolutamente todo eso se vaya a la morra, güey. Es decir, si tú
10: legalmente
11: fuiste infiel, exactamente, si tú fuiste infiel, pues puede tener consecuencias y viceversa.
10: Sí, si ella es infiel.
11: Es infiel, todo pasa, el vato tiene derecho a decir, me fui infiel, aquí están las pruebas, pues esto me corresponde a mí y puede el juez decir, sí, esto es totalmente para usted.
10: Totalmente para
11: exactamente allá, exactamente la infidelidad, obviamente debe de pues de identificarse, de tener pruebas para poder decidir, güey, pero ya está en el Congreso, no creo que lo aprueben porque imagínese ahorita toda la gente que está casada.
10: Por algo dicen que el patrimonio es un conjunto de bienes y el matrimonio un conjunto de males.
11: Pues bueno, ese es para la gente que es infiel. Uno como pues no tiene problema.
10: Pues por eso no tiene nada, ya se lo quitaron todo.
12: Pero
11: hola, fíjate, los fregados son los de allá.
12: ¿Cómo se comprueba la infidelidad? Tendrías que tener pues llamadas telefónicas, pues videos.
11: Algún video, algunas conversaciones, güey, claro.
10: Yo creería que, bueno, si ya te atoraron o atoraste, pues ya cada quien para su lado, y si hay bienes, si estás casado, pues mitad y mitad al final del día, eso es lo legal.
11: Pues sí, pero ahora busca eso, que no que sea la mitad y mitad, güey.
10: Pero pues cómo le vas a entregar todo el trabajo, el fruto de tu vida.
12: Sí. Nomás porque,
11: bueno, o sea, eso es la situación de las personas que están diciendo, ¿cómo nos van a afectar eso? Imagínate que la mujer trabajó y el hombre por igual, y va a decir, ay, pues ya nomás por esta jalada.
10: Exacto. Nomás trabajó uno. Imagínese usted, le van a quitar todo cada 3 meses, cada 2 semanas.
13: Ay, amigo, ¿por qué?
10: Pues por infiel.
13: Pero no vamos a estar en matrimonio, va a ser unión libre. Porque se lo fije.
11: Pues ahí está.
12: Pero
11: no
12: está canijo, porque no, imagínate, todo lo que un hombre cosecha, trabaja, pues sí, de repente, ya, adiós. Sí.
13: A mí me da un chorro de pena que las leyes estén, que afecten al que trabaja.
12: Pues sí.
13: O sea, realmente es muy injusto. Yo me ojalá y cambie pronto.
11: Pues porque no creo que pase, porque esta sería como bastante injusto. Pero ya está ahí la iniciativa.
10: Yo creo que rebeldía y rebelión.
12: Hay que darle continuidad.
10: Pues a ver qué pasa.

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0: donas fallidas.
1: Ay, de las donas fallidas debiera de hablarles, pero ay, no. Es que me da vergüenza porque te estás haciendo como la octava vez que hablo de donas fallidas, güey. Y deja tus... Ay, no, no. Mejor vamos a hablar de esto que otra vez se volvió bien tétrico en Durango, güey.
0: ¿Qué es eso?
1: Pues haz de cuenta que hay una... Ahorita mismo una investigación porque cinco bebés regresan con nuestro señor en querubines. Cinco bebés donde no hay una explicación, no hay un motivo, no hay, o sea, ni una justificación. No, pues ya, pues se murió, se fue con su papá Dios. Entonces las familias, pues claro que están indignadas. Y es que, aunque no lo parezca, cuando una pareja pierde un bebé, la muerte emocional que sufren es terrible. O sea, es como si lo hubieran tenido toda la vida, 25 años o 30, no importa de la edad. Pero estas familias, pues hacen cuenta que dijeron que no había sido culpa de ellos y ya se había acabado así. Pero una de las cinco familias dijo: no, tu taruga ya no soy. Y haz de cuenta que se le va como perra en brama, güey, a la institución que tenía los bebés, y pues las demás familias también. Y ahorita ya se volvió un caso completamente grave y nacional. Y es que es terrible porque esta sería la segunda ocasión que hay.
0: ¿Qué sucede?
1: Exactamente, la vez pasada, ¿cuántos fueron? ¿15, 20?
0: Pero la vez pasada fueron las mujeres, ¿no? Las sí, que se morían. Que por cierto, el papá de Juaco está.
1: Ah,
2: ¿no? Ah, sí, está.
1: Ah, yo pensé que lo había pasado.
0: No, no, el de un amigo.
2: Está guardado.
0: Está,
2: está por ahí.
0: Por esa, una de esas situaciones, pero quién sabe si ya saldría o no. Bueno, pero eso es irrelevante. Entonces, aquí el asunto es que no pasó porque ajá, cinco bebés en esa semana fallecen sin explicación alguna, ¿no?
1: Exactamente, supuestamente le echa la culpa a una bacteria llamada Klebsiella pneumoniae. Bueno, en cuanto a los bebés, aunque indaga si esto realmente provocó que los bebés se fueran, porque no hay algo que pueda comprobar cuál fue la verdadera enfermedad que provocó pero fue uno tras otro, güey. O sea, es realmente terrible. Y si hubiera sido algo, lo que la institución dice, si hubiera sido algo de nosotros, pues se agarra toda la esta de bebés. Entonces, se sugiere que había condiciones ajenas y por eso la institución.
0: Pues que al final son cinco vidas y eso hay que investigar.
1: Y cinco madres que ahorita no se las calienta ni el sol.
0: Pues ojalá encuentren explicación a esta situación y ojalá no haya sido por un error humano como normalmente suele pasar, ¿verdad?

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0: Es tiempo de irnos. ¡Vámonos, vámonos, vámonos, vámonos, niños!
1: Ay, pues muchísimas gracias a todos. Recuerden checar el Convento Show, porque nos vemos, aparte de escucharnos en Estados Unidos, México, Perú y Guatemala. Nos vemos a través de Facebook, TikTok e Instagram.
2: ¿Tanto sí?
1: Güey, humildemente, güey, perdón. Saludos a todos en Santiago Papasquero. Mis cholos. Sobre. Oh, mi amor.
2: ¿Podríamos ir alguna vez a una pollera?
1: ¿Habrá apoyado?
0: Una pollada.
1: Pues a mí no me toca, pero igual te acompaño. Pues
0: una pollada. Una pollada es una fiesta.
3: Es una pachanga, güey. Además que se dice diferente. Yo creo que va a decir, ay, hay pollas, güey.
2: No, ves.
3: O sea, sí, güey.
2: Dan de comer pollito, por
0: cierto. Lo conocieron una pollada, señorita Laura. Ay, no, señora, ya.
3: No, ya hay que irnos. Ahí dispensen.
0: Sí, hay que irle quitando oxígeno.
3: Sí, por favor, ya está robando, güey.
2: Tengo hambre.
3: Oxídate ya, güey.
1: Ah, ya también.
2: Gracias, pásenla bien.
0: A nombre de la producción de este programa, César Guerrero, soy Cristian Carrillo, leas la madresota. Si alguien sabe de la madreada, ¿verdad? Oye. ¿Podré hacer algo legalmente? Tiene 3 semanas que no se comunica. No,
3: ¿3 semanas?
0: Hey.
3: No, ya va para el mes.
0: Ya se va a comunicar. Pasado mañana van a ver que es quincena.
3: Sí.
1: ¿Qué onda, carnal? ¿Qué onda, carnal? ¿Supositas o qué?
3: ¡No mames, carnal!
0: Le voy a decir, ¿qué, güey? Estas 3 semanas que no has venido y no sé de ti, ¿qué?
2: Sí. ¿En qué cantina terminaste o qué? ¿Dónde
0: andas? Burdel? Aquel sí sabe.
1: No, ni siquiera sirve ya para eso, oye. Más inútil. O sea, él ni siquiera puede decir, o sea, no sé dónde encontrarlo porque pues ya no toma, no fuma, no nada.
3: Contigo, güey.
1: Cállate.
0: ¡Adiós!
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2: Revista del Consumidor Radio. ¿Alguna vez te has preguntado qué contiene la pasta dental que usas todos los días? Si no lo sabes, quédate porque hoy en Revista del Consumidor Radio te enseñamos cómo preparar tu propia pasta dental en casa. Y lo mejor, su preparación te toma solo 30 minutos.
3: ¿Blanco o rojo? ¿Con yema o sin ella? Existen muchos mitos alrededor del huevo. Hoy te contamos la verdad sobre uno de los alimentos más consumidos en México y cómo puedes aprovecharlo mejor en casa. ¡Acompáñanos!
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3: Hoy vamos a preparar una tecnología doméstica, que es una excelente alternativa a los productos industrializados. Pasta dental. Además, es una receta validada por el Laboratorio Nacional de Protección al Consumidor.
2: Antes de comenzar, te compartimos los ingredientes que vamos a necesitar. 3 cucharadas de agua purificada. 2 cucharadas de glicerina pura. 2 cucharadas de lauril éter sulfato de sodio. Media cucharadita de carboximetil celulosa. 1/4 de cucharada de carbonato de calcio. 1/4 de cucharada de mentol. Y 6 gotas de esencia de menta.
3: Ahora, los utensilios que debemos tener a la mano son: una cuchara sopera, una cucharita cafetera, un tazón pequeño de vidrio, un tarro pequeño de plástico con tapa y un batidor de globo. Una vez que tenemos todo listo, vamos al procedimiento.
2: En el recipiente de vidrio, comenzamos vertiendo agua purificada, la glicerina y el mentol. Mezclamos con ayuda del batidor de globo hasta integrar los ingredientes. Sin dejar de mover, agregamos carbonato de calcio y la esencia de menta.
3: Después, incorporamos el lauril éter sulfato de sodio y agitamos suavemente hasta que se disuelva por completo. Poco a poco, añadimos la carboximetilcelulosa lentamente sin dejar de mover, hasta obtener una mezcla homogénea y con una consistencia más sólida.
2: Por último, envasamos la pasta dental en el tarro. Tapamos muy bien y etiquetamos con la fecha de elaboración y de caducidad. En este caso, esta pasta tiene una caducidad de 6 meses y rinde aproximadamente 63 gramos, o bien 50 mililitros.
3: Es importante que tomes en cuenta algunas recomendaciones de uso. Este producto no debe ser utilizado por menores de 6 años. En el caso de niñas y niños mayores de 6 años, puedes sustituir el mentol por esencia de cereza. Si tienes sensibilidad dental, recuerda consultar previamente a tu odontóloga u odontólogo. Para conservar mejor el producto, te recomendamos mantener el recipiente bien cerrado, en un lugar fresco y seco y fuera del alcance de niñas y niños. Recuerda que todos los ingredientes que utilizamos en esta tecnología doméstica pueden encontrarse en establecimientos donde vendan productos de cuidado personal, belleza o cosmética, también conocidos como droguerías.
2: Preparar tu propia pasta dental en casa tiene varios beneficios. Requiere pocos ingredientes, son fáciles de conseguir, tiene certeza sobre su origen y además representa un ahorro económico. Incluso esta receta puede ser el inicio de un nuevo emprendimiento.
3: Anímate a preparar tu propia pasta dental y etiquétanos en Instagram usando el hashtag Tecnología Doméstica Profeco.
2: También puedes consultar esta tecnología doméstica en nuestro canal de YouTube, Profeco TV.
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2: El huevo es tan importante en la alimentación que desde 1996 se conmemora el Día Mundial del Huevo. Se celebra cada segundo viernes de octubre con el objetivo de difundir su valor nutrimental y su papel en una dieta equilibrada.
3: Y no es casualidad. El huevo es un alimento completo, práctico, rendidor y versátil, por lo que se ha convertido en un protagonista en la alimentación de las familias mexicanas.
2: Es una excelente fuente de proteína animal. La clara está compuesta principalmente por albúmina, mientras que la yema aporta grasas saludables, proteína, hierro, azufre y vitaminas A, B, D y E. Aunque contiene colesterol, su consumo moderado forma parte de una alimentación equilibrada.
3: Además, el huevo es una alternativa accesible a la carne o al pescado. Es fácil de masticar y digerir, y combinado con otros alimentos, puede integrarse a distintos planes alimenticios.
2: Su uso no se limita al desayuno. También sirve para espesar salsas, esponjar pasteles y dar ese color dorado tan característico al pan. Incluso fuera de la cocina, el huevo está presente en pastas, productos de belleza y fertilizantes.
3: En 2024, el consumo de huevo en México por habitante alcanzó los 24.4 kilos y representa el 12.6% de la producción pecuaria nacional. Nuestro país es autosuficiente y se ubica en el sexto lugar a nivel mundial.
2: Esta actividad se concentra principalmente en Jalisco, que aporta poco más de 54%, seguido de Puebla, con casi el 15%.
3: Para el consumo existen dos tipos principales de gallinas: las ligeras, que producen huevo blanco, y las semipesadas, productoras de huevo rojo. Es importante aclarar que no hay diferencia en su valor nutrimental. A pesar de todos sus beneficios, alrededor del huevo existen dudas y creencias que se repiten con frecuencia. Por ejemplo, se suele pensar que el huevo eleva el colesterol. Sin embargo, su equilibrio de grasas tiene un efecto protector y en la mayoría de las personas, su consumo no incrementa el colesterol en la sangre.
2: También hay quienes creen que consumir el huevo crudo es mejor. Pero esto no es así. Para aprovechar sus nutrientes y evitar riesgos a la salud, es necesario cocinarlo, ya que crudo puede aumentar la probabilidad de contraer salmonela.
3: Otra duda común es si debe lavarse el huevo antes de guardarlo. El cascarón es poroso y cuenta con una membrana natural llamada cutícula. Al lavarlo y almacenarlo, facilitas la entrada de bacterias. Si el cascarón está sucio, lo mejor es limpiarlo con un paño seco.
2: Y aunque algunas personas prefieren consumir solo la clara, es importante saber que la clara y la yema se complementan. Al desechar una de ellas, se pierden nutrientes esenciales que hacen del huevo un alimento completo.
3: Para un mejor consumo y conservación del huevo, tome en cuenta estas recomendaciones. Evita dejar los huevos o los alimentos que los contengan a temperatura ambiente, ya que el huevo es un alimento muy sensible a los cambios bruscos de temperatura, sobre todo al calor.
2: Revisa siempre el cascarón. Debe estar limpio y sin fisuras. Si están rotos, deséchalos. Así evitarás enfermedades gastrointestinales.
3: Lávate las manos al terminar de manipularlos. Evitarás la contaminación cruzada.
2: No lo consumas crudo. Puedes ponerte en riesgo de adquirir salmonelosis.
3: Ya sea que esté cocido, duro o forme parte de algún platillo, consúmelo pronto.
2: Con información clara, puedes aprovechar mejor sus beneficios y consumirlo de forma segura.
3: No olvides consultar la herramienta ¿Quién es quién en los precios?, ya que te permitirá comparar precios para tomar las mejores decisiones de compra. Entra a qqp.profeco.gov.mx.
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la actitud, agradeciéndole también como siempre su preferencia a las personas que nos sintonizan a través del 15.1 Televisión Abierta, 115 en su sistema de cable, y recordarle que estamos a través de las redes sociales de estas plataformas de Facebook, Instagram, TikTok y en X con la información. A través de Facebook encuentra la transmisión en vivo, ahí puede comentarnos, nos puede saludar en esta mañana, por supuesto, también. Y buen provecho a quienes nos ven a través del 15.1 Televisión Abierta, 115 en su sistema de cable. Si está desayunando en este momento, con calma, tómese su tiempo, pero sí salga con previsión para que pueda llegar a la escuela, al trabajo y llegue a tiempo. También recordarle que tenemos el 618-444-4446. A través de esta línea nosotros estamos atendiendo todos sus comentarios, sus opiniones, sus reportes ciudadanos. Ya sabe que son muy importantes para nuestro equipo de noticias en sus diferentes ediciones. Agradecerle que esté con nosotros esta mañana, ya casi llegamos al fin de semana. Y bueno, miren, ayer aquí en la capital de repente se nubló, parecía que iba a caer una lluvia intensa, por algunos minutos, y pues bueno, fue lluvia fuerte, y todo esto pues bueno se deriva de pues cómo se fue degradando Polo, cómo fue ingresando también a territorio mexicano, las lluvias que provocó también en algunas zonas que más adelante le vamos a estar presentando imágenes de, bueno, cómo quedaron, por ejemplo, en el caso de Sonora, algunos sitios turísticos. Pero bueno, ¿qué es lo que se espera para el clima de hoy en Durango? Sobre todo para que usted salga prevenido desde muy tempranito, pues bueno, sí, también algunas lluvias. Y es que de acuerdo a la Comisión Nacional del Agua y de acuerdo a los datos que nos comparte esta mañana, pues bueno, van a seguir estos efectos de algunas lluvias que se van a estar registrando en partes también muy puntuales del país. Y bueno, estamos viendo en el mapa que nos presenta hoy la Conagua, pues estas zonas usted puede ver dónde se está concentrando más las partes muy azules, de donde estarán registrándose lluvias un poquito más intensas, lluvias moderadas a fuertes en la Sierra Occidental, y las lluvias ligeras y aisladas serán en el norte, el noroeste del estado, Valle del Guadiana y también Valle del Sureste. Por ahí también, de acuerdo a este pronóstico meteorológico, pues bueno, nos dice que para este miércoles el ciclón tropical Rachel, ya no será Polo, ahora será Rachel, pues bueno, frente a las costas de Jalisco, estará generando una circulación que va a originar un temporal de lluvias en el occidente de México. Y bueno, las lluvias puntuales serán en Michoacán, en Jalisco, así como también en Nayarit. Para las personas que están en aquellas partes del país, pues bueno, para que tomen sus previsiones en cuanto a estos ciclones que van a estar provocando estas lluvias temporales. También, pues bueno, se prevé que este monzón mexicano sobre el noroeste y norte del país siga originando algunas rachas de viento en las zonas mencionadas. Va a haber lluvias muy fuertes, muy puntuales en Zacatecas, también en Sinaloa y Durango, e intervalos de chubascos en lo que es Baja California Sur, Sonora, Chihuahua y Aguascalientes. Así que bueno, tome sus precauciones para estos días. Para el jueves, bueno, habrá lluvias muy fuertes a intensas en la Sierra Occidental, centro sur del estado. Para el viernes todavía continúa este pronóstico de lluvias ligeras, y por supuesto también para el sábado. Así que revise estas condiciones, tómelas en cuenta. Ya sabe que el clima no tiene palabra, puede ir cambiando constantemente a lo largo de estos días, pero más adelante va a estar con nosotros Rachel dándonos todos los detalles pues de estas condiciones que se están presentando por estos fenómenos meteorológicos. Mientras tanto, pues bueno, una chamarrita ligera no le va a estorbar, tampoco la sombrilla, para que la pueda llevar. Vámonos ahora sí a lo que aparece hoy en la portada del Órale, qué chiquito. Temas relacionados, pues bueno, a lo que pasa en el sector salud. Y es que, bueno, miren, lo primero que tenemos hoy en la portada del Órale, qué chiquito, es la saturación hospitalaria que está generando presión en algunos servicios de salud. Y es que usted seguramente, pues bueno, conoce a alguna persona que ha acudido a alguna institución de salud y de repente, pues ven y le dicen, no me han atendido, ya se tardaron en darme la consulta. Pues hay algún retraso, se reprogramó mi cirugía, y pues bueno, esto no es culpa tanto del personal de salud, sino tal vez en esta distribución que se está haciendo. Y es que en este sentido, pues bueno, el gobernador Esteban Villegas Villarreal daba a conocer que sí existe una presión, sobre todo en el caso del estado, en los servicios de salud que se están brindando. Y no hablamos solamente en el tema de atención, obviamente pues esto va generando también algunos retrasos en otros temas, incluso por ejemplo en el caso de los medicamentos, es algo que también pues bueno se ha visto. ¿Qué está buscando el gobernador? Pues bueno, justamente él mencionaba
pues que se está buscando generar pues ahora sí que una coordinación, una comunicación entre las instituciones de salud para poder pues bueno dar atención y acelerar la atención y que la ciudadanía reciba pues una atención de calidad. Él mencionaba, pues bueno, que sí están sobresaturados y en verdad a veces está cansado el personal, tanto de enfermería como los médicos que están dando la atención en estos servicios, y por eso, bueno, se van a tener que llegar a acuerdos con las diferentes instituciones de los tres órdenes de gobierno para poder ir mejorando la atención que se brinda a los ciudadanos en todas estas instituciones. Incluso, por ejemplo, ayer también quien es el presidente de la Federación de Profesionistas de la FECOP aquí en Durango, pues bueno, mencionaba que hay que pues entender incluso al sector médico, porque a veces daba un ejemplo, decía, a veces hay tres enfermeras que están atendiendo a 30 pacientes, y esto lo comentaba porque, bueno, se le cuestionaba sobre estas declaraciones en el caso de lo que sucedió en el Instituto Mexicano del Seguro Social, donde, pues bueno, el representante legal de estas familias mencionaba que se hablaba de una mala praxis, de una mala práctica de las personas que estaban encargadas de estas áreas, y él mencionaba, bueno, hay que dejar que avancen las investigaciones un poco, vamos a esperar los resultados de las mismas antes de emitir un juicio hacia el personal de salud, pero sí mencionaba que, bueno, hay que entender en esta parte también cómo se encuentran las instituciones de salud en este momento y lo que hace falta y generar pues esta reorganización, sobre todo para poder entender qué es lo que está pasando y reorganizarse, porque a veces incluso no hay camas. Usted sabe que, bueno, durante la pandemia se le dio atención prácticamente a una enfermedad que fue el COVID-19 y se dejaron de atender otras enfermedades, aunque sí seguía la atención, obviamente pues se generó un rezago por estos temas, y lo que se está buscando pues bueno es que exista esta coordinación, esta comunicación para que la atención pueda seguirse dando y que pues bueno los ciudadanos la reciban de la mejor manera. El tema de salud es muy prioritario, es uno de los temas principales y también pues bueno es una de las principales denuncias de los ciudadanos en cuanto a este tema, cómo se está brindando la atención, qué es lo que falta, el tema de medicamentos, el tema de reprogramación de cirugías, y pues bueno, en este sentido el gobernador hace un llamado justamente pues bueno a generar esta coordinación y un orden mejor en las instituciones de salud. Incluso el gobernador da una cifra, dice que se contempla una inversión de 270 millones de pesos para medicamentos y también insumos médicos. Él explicó que el recurso pues bueno está formando parte de unas medidas que se han planteado que van a venir pues bueno a enfrentar todas estas necesidades que se tienen en el sector salud, y bueno vamos a estar al pendiente por supuesto de cómo se va avanzando ante esta situación, ante pues bueno esta presión que se está generando en los servicios de salud. Y bueno, vamos también a otro tema que aparece hoy en la portada, que es en relación a la Comisión Estatal de Derechos Humanos, porque mire, recibió 903 quejas, pues bueno, por presuntas violaciones a los derechos humanos. Ante, pues bueno, esta glosa de las comparecencias que están dando a conocer algunas dependencias estatales y también organismos como la Comisión Estatal de Derechos Humanos, daba una cifra interesante que me parece relevante mencionarla, que es en relación justo a las quejas que se realizan a algunas instituciones. Carla Obregón, quien es la titular de la Comisión Estatal de Derechos Humanos, mencionaba que incluso, pues bueno, una de las instituciones donde se revisen mayor señalamientos es hacia el Instituto Mexicano del Seguro Social, aunque sí, pues estos asuntos, pues al ser una institución federal, se canalizan a la Comisión Nacional de Derechos Humanos, y ahí, bueno, se trata de resolver y darle un seguimiento a estas quejas por vulneración a los derechos de los ciudadanos, a los derechos de los usuarios, y bueno, también hablaba de que de estas 903 quejas que se han realizado, 898 ya fueron concluidas, hay expedientes que concluyeron y a los que se apoyó, también incluso pues bueno, se han dado medidas precautorias, se ha avanzado también con el tema pues bueno de generar pues ayuda a las personas, darles alguna orientación en cuanto a estas quejas que se están presentando en este instituto. Y pues bueno, mencionaba incluso que pues los expedientes también corresponden a distintas dependencias, no solamente al IMSS, de las quejas que se han recibido, y también pues obviamente informaba el registro de 1,033 orientaciones jurídicas y 204 gestiones directas derivadas de estas atenciones. Y bueno, también la titular explicaba que la orientación y acompañamiento a las personas que acuden al organismo, incluso cuando el asunto planteado
no corresponde a la competencia del mismo, es decir, a la Comisión Estatal de Derechos Humanos, se canalizan hacia la institución adecuada para que se le pueda dar un seguimiento pertinente. Pues son parte de los datos que dio a conocer la Comisión Estatal de Derechos Humanos, pues bueno, en este marco de las comparecencias de estas actividades que se están informando después del cuarto informe que realizó el gobierno del estado, y pues bueno, fueron parte de los datos que dio a conocer este organismo en Durango de lo que se ha realizado a lo largo de estos 4 años de administración. Mire, vámonos también a esta información que está relacionada justo con lo que le comentaba al inicio sobre esta saturación que existe en los servicios de salud, de esta presión que se está generando por el tema de camas, por el tema de la atención. Y es que ayer también la presidenta Claudia Sheinbaum daba a conocer algunos datos, algunas cifras relevantes en cuanto a estas atenciones. Y es que, bueno, se van a construir 12,000 camas nuevas de hospital, el doble de lo que en el periodo neoliberal. Así lo daba a conocer ella en su conferencia de prensa del gobierno federal. Y bueno, daba a conocer estos datos porque, bueno, menciona incluso en esta información que ella vertía a la mañana, pues bueno, que sí se dejó de brindar atención a algunos asuntos, sobre todo a las enfermedades crónicas cuando apareció la pandemia por COVID-19, que generó pues también esta saturación de camas, y por ello se ha pensado también en ampliar el número de camas para que se pueda atender a más usuarios de los diferentes servicios o instituciones de salud. Mencionaba la presidenta, pues bueno, estas 12,000 camas, porque hablaba de que algunas fueron construidas del 2019 al 2024, ahí fueron 4.8 mil camas, y de 2024 a 2030 se proyectaron 7.4 mil camas. Y bueno, ella mencionaba que va a ser el doble de lo que se hizo en 36 años. Incluso, pues bueno, daban a conocer datos interesantes también de lo que se ha hecho a través de esos programas de casa por casa. La aplicación de vacunas, el secretario de Salud informó que se aplicaron 149 millones de dosis de vacunas, pasando de 60.8 millones de dosis que se aplicaron entre el 2024 y 2025. También el subsecretario de Integración Sectorial y Coordinación de Servicios de Atención Médica puntualizó que crece la capacidad de atención en las 3 instituciones de salud, ya que en 2 años se inauguraron 33 hospitales nuevos, lo que representó la creación de 1,535 nuevas camas. También, pues bueno, la jefa del Ejecutivo, la presidenta Claudia Sheinbaum, pues bueno, daba a conocer este programa de salud casa por casa, donde se otorgaron 24.8 millones de consultas. Y es que usted sabe que en este programa de casa por casa, pues bueno, no solamente se busca la atención de los ciudadanos, se da atención también a otras enfermedades, se hacen pruebas de glucosa, colesterol, triglicéridos, y también, pues bueno, a través de este programa de salud casa por casa, donde acude personal de salud a las viviendas, pues bueno, se ha logrado canalizar a distintas personas a las diferentes instituciones, al IMSS, al ISSSTE y al ISSSS Bienestar. Y pues bueno, no solamente es una visita donde se da la promoción, también se da orientación, se da la dirección a los centros de salud para que se atiendan los ciudadanos de manera permanente. Y pues bueno, también vienen las farmacias del programa Salud Casa por Casa, que se probaron en el Estado de México. Mencionaba la presidenta, funcionaron muy bien y ahora se está haciendo en las 32 entidades de la República. Con esto, pues bueno, se pretende que vaya mejorando la atención en los diferentes estados, en las diferentes entidades. Y la clínica Es Nuestra tiene 633 unidades del ISSSTE, y ya se han visto beneficiadas también algunas personas. 104,419 personas han recibido atención. Y pues bueno, a lo largo de toda esta conferencia de prensa matutina se dieron a conocer datos sobre la atención que se ha brindado, el crecimiento también que han tenido las camas en las instituciones de salud, el tema de la atención de los diferentes niveles, IMSS, ISSSTE, también la aplicación de vacunas, que ha sido muy importante. Usted recordará que, pues bueno, el tema del sarampión, se empezaron a incrementar los casos, se empezaron a registrar brotes en distintas entidades, muy cerquitas, aquí teníamos a Chihuahua
con temas de sarampión y después, pues bueno, pasó a Durango en algunas zonas por esta migración que se tenía y se empezó a implementar pues de manera estratégica también la vacunación contra el sarampión, que ya va incluida también en estas jornadas de vacunación, pidiéndole a la ciudadanía, sobre todo a los papás, a las mamás, que completen los esquemas de vacunación. Y bueno, ya viene también la temporada invernal, usted sabe que en esta época empiezan las enfermedades respiratorias y seguramente pues a través de las jornadas de vacunación se irá avanzando en la población para evitar enfermedades como el COVID-19, que si bien pasó la pandemia, todavía continúa la enfermedad vigente, y también en el caso de la influenza. Son parte de los datos que dio a conocer la presidenta Claudia Sheinbaum a través de la conferencia de prensa matutina, la conferencia del gobierno federal sobre los temas de salud, y pues bueno, esperando que se genere esta coordinación. Sabemos que la salud es uno de los temas prioritarios, una de las principales demandas de los ciudadanos. Quieren, pues bueno, una atención adecuada, una atención que sea, pues bueno, buena para ellos y que realmente se les dé solución a sus necesidades ante las distintas enfermedades que se presentan y también ante los procesos que se realizan, cirugías y otras atenciones más. Vámonos a temas internacionales. Mire, Guterres pide a Estados Unidos y Rusia otro tratado nuclear ante el peor momento desde la Guerra Fría. Y es que, mire, en febrero terminó este tratado nuclear y el secretario general de la ONU, Antonio Guterres, pues bueno, le pidió a Estados Unidos y también a Rusia, a Moscú, que pues evidentemente generaran un nuevo tratado. Esto en el marco del Día Internacional de la Eliminación de las Armas Nucleares. Ahí urgió esta necesidad porque se sabe que Estados Unidos y Rusia son de los principales países que cuentan con más armamento nuclear. Es necesario aclarar que eso no quiere decir que de repente vayamos a ver el día de mañana o quién sabe una guerra nuclear, pero sí lo que se está pidiendo es que se genere un nuevo tratado para que se tenga una delimitación en el uso de estas armas. Y es que bueno, también otro de los datos que o por ahí menciones que hacía también el secretario general, porque bueno, esto fue en una reunión de alto nivel en el marco de este día, pues bueno, es que todos los estados poseedores de armas nucleares deben de reducir el papel de las armas nucleares en sus políticas de seguridad mediante medidas de confianza y también que garanticen el tema de la transparencia, porque mire, puede ser que por ahí digan yo nomás tengo una y tienen 10 y por ahí empiecen a esconder cosas, no sabemos. Estamos hablando pues Estados Unidos también, que pues Donald Trump no ha sido tampoco muy honesto y pues bueno, se fija más y fija más la atención hacia otros países que lo que se está haciendo en el propio Estados Unidos. Y bueno, también lo que mencionó Guterres es que las armas nucleares siguen amenazando a la humanidad desde 81 años ya después de lo que pasó también en Hiroshima. Usted sabe que bueno, ahí fue también el uso de armas nucleares y recordó que el desarme no es un favor. Él no está pidiendo un favor, él no está diciendo háganlo por mí, háganle un favor a la ONU. Esto tiene que ser, pues bueno, una obligación jurídica que deben de tener los países, un interés prioritario también para evitar que, bueno, se vayan a generar pues estas situaciones de guerra. Usted sabe que estamos en medio de un cambio geopolítico en todo el mundo, vienen elecciones, vienen cambios también en muchos gobiernos, en muchos países, vemos que hay guerra todavía en algunas zonas del mundo y lo que se está buscando es que se priorice también pues en este marco jurídico que deben de tener los países, no solo en otros temas o en otros programas, sino también en la parte de cuidar de que no exista una guerra que pueda afectar la humanidad o incluso, pues bueno, que pueda extinguir el mundo. Según datos de esta Federación Americana, pues miren, entre 2025 y 2026, Rusia y Estados Unidos concentraron en torno a un 90% total del armamento nuclear que existe en el planeta. Le siguen China, Francia y Reino Unido. Entonces, imagínense la cantidad de armamento que tienen estos países. Y pues bueno, así el secretario general de la ONU hace un llamado en medio de una reunión de alto nivel para que pues Estados Unidos y Rusia se pongan de acuerdo y creen un acuerdo para evitar el uso de este armamento nuclear, que puede ser fatal en algún momento si no lo usan, pues bueno, de una manera medida estos países. Así que vamos a estar atentos a lo que respondan Rusia y Estados Unidos. Ha habido, pues bueno, bastantes pronunciamientos en torno a asambleas que ha realizado la Organización de las Naciones Unidas y le vamos a dar seguimiento, por supuesto, a toda esta información. Nosotros con esto nos vamos a la pausa. No se mueva, ya regresamos para darle los buenos días.

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0: buenos días, 6:59, unos segunditos antes de las 7 le damos los buenos días. Y antes de saludar a mis compañeros, yo quiero que vean los zapatos de don Pilar Aguilar, porque hoy viene de gala.
1: Muy bonito.
2: 65 y más.
0: Oiga, véanlos usted, el detalle, rojos con gamusita, ¿no? Don Pilar, anda.
3: El color que está de moda.
1: Anda la moda.
0: ¿De qué color los ve, Jenny? Como borgoña.
1: Ajá, pues es el color entre guinda, borgoña, por ahí. Ajá.
0: No, y no solo son los zapatos, porque traen una camisa también, ¿no? Anda de gala usted, ¿eh?
2: Hoy me tocó baño.
0: Hoy le tocó baño.
2: Me lo regaló mi hija Charet.
0: Mire, parece un lienzo, les digo que dan ganas como que de pintar aquí en su camisa. Ya no, muy bien, don Pilar, la verdad es que creo que nos ganó con el outfit.
3: Sí,
0: no,
3: sí,
0: Rachel,
3: con los puros zapatos.
0: Con los puros zapatos, creo que no la ganó. Jenny, ¿cómo estás? Oye, ahorita veíamos también un ejercicio, no sé, tú platícanos cómo se llama, estábamos viendo que creo que no es para cualquiera.
1: Yo creo que sí es para cualquiera, porque mira, este tipo de ejercicio se da mucho por niveles. Entonces, lo que yo te decía, y yo no quiero aguantar las rodillas, pero sí, generalmente cuando vas a tu primera clase no es como que te exijan pues hacer todos los trucos que ya los profes hacen, jumping. Sí es una nueva alternativa. La verdad, mira, a mí cualquier alternativa que les permita a las personas hacer ejercicio a cualquier edad está genial. A mí me gusta mucho todo esto. Aparte, se ve divertidísimo.
0: Sí, no sé si mi compañero Raúl por ahí se subió a los brincolines porque por ahí andaba, pero la verdad es que sí se ve complicado. Yo la verdad me dan ganas de intentarlo, a ver si nos damos una clasecita.
1: A ver cómo nos va. Miren, si al día siguiente nos ven todas adoloridas aquí, es que funciona.
2: ¿Cómo se llama el ejercicio?
4: Es que nos
2: lo
4: pasamos
2: para. ¿Cómo se llama?
4: Jumping.
2: ¿Y en español?
1: Salta.
0: Brincar. Pues bueno, está de moda, ¿verdad? Rachel, ¿cómo estás? Buenos días.
5: Muy buenos días, ¿cómo? En esta bonita mañana desde este ya que miércoles. De semana.
0: Oye, ¿qué te parece el outfit? Porque tú el otro día dijiste, vamos a hacer un outfit check.
5: Ay, sí, oigan, vamos a hacer todos los días el outfit check de don Pilar, porque pues vean, nos opaca.
0: Sí. Y mira que Rachel también trae el buen outfit hoy, de azulito.
5: Sí, viene, claro.
0: Viene muy linda, pero sí, creo que hoy sí no se la ganó don
5: Pilar. Sí.
0: Don Pilar, ¿cómo está?
2: No, muy bien, buenos días a todos, buenos días, Rachel, buenos días, Jenny Rivera. Muy buenos días.
0: Hoy se le antoja más bien escuchar Jenny Rivera, a mí se me hace. Al ratito nos ponemos la música. ¿Cómo estás, Jenny? Cuéntanos qué nos tienes para hoy.
1: Pues miren, hoy iniciamos con lo más importante, lo que pasó ayer en la noche. México jugó contra Perú y salió Rafael Márquez con un cuadro que pues sorprendió a muchos y muchos lo criticaron. Pero oigan, déjenme decirles que recuerden, esta fecha FIFA sí son los primeros partidos de Rafa. Sí nos decían mucho, pero también le ayudan mucho a él para medir a jugadores. El día de ayer no salió con su cuadro inicial, no jugaron muchos de los ya referentes en la selección, como Gilberto Mora, como lo que es Gallardo, incluso el Tala no estuvo, estuvo el portero de León, un muchachito de 23 años que también sorprendió. ¿Por qué hizo esto? Perú no es una selección tan complicada, entonces inició, yo creo que con la mayoría, los que son suplentes o suplentes del suplente, entonces sí les dio un poquito de juego para ver quién le puede servir después para el Mundial o incluso para, pues, si le toca algún lesionado, para ver quién va a ser el reemplazo. Entonces sí vimos varios jugadores que no estamos acostumbrados. Perú inicia ganando, nos meten un gol, pero México reacciona en el segundo tiempo, iniciando luego el segundo tiempo con se marca una falta, Denzel García mete el centro y es el jugador de Monterrey quien termina anotando con un excelente cabezazo, lo agarró solito ahí en medio del cuadro grande del portero. La verdad, a mí sí me gustó lo que vi en algún

0: algunos jugadores, hubo varios que se destacaron, como fue el caso de Mateo Chávez. Obed Vargas todavía lo sentió un poquito perdido y con falta todavía de imaginación para crear en la parte de arriba. Sí los vi bastante defensivos, hasta eso el juego en algún punto se puso un poquito aburrido por lo mismo de que no llegaba ninguna de las dos escuadras y ninguna de las dos escuadras tenía como que mucha imaginación. Lo que sí, miren, no me gusta criticar el arbitraje, pero el día de ayer sí se me hizo que hubo varias faltas que no nos marcaron. Sí sentí que hubo un poquito de preferencia contra Perú, les digo, no es algo que me guste, pero pues así lo sentí bastantito ayer.
1: Sí, la verdad es que yo creo que todavía Rafa está en esta parte de decidir realmente quiénes van a ser sus jugadores principales. Creo que no le está cerrando la puerta a nadie, eso me parece interesante porque tiene figuras pues que ya en el Mundial resaltaron por su desempeño, por todo lo que realizaron a lo largo del Mundial, pero creo que también es bueno ver, ¿no?, otras opciones, porque todo puede pasar, Jenny, las faltas, la tarjeta roja, la expulsión, y él tiene que estar blindado ante pues quién le pudiera ayudar y quién pudiera también ser otro elemento en la cancha que le pudiera ayudar conforme vayan avanzando, pues bueno, todas estas competencias, todos estos torneos que se van a estar realizando. Creo que está haciendo un buen trabajo, creo que todavía no es tiempo para poderle decir, estás bien, estás mal, porque estamos viendo también a diferentes jugadores.
0: Sí, y justo lo que tú dices, yo les había dicho, a mí me gusta que tengan variantes, las variantes son muy importantes, porque precisamente en cualquiera de estos tipos de casos, que me expulsan a un delantero, que me expulsan a un centro, que me expulsan a un medio, a un lateral, a una banda, pues es importante tener estas variantes, y yo creo que es lo que está buscando. Les digo, ayer probó varios jugadores que pues normalmente uno no esperaría, o sea, el que metió el gol creo que juega para Monterrey, el que dio la asistencia juega para León, juega para Juárez, y el portero era de León. Son jugadores a los que no estamos muy acostumbrados a ver, porque generalmente se les da esta prioridad a los que vienen de Europa. Entonces, ayer, la verdad, sí pudo haber jugado mejor si usaba a su once inicial, pero también creo que pues los guardó para ver cómo jugaban pues su banca, y también los guardó para el partido del sábado, que es contra Estados Unidos, que ese sí puede que esté más difícil, y yo creo que ahí sí va a usar su once inicial, porque pues Estados Unidos viene de golear, creo que en estos dos partidos ha juntado 8 goles.
1: Híjole, pues yo creo que sí va a ser un gran contendiente. Vamos a ver cómo le va más adelante a la selección, vamos a ver también qué hace Rafa en la cancha. ¿Cómo estás, Jenny? Oye, cuéntanos cómo le fue ayer a la gente con Polo, porque la verdad es que hubo varias zonas que se inundaron, Jalisco, Colima, Sonora, Baja California. Cuéntanos cómo está aquí.
2: Sí, miren, yo les tengo una noticia muy importante, justo hablando de Polo, pues ¿qué creen? Ahorita Polo ya no tiene categoría.
1: Okay.
2: Pues, aunque ayer se hizo mucho desastre, pues sí, ya fue lo último que hizo, ya que justamente ayer a las 10 de la noche Polo se disipó sobre el noroeste de México y ahí quedó. Ahorita ya no tiene categoría y bueno, pues va, aún quedan sus remitentes con estas lluvias muy fuertes, ahorita con vientos de 55 kilómetros por hora, pero ya no tanto como estos 200 kilómetros por hora que habíamos visto antes, días anteriores con Polo. Entonces, ahorita Polo ya no está tanto como antes, pero tenemos a Rachel. Rachel sí se va a estar fortaleciendo bastante, que hoy se prevé que llegue a huracán categoría 2. Entonces, se fue Polo, pero llegó Rachel con todo.
1: Pero llegaste, Rachel. Pero llegaste y te estás portando mal. Sí. No, pues bueno, ojalá que no haga tanto desastre como ojalá. Polo, que se porte un poquito bien como tú te portas. Entonces, pues bueno, vamos a esperar que esté igual que nuestra Rachel. Don Pilar, ¿qué nos tiene hoy para la información?
3: A propósito de Polo, allá en Baja California Sur, el gobernador Víctor Manuel Castro Cosío pues le hizo un reconocimiento al ejército mexicano porque estuvieron al pendiente de las inclemencias del tiempo, bueno, de las tormentas que generó Polo, y afortunadamente se están reportando como saldo blanco. Sí hubo inundaciones, pero no se perdió ni una mil, seguramente daños materiales, y pues qué bueno. Oiga, se le salieron las lágrimas al gobernador cuando estaba reconociendo frente a las familias de los militares que participaron, bueno, de algunos militares.
1: Sí, es que ellos pues obviamente arriesgan su vida. Claro. La verdad es que incluso ahorita les voy a presentar un video que también me llamó mucho la atención, pues en medio de lo que estaba pasando con Polo, porque hay quienes se ponen la camiseta de lo que hacen, de la labor que realizan, y la verdad el ejército es uno de ellos. Activaron un plan justamente para evitar cualquier afectación, cualquier pérdida de vida, y hay que reconocerle mucho el trabajo al ejército, a los elementos y a las familias, porque ellos pues viven con la incertidumbre todos los días de si su familiar va a regresar al dedicarse pues bueno a este...
3: En este caso de Guanacaví del otro día, trágico caso donde fallecieron tres personas, también estuvo el ejército mexicano ahí. Decía la Protección Civil que en los elementos del 71 Batallón de Infantería. Un reconocimiento a todos los militares. Bueno, y luego pues nos escribe Lupita Delgado, mi paisana de Tayoltitas, Andimas. Quiere felicitar a su sobrina, la Chiquis, dice que está cumpliendo años este día.
1: ¿Cuántos añitos cumplió?
3: No dice. Ahí está, la Chiqui, ¿no? Está jovencita, ¿eh?
1: Muy guapa.
3: Claro. Así son todas las mujeres de Tayoltita. Oiga, y bueno, pues saludos al comandante Nájera, que nos ve todos los días el noticiero. Y ya de las notas policíacas, pues usted decía que ayer compareció Carla Obregón de la Comisión Estatal de Derechos Humanos, pues también el fiscal anticorrupción, Noel Díaz Rodríguez, un hombre de una trayectoria enorme dentro de las instituciones de seguridad. Bueno, ahora está en la Fiscalía Anticorrupción como titular. Dice que la percepción o la estadística, los números en temas de corrupción han bajado considerablemente. Pues cómo no, pues es que sí le han pegado mucho en estos años de esta administración a los corruptos, a los funcionarios que cometen alguna falta y que agarran el dinero que no es de ellos. Y bueno, pues está sirviendo de ejemplos para que otros no lo hagan.
1: Así es, sí, pues que tengan cuidado. La verdad es que todo acto malo pues tiene una consecuencia, y pues bueno, obviamente pues más como funcionarios pues deben de tener una responsabilidad y valores para no hacer nada malo,
3: claro,
1: no
3: andarse robando
1: y no robarse el dinero que pues no es de ellos, ¿verdad? Qué bueno que va avanzando también este tema, don Pilar.
3: Así es.
1: Vamos a estar pendientes al ratito más detalles de la nota policíaca. Y bueno, ahorita Rachel nos hablaba pues bueno de algunas afectaciones que hubo ahí con Polo, de lo que dejó un poquito no muertes, como dice don Pilar, pero vean lo que le pasó a esta compañera reportera, porque la verdad hubo ayer también un seguimiento por parte de diversos medios de comunicación que estaban al pendientes de la llegada de Polo, estaban cada uno transmitiendo pues en diversas zonas. Y bueno, justamente esta compañera reportera pues bueno es corresponsal del medio El Imparcial, ella estaba realizando esta transmisión y de repente pues bueno creo que fue a la primera que le llegó Polo, porque la verdad es que hasta la sorprendió. Y es que en este video pues bueno ella se encontraba pues en esta zona justo en la playa viendo cómo se movía la marea y de repente pues bueno las olas no vieron a quién y la verdad es que la empaparon toda. Y este episodio pues bueno pasa durante una cobertura, Jenny, y es que tú también has sido reportera aquí, déjeme presumirle que Jenny también ha sido reportera y le tocó en Tijuana muchas cosas. Jenny, ¿qué te ha pasado siendo?
0: Fíjate que sí me ha pasado muchas cosas, pero por ahí también una cobertura precisamente o playas, lamentablemente creo que ya les había contado, falleció una foca, entonces pues me tocó cubrir y pues igual que ella no me di muy bien, terminé con los pies mojados, pero pues miren, yo nomás fui los pies y así fue todo el cuerpo.
1: Sí, la verdad es que pues bueno, el trabajo del reportero es algo complicado, a veces hay que arriesgarse un poquito. Lo bueno es que creo que llevaba su impermeable, entonces pues,
0: no creo que le haya servido mucho.
1: Pues bueno, lo intentó, don Pilar, ¿qué le ha pasado?
3: Porque yo también fui reportero allá en Tijuana, Baja California Norte, en el ABC de Tijuana. Y bueno, pues a mí me han pasado. ¿Qué no me ha pasado?
1: ¿Qué no me ha pasado?
3: Pues una vez estaba haciendo una, bueno, no por las inclemencias del tiempo, sino que me hablaron de una ejecución ahí en Jardines de Durango, y pues yo estaba pues haciendo la nota, no transmitiendo en vivo porque no se decía, pero yo estaba agarrando, anotando los datos de un vehículo que yo había estacionado, y yo me imaginaba que allí estaba la persona ejecutada, y no, estaba en otra, estaba muy lejos. Afortunadamente me di cuenta y pues ya hice la nota correctamente.
1: Ah, Así es. No, es que la profesión del reportero puede ser, sí, de repente algo complicada, se tiene uno que aventar a todo. A mí también, cuando hubo aquí una inundación allá por el 5 de mayo, mira, yo ese día me puse mis mejores botas, dije, para aguantar la lluvia, y la verdad es que no la aguantaron, sí se me echaron a perder, pero pues bueno, es parte del trabajo también que realiza
0: nuestro reportero. O sea, Ever, ahora con las lluvias le tocó también mojarse todo, del pecho para abajo.
1: Oye, Ever estaba muy apenado porque le pidió a un chofer del transporte público que lo llevara un poquito más hacia donde está un poquito más profundo el agua, y pues se le paró al señor también el camión. Entonces dice, híjole, pues ya le dejamos aquí el camión al señor, y pues se tuvo que bajar Ever con todo y todo. Entonces, de todo pasa siendo reportero, pues es una profesión también muy bonita, así como la que hacen los elementos de la Cruz Roja, don Pilar, en todas partes del mundo, porque ayer vamos a ver a este elemento de la Cruz Roja, esta mujer que, pues bueno, a pesar de las condiciones y del miedo que puede provocar incluso, pues enfrentarse a un huracán, ella se fue caminando a su trabajo, llevaba el paraguas porque dijo, yo voy a ir a ayudar a las personas, si pasa algo yo voy a estar en mi lugar de trabajo. Y muy a pesar de todo, ella se fue caminando, mojándose, y la gente la grababa porque decía, bueno, aquí se ve que hay personas que se aman su profesión y lo
3: así
1: que hacen.
3: Así es, no, pues son unos héroes anónimos los elementos de la Cruz Roja.
1: Así es, ¿qué opinas, Jenny? De
0: como dice Richard, es que son unos héroes, es una labor muy muy honorable lo que hacen ellos, porque, o sea, aparte de que, miren, va en esas condiciones, pues ella está para salvar vidas. O sea, ellos son de los primeros respondientes, tanto como los bomberos, como la policía, como el ejército, son los primeros respondientes hasta ante este tipo de emergencias.
1: Sí, sí, la verdad es que yo creo que hacen un trabajo pues importante, y hay que reconocérselos también, porque ellos también arriesgan su vida pues haciendo día.
3: ¿Cuántas veces no se ha visto que llegan a un lugar de un accidente, está la persona, dice, la reportan sin signos vitales, la empiezan a reanimar y lo reviven?
1: Así es. Exacto. Rachel, pues bueno, yo hoy creo que vengo con todo el tema de las lluvias, porque la verdad es que lo que se veía ayer por las redes sociales era cómo se estaban inundando varias zonas. En el caso de Guaymas también lo vimos, en Sonora, la verdad es que fueron lluvias un poquito más intensas, se generó también esta inundación, pues bueno, en toda la parte turística, y pues bueno, era imposible caminar. Estamos viendo en las imágenes cómo estaba la lluvia en estos momentos, incluso arrastrando pues varios objetos, pues obviamente daños materiales es lo que va a haber. Vemos negocios que estaban cerrados, pero sí, la verdad es que pues bueno, ha habido imágenes que han circulado a través de redes sociales, porque al final de cuentas creo que la naturaleza nunca nos deja de sorprender.
2: Nunca nos deja de sorprender, y pues mandar mucha fuerza a todas las personas que se encuentran lamentablemente en estas situaciones.
1: Así es, así que pues bueno, ya pasó Polo, vamos a ver que Rachel no se porte tan mal. Al ratito nos platica Rachel de eso. Don Pilar, el presidente Andrés Manuel López Obrador, por ahí andaba escondido, no voy a decir hasta dónde, pero andaba escondido hasta allá, pero parece ser que lo vieron por ahí caminando también. ¿Qué opina de esta aparición de Andrés Manuel López Obrador? Porque la verdad es que no deja de ser pues un mandatario que sigue generando reacción entre quien lo ve.
3: Sí, pues fíjese, normalmente los mandatarios salen, los presidentes de la República salen, terminan su gestión y se van, desaparecen. Y Andrés Manuel López Obrador, pues ahí está en su tierra. Sale, yo creo, a algunos estados, no sé, pero siempre se le ve. O sea, no se ha ido de México, no se ha ido de México. Y aparte los otros presidentes, pues no se les veía hasta varios años después.
2: Claro.
3: Y él, pues ahí anda, no ha desaparecido
2: del radar.
3: Pues, de su tierra.
1: Así es, ahí lo vemos que, bueno, saluda gente, hay gente que se le acerca. No sabemos qué trámite iba a hacer, porque por ahí se le ven algunos documentos, se ve que va caminando también con
3: a lo mejor va a cobrar sus 65 y más.
1: Jenny, ¿tú qué opinas de, pues bueno, de ver a Andrés Manuel López Obrador? Porque bueno, finalmente pues es un mandatario que todavía pues bueno,
0: sí,
1: exactamente, a pesar de que ya no está en función como un político, o que ya no está en función en algún cargo
3: está
1: público
3: retirado,
1: más bien, pues bueno, está retirado prácticamente. Él dijo, pues yo me voy a ir a mi rancho hasta la
3: como se llame.
0: Fíjate que lo acabo de ver y se ve más saludable. Yo creo que es el tiempo en el que pues ya se retiró tanto de la política después de ser presidente, pues sí se ha relajado bastante, lo veo mucho más saludable que en su último año como presidente. Sí, yo creo que le ha ido bien.
3: El último año ya estaba muy tambaleante. Sí,
1: es que dicen que la política acaba, no,
3: pues es que no duerme, yo creo. No. Yo pienso que no duerme. Sí. En aquellos tiempos cuando yo empezaba, yo recuerdo que, bueno, en la función pública, pues yo entrevistaba a un procurador pues de 10 a 3 de la tarde y ya no lo volví a ver, ni me podía comunicar con él, ¿sí? Sí. Y nada más. Y ahora, pues a la hora que mande un mensaje, en mi caso con la fiscal Sonia Emilio de la Garza, pues me contesta. Y a la hora que sea y en el momento que sea, domingo, días de fiesta, siempre están. O sea, lo que me refiero es que trabajan las 24 horas del día.
1: Sí, la verdad es que
3: si fuera un presidente, pues más.
1: Sí, ha de ser difícil. La verdad es que la política también suele tener sus complicaciones. Y lo complicado, pues bueno, para estos influencers fue lo siguiente, porque bueno, hay que cuidar la naturaleza, lo hemos hablado mucho en estos días, Rachel, y ve lo que hicieron estos influencers, que bueno, creo que no dieron un buen ejemplo a la gente, a los niños, porque se subieron arriba de una tortuguita, subieron el video y ellos estaban como que incluso burlándose, riéndose. Vemos cómo incluso la tortuguita, pues bueno, va avanzando, pero él se sube como ahí. Es como si fuera un caballo.
0: Hay una bebé.
1: Y trae, ajá, exactamente, la bebé de la tortuguita. ¿Qué decir, Rachel? Porque bueno, sabemos que las redes sociales influyen mucho, hay que tener mucho respeto también por los animalitos, y creo que este no es un buen ejemplo para nadie.
2: No, justamente lo que dices, Moni, que las redes sociales ahorita son todo, todo para muchos, y si tú eres influencer tienes que saber que tú tienes una imagen pública y que la gente te sigue y hace lo que tú haces. Entonces, dar este tipo de ejemplo, maltratando a un animal, ¿qué habla de ti?
1: Sí, claro, que no tienes, pues si no tienes respeto por la naturaleza, yo creo que no tienes respeto por nadie, y son unos influencers ucranianos los que hicieron esta acción, y pues es muy lamentable porque llegan muchas tortuguitas a la playa a poner incluso sus huevitos, a dejarlos ahí en lo que pasa la temporada, luego regresan por ellos y pues bueno, vemos que está en la mano una tortuguita, que la verdad es que esta es una situación muy lamentable, hay que cuidar mucho lo que hacemos también y lo que transmitimos a través de las redes sociales. Pues nosotros vamos a la pausa.
4: Vamos a la pausa
1: y ahorita nos venimos con más información. Y bueno, vamos al corte, regresamos muy rápido.

0: jubilados del...
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0: estamos de regreso con más información. Las 7 de la mañana, 26 minutos. Seguramente usted apenas va saliendo de su casa, apenas va a la escuela, al trabajo. Vamos a revisar las condiciones para que salga preparado. ¿Está lista, Rachel?
1: ¿Qué tal? Muy buenos días, buenas y de buenas. ¿Cómo amanecieron en esta bonita mañana de miércoles, ya ombliguito de semana? Y ya hoy se acaba septiembre y ya mañana le damos la bienvenida como se debe a octubre. Y bueno, ¿qué nos espera en este día tan bonito? Bonito para muchos que van a estar en su casita, de que peli, serie, ya saben esto de que café y un libro, ¿verdad? Pero pues para los que tenemos que trabajar, los que tenemos pendientes en la tarde, pues ¿qué creen? Vamos a tener lluvias muy, muy fuertes con vientos de hasta 19 kilómetros por hora y una sensación térmica de 25 grados con 72% de humedad. Y bueno, para los siguientes días vamos a seguir con estas lluvias bastante fuertes toda la semana. Jueves primero de octubre le damos la bienvenida con lluvias. 25 grados como máximos y mínimos de 15, al igual que el viernes 22 máximo, mínimos de 15. Un poquito más para acá. Ay, oigan, vengo súper combinada con la pantalla. Vengo combinadísima. El sábado 3 de octubre también tendremos 22 grados como máximos, mínimos de 15. Y por último, el domingo 4 de octubre, 22 grados como máximos, mínimos de 14. Y estas lluvias no se acaban. Mucho ojo si van a salir, si ya tienen planes para este fin, porque pues prevenidos para que no se enfermen. Y bueno, Guadalupe Victoria, el día de hoy vamos a tener un cielo parcialmente nublado con 27 grados como máximos, mínimos de 15. Santiago Papasquiaro, 29 grados como máximos, mínimos de 16. Vicente Guerrero, 27 grados como máximos, mínimos de 16. Aquí con tormentas por la tarde bastante fuertes, aunque en Guadalupe Victoria y en Santiago Papasquiaro también va a llover. No va a ser tan extremo como en Vicente Guerrero y El Salto, que también vamos a tener unas lluvias bastante, bastante fuertes con ráfagas de viento también muy, muy fuertes. 20 grados como máximos, mínimos de 11 para El Salto, Pueblo Nuevo. Y bueno, seguimos con las ciudades. Ciudad de México tendrá tormentas por la tarde con 25 grados como máximos, mínimos de 15. Guadalajara también tendrá sus chubascos matinales con 25 grados como máximos y mínimos de 16. Y bueno, un poquito más para acá, seguimos con Monterrey. Monterrey tendrá 34 grados como máximos, 24 como mínimos. Bastante agradable siempre ahí la sensación en Monterrey, pero eso no le quita que va a estar su cielo nublado. Aunque pues ya sabemos que todo el mundo, pero un poquito más todavía. Y bueno, en Mazatlán sí vamos a tener tormentas aisladas con 32 grados como máximos, mínimos de 26. Y bueno, ya seguimos un poquito ahí. Yo sigo enferma. Amanecí con todas las ganas del mundo, con toda la emoción, pero bueno, esto no se me quita. A ver cuándo ya se me baja un poquito más. Y bueno, tenemos al huracán Polo. Ahorita, como les dije en la mañana, ahorita ya no tiene categoría. Ahorita ya desapareció, se disipó, pero todavía quedan estas lluvias fuertes que dejó. Lamentablemente, lo último que pasó el día de ayer en algunos estados. Y bueno, les mandamos mucha fuerza a todas las personas que salieron afectadas con Polo. También tenemos a la tormenta tropical Rachel, que el día de hoy se prevé que llegue a huracán categoría 2. Y por último, tenemos a los canales de baja presión, que estos van a tener interacción con inestabilidad atmosférica, así como una vaguada de altura sobre la península de Yucatán. Bueno, yo soy Rachel Morales y les deseo tengan una excelente mañana.
0: Muchas gracias, Rachel, que te sigas mejorando. Ya poquito a poquito va saliendo la enfermedad, que cuidarse mucho en esta temporada, bien lo dices tú, y estar prevenidos ante estas condiciones. Mañana seguimos revisando para que se venga el fin de semana y nos preparemos para las actividades. Vámonos, mire, directo a la información, porque la Suprema Corte de Justicia de la Nación pues bueno, declaró inválidas estas diversas disposiciones electorales de Durango y San Luis Potosí, que establecían una regla permanente de alternancia de género para las candidaturas a las gubernaturas. La resolución fue tomada por el Pleno de la Suprema Corte de Justicia de la Nación este pasado 28 de septiembre, y de acuerdo con la información difundida por el máximo tribunal, las normas obligaban a los partidos políticos a postular en cada proceso electoral a una persona del género distinto al de la candidatura que fue presentada en la elección inmediata anterior. Ante esto, ya hay reacciones en Durango, y el presidente de la JUCOPO pues menciona que no hay que mencionar que esto es como un retroceso en el tema de la paridad de género.
2: Hay una resolución de la Suprema Corte de Justicia, porque yo decía que teníamos que continuar con la paridad de género. Al momento que pasáramos a la alternancia, pues digamos que se eliminaba la paridad de género. Y yo les decía que era, por darles un ejemplo, si en Durango llegáramos a tener una gobernadora o gobernador, gobernadora digamos, la siguiente tenía que ser hombre. Entonces, pues yo les comentaba, entonces, y si la siguiente, la mejor candidata de un partido político en específico era una mujer, pues ya estaban imposibilitados de postularla. Entonces yo les decía, lo ideal es la paridad de género para mí en ese momento, pero los comentarios inclusive de los analistas jurídicos en materia electoral es que íbamos a tener que regularlo obligatoriamente, porque hacia allá iba la regulación nacional, federal en materia electoral, hacia la alternancia de género. Ahora ya que vimos que lo desechó la Suprema Corte, hay claridad, sigue habiendo paridad de género, igual número de postulaciones de mujeres y hombres, pero sí que los partidos políticos postulen a las mejores candidatas y candidatos, independientemente si sean mujeres u hombres. Ya que todos los ciudadanos que no quieran ser postulados por un partido político, que tengan esta posibilidad, fortalece la democracia, ser candidatos independientes. Lógicamente entiendo, tienen que cumplir con los requisitos, pero creo que eso es buenísimo, creo que ya estamos en ese proceso, y adelante, todos los ciudadanos que quieran ser candidatos, que puedan hacer derecho de eso, de sus derechos políticos para poder competir el siguiente año en las elecciones.
0: Bueno, mire, vamos a otra información, porque el regidor Óscar Alejandro Bacio García anunció su reincorporación al Partido Verde Ecologista de México en Gómez Palacio, fuerza política en la que anteriormente desarrolló responsabilidades relacionadas al partido antes de integrarse a Movimiento Ciudadano. Durante este anuncio estuvo acompañado por Alan González, él es integrante de la dirigencia estatal del Partido Verde, con quien, bueno, coincide en que esta nueva etapa buscará impulsar una nueva forma de hacer política con mayor cercanía, el diálogo y el trabajo directo con los ciudadanos.
3: Muy contentos aquí en el Partido Verde, aquí en el comité, dándole la bienvenida a un buen amigo, a un personaje, un activista gómezpalatino que el día de hoy tiene a bien regresar a casa. Es como le estamos denominando a esta incorporación, reincorporación de Alejandro Bacio, un personaje gómezpalatino que pues obviamente los de allá lo conocen perfectamente bien, activista, emprendedor, una persona que siempre anda echada para adelante y que lógicamente pues el día de hoy viene a reintegrarse a las filas del Partido Verde. Pues la intención es seguir integrando perfiles, seguir integrando personajes que le traigan una nueva forma de hacer política, y obviamente pues darte la bienvenida aquí a tu casa, Alejandro.
4: Nosotros hasta el día de hoy era secretario técnico del Consejo Estatal de Movimiento Ciudadano. Primero quiero agradecer aquí a Miriam, agradecerte Alan, agradecer también a nuestro diputado federal Gerardo Villarreal que tuvieron el acercamiento de hacerme la invitación de regresar a casa, como bien decimos. Y la motivación es las y los gómezpalatinos, las y los duranguenses, tenemos nosotros que transformar esa política, y no solamente que queden palabras, no debemos de darle a la juventud esa tranquilidad, darle a esa juventud esas ganas de regresar a la política. Fueron varias circunstancias, la verdad es que fueron varias situaciones que lo iremos platicando. Me gustaría ahorita que el mensaje fuera la incorporación al partido, el agradecimiento a nuestro dirigente estatal, a los compañeros también. Hubo algunas circunstancias, la realidad, acuerdos que no se dieron, que estamos esperando nosotros, que nunca se dieron, y pues bueno, esa es parte de lo que hoy decidimos nosotros, regresar a casa, estar muy contentos, muy emocionados, y a trabajar como lo que mejor.
0: Miren, en los últimos días hemos visto accidentes vehiculares donde han estado involucrados también motociclistas, hemos visto incluso también, personas que manejan bajo los influjos del alcohol y que han ocasionado accidentes. Pues mire, ponga atención porque la Dirección Municipal de Seguridad Pública adelantó que se está trabajando con Justicia Cívica en un sistema que será para identificar reincidencias relacionadas con el consumo de alcohol y así poder aplicar las medidas correspondientes sobre las licencias de conducir, es decir, que se la podrían retirar. Además de reforzar a los operativos dirigidos a motocicletas luego de este incremento de los accidentes que se han registrado en esta última semana.
5: La Dirección Municipal de Seguridad Pública reforzará los operativos relacionados con motocicletas luego de que durante la última semana se registrara un incremento de accidentes viales en la ciudad, algunos de ellos con consecuencias fatales. Marco Contreras Villanueva, director de Seguridad Pública Municipal, señaló que la corporación mantiene operativos permanentes y que las acciones serán reforzadas ante los hechos recientes. Entre las conductas que serán vigiladas se encuentran que viajen tres personas en una misma unidad, así como circular sin casco de protección. En estos casos, la autoridad podrá proceder al retiro de las motocicletas conforme a las disposiciones aplicables.
6: Lamentablemente ha sucedido estas semanas, han sucedido accidentes fatales. Nosotros seguimos trabajando, seguimos nosotros con operativos permanentes en retiro de motocicletas, donde los conductores vayan más de tres personas en la moto, donde no porten casco, donde no lleven licencia. Y vamos a seguir, nosotros tenemos la campaña de educación vial y vamos a reforzar todas estas zonas. Bueno, esta semana sí se nos incrementó bastante, tuvimos tres muertes muy lamentables, donde los dos camiones, el de ayer y el de antier, la otra persona de un vehículo negro. Vamos a nosotros a seguir trabajando en este sentido con vialidad.
5: Seguridad Pública también trabaja con el juzgado cívico en un sistema que permita contar con una base de datos sobre conductores reincidentes, particularmente en casos relacionados con el consumo de alcohol. Contreras explicó que se analiza la aplicación de medidas sobre las licencias de conducir cuando una persona vuelve a cometer este tipo de conductas. El funcionario mencionó una retención de 6 meses en casos de reincidencia y aclaró que el mecanismo todavía se encuentra en proceso de perfeccionamiento.
6: Para allá va el tema de justicia cívica. El juzgado cívico va a retirar la licencia ya por faltas administrativas. Vamos a tener una base de datos donde ya es la segunda vez que lo detienen por alcohol, por reincidencia. Se va a retener la licencia hasta por 6 meses. Te digo, estamos trabajando nosotros en perfeccionarlo y hacerle un protocolo adecuado aquí a Durango. Nada más la última semana se nos incrementó, había disminuido considerablemente. Te digo, hemos retirado más de 5,000 motos en la administración de Toño Ochoa.
5: El titular de Seguridad Pública indicó que durante la administración municipal se han retirado más de 5,000 motocicletas por diversas irregularidades. De acuerdo con Contreras, en muchos de los accidentes relacionados con este tipo de vehículos, el principal problema no necesariamente es el consumo de alcohol, sino factores como el exceso de velocidad y la imprudencia de quienes conducen.
0: Bueno, mire, ya que estamos hablando sobre los temas de seguridad, en días anteriores hubo un recorrido por parte de corporaciones y también de otras direcciones en lo que es el Corredor Constitución, con la finalidad, de atender las necesidades que se tienen en esta parte del centro histórico, que como sabes es uno de los corredores turísticos también aquí en el centro de la ciudad. Y es que el índice de robos en el Corredor Constitución disminuyó hasta en un 60% de acuerdo con Alma Santillán. Ella es presidenta de la Organización Empresarial de Corredor Constitución, quien, destaca esta coordinación que existe entre los comerciantes y estas corporaciones de seguridad.
7: El Corredor Constitución es un tema que sigue en el centro de la conversación entre comerciantes y ciudadanos. De acuerdo con Alma Santillán, presidenta de la Organización Empresarial del Corredor Constitución, el índice de robos en esta zona habría disminuido hasta en un 60%. Sin embargo, comerciantes advierten que no es momento de bajar la guardia. El Corredor Constitución es uno de los puntos con mayor actividad comercial y turística del centro histórico de la ciudad. En esta zona se mantiene la vigilancia de las corporaciones de seguridad, además del monitoreo mediante las cámaras del C5. Los comerciantes destacan que existe coordinación con la Dirección de Seguridad Pública Municipal y la Policía Estatal para reforzar los recorridos y atender situaciones que puedan representar algún riesgo. Pero pese a la reducción reportada, el llamado es a no confiarse. El llamado robo hormiga y los delitos que pueden ocurrir aprovechando el factor sorpresa continúan siendo una preocupación para quienes trabajan y visitan este corredor.
8: Traemos una coordinación impresionante con Seguridad Pública Municipal, con Estatal y Corredor Constitución, cuenta con cámaras de C5, entonces estamos totalmente vigilados todo el tiempo. Ahora sí que quien camine por Corredor Constitución puede sentirse seguro, tenemos rondines permanentes. El índice de robo bajó, siempre habrá pues sorpresas, siempre habrá robos hormigas, siempre habrá quien querrá sorprendernos. Contamos con capacitaciones de prevención por parte de Seguridad Pública Municipal, contamos con capacitaciones por parte de Protección Civil, que siempre están de la mano dándonos este tipo de información. Entonces, pues creo que aquí es un trabajar tanto los empresarios como las autoridades correspondientes.
7: Otro tema que forma parte de la realidad del centro histórico es la presencia de personas en condición de calle. Los empresarios señalan que no se trata de un problema exclusivo del Corredor Constitución, sino de una situación que se presenta en distintos puntos de la ciudad. La reducción en los robos representa un dato relevante para comerciantes y visitantes, pero la seguridad requiere atención permanente. La recomendación para quienes recorren el Corredor Constitución es mantenerse atentos, cuidar sus pertenencias y reportar cualquier situación sospechosa a las autoridades, porque la prevención también comienza con la participación ciudadana. Para Notigram, reportó Víctor Salas.
0: Bueno, miren, ahí está pues este reforzamiento que se está realizando en esta zona y la coordinación y por supuesto también la comunicación que existe con las dependencias. Vámonos a esta situación porque bueno, mire, usted sabe y cuántos casos no hemos visto de adultos mayores que de repente pierden la vida en casa por alguna enfermedad o por otra situación y que después de mucho tiempo los familiares se dan cuenta. Incluso vimos hace años un caso donde pues bueno, incluso había fallecido una persona adulta mayor y los vecinos fueron quienes se dieron cuenta y fueron quienes trataron de comunicarse con los familiares para dar a conocer el caso. Miren, la diputada federal Patricia Jiménez presentó una iniciativa para modificar el Código Penal Federal y establecer sanciones más claras ante casos de abandono de adultos mayores y también de personas con discapacidad.
9: Donos que no significan solamente dejar sola a una persona, significan dejarla sin alimento, sin medicamentos, sin asistencia, sin posibilidad de pedir ayuda y en algunos casos expuesta a perder la salud, la integridad e incluso la vida. Presento iniciativa para reformar los artículos 335, 340 y adiciona un artículo 335 bis del Código Penal Federal en materia de abandono de personas adultas mayores y personas con discapacidad. La propuesta parte de una realidad que merece nuestra atención. En México, el envejecimiento de la población plantea nuevos retos para las familias, las instituciones y para el propio Estado. De acuerdo con el INEGI, en el segundo semestre de 2022 residían en nuestro país aproximadamente 17.96 millones de personas de 60 años y más, equivalente al 14% de la población nacional. Pero hablar de personas adultas mayores y de personas con discapacidad no significa hablar automáticamente de dependencia o incapacidad. Significa hablar de personas titulares de derechos, reconocer su autonomía y al mismo tiempo establecer mecanismos claros de protección cuando una persona se encuentra en una situación concreta de dependencia, cuidado o resguardo y es abandonada de manera injustificada. México ratificó en 2023 la Convención Interamericana sobre la Protección de los Derechos Humanos de las Personas Mayores, instrumento que define el abandono como la falta de acción para atender integralmente las necesidades de una persona mayor cuando ello pone en peligro su vida o su integridad física, psíquica o moral. La propia convención compromete a los estados parte a adoptar medidas para prevenir, sancionar y erradicar prácticas como el abandono.
0: Antes del corte, gracias a las personas que nos saludan de los municipios, Cuencamé también nos saludan de Nuevo Ideal, de la Ciudad de México, de Baja California, gracias a las personas que están a través de la transmisión de Facebook. Nos vamos al corte, regresamos con la policía acá.

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0: es muy chida. Cotorreo es muy chido, son buenísimos para saltar. Yo le recomiendo a todo el mundo que lo intente. Que si tienes desgaste de rodillas, que si tienes alguna hernia, que si tienes algún desgaste de lo que sea, siempre intentes con el jumping, porque seguramente algún entrenamiento se ha de adaptar a tu lesión.
1: Y todos los beneficios es que puedo comer lo que sea. Puedo empacarle la comida que yo quiera y sigo, pues, fit, sin problema. Quemas muchas calorías.
2: Es un ejercicio buenísimo. Nos quita el estrés, la ansiedad, nos ayuda al sistema linfático. En general, todo el ejercicio de jumping es súper genial.
3: ¿Y tú te animarías a brincar sobre el trampolín? 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Yo soy Raúl Vargas y estás en Órale.

0: regreso, vamos con la nota policíaca. Don Pilar Aguilar, ¿cómo está? Buenos días.
1: Está Moni, muy buenos días. Buenos días a todos.
0: Oiga, le manda saludos Benito Soto, me encargó que le mandara
1: Benito
0: saludos.
1: Benito Soto, gracias Benito Soto, un seguidor de nosotros de Nuevo Ideal, siempre está al pendiente de todos los noticias.
0: Y Juanita Ayala, también desde allá.
1: Juanita Ayala, muchas gracias por vernos.
0: Vámonos con la información, don Pilar.
1: Oiga, y fíjese que la Fiscalía Anticorrupción, pues en la comparecencia de Nicolás Noel Díaz Rodríguez, que es el titular, ese tuvo en el Congreso del Estado, dice que una reducción del 46.7% en la incidencia de actos de corrupción registró Durango entre 2021 y 2025, de acuerdo con los resultados de la Encuesta Nacional de Calidad e Impacto Gubernamental del Instituto Nacional de Estadística y Geografía del INEGI. Dice que al rendir ante el Pleno del Honorable Congreso del Estado informe de actividades de la Fiscalía Especializada en Combate de la Corrupción de Durango correspondiente al periodo 2025-2026, el funcionario destacó la evolución de la entidad en diversos indicadores relacionados con la corrupción y dio a conocer los resultados obtenidos por la institución durante el periodo que se informa. De acuerdo con los mediciones, Durango pasó de registrar 50.885 actos de corrupción por cada 100.000 habitantes en 2021 a 27.139 en 2025, lo que representa una disminución de 46.7% de dicho indicador. Fíjese nada más, pues qué bueno, ¿no?
0: Sí, qué bueno que hay una reducción en este tipo de actos de corrupción. Sí, la comparecencia, pues bueno, el fiscal, pues más tardecito, después de que se realizó la de la Comisión Estatal de Derechos Humanos, y bueno, esto todo es en el marco de este cuarto informe de actividades del gobierno del estado. Ayer le tocó a estos organismos, pues bueno, dar pues parte de los resultados que han tenido,
1: sí,
0: a lo largo.
1: Sí, solamente una parte, toda la información está ahí en la página notigram.com. dice otro de los resultados destacados durante la presentación del informe fue el número de investigaciones que llegaron ante un juez. En total 151 carpetas de investigación fueron judicializadas, lo que representa un incremento de 43.81% en comparación con el periodo anterior. Ahí está el informe completo, está ahí la información en notigram.com. Y luego, oiga, bueno, pues ayer una tronadera, relámpagos, truenos, y bueno, pues no cayó agua.
0: Ahí estamos por la ventana.
1: Levemente viendo. Sí. Pero, ¿qué cree? Que uno de los rayos provocó un incendio.
0: Así es. ¿Dónde?
1: Provocó un incendio, dice la Dirección Municipal de Protección Civil, dice que elementos del Cuerpo de Bomberos lograron controlar el fuego antes de que representara un riesgo mayor para las viviendas y personas. La caída de un rayo habría provocado el incendio de una palmera en el fraccionamiento Lomas del Parque. Y de acuerdo a lo que dice la Dirección Municipal de Protección Civil, el incidente ocurrió en las inmediaciones de las calles Cerro Gordo y del Saltito, hasta donde se trasladaron los bomberos después de recibir el reporte sobre una palmera que se encontraba en llamas. De acuerdo a la información preliminar, el fuego habría comenzado luego de que un rayo impactara la palmera. Esto en medio de la actividad eléctrica registrada en distintos sectores de la ciudad de Durango. Una vez en el lugar, los elementos realizaron las maniobras necesarias para controlar y extinguir completamente las llamas, además de revisar el área para descartar que el fuego pudiera propagarse hacia vegetación, vehículos o inmuebles cercanos. ¿Qué le parece?
0: Así es.
1: Un rayo provoca un incendio.
0: Sí, y es que una de las recomendaciones principales, aunque ayer no hayamos tenido lluvias muy abundantes aquí en la capital, es que no se ponga uno debajo de los árboles porque no sabe si en un momento u otro nos cae un rayo.
1: Una de las principales recomendaciones es no ponerse debajo de los árboles.
0: Sí,
1: otra es no meterse al agua. y otra no tocar acero. Sí. Y no tocar acero, fíjese.
0: De hecho, fíjese que yo vi una recomendación, no sé si sea cierta, y la gente nos dirá, de no estar lavando los trastes mientras uno... Eso no sé si eso es para quien no quiera lavar los trastes cuando está lloviendo, pero bueno, por ahí.
1: Lava los trastes, no, que está lloviendo.
0: Los árboles sí, ¿no?
1: Los árboles sí,
0: oye,
1: ¿no?
0: Que la aplicación Ponte Alerta Durango sí funciona, llegan las notificaciones en cuanto empieza a llover o viene ya la nubosidad, ahí llega, está por acercarse la nubosidad en la ciudad, va a llover, y bueno, ahí le están informando también.
1: Nos platicaba mi papá que cuando vivía allá en Tayoltita, pues él compraba ganado, se iba caminando por los caminos, llegaba a los ranchos, compraba ganado y se lo, pues lo llevaba a Tayoltita para sacrificarlo, ahí en donde él trabajaba. Y dice que en una ocasión agarró un aguacero, pero que ya conocía un pino que estaba hueco, un árbol que estaba hueco, y dice, no, pues me voy a apurar para llegar al árbol que está hueco y ahí me resguardo, ¿verdad? Pues dice que cuando llegó lo había partido un rayo, el árbol estaba completamente destrozado.
0: Por suerte entonces, tuvo de que
1: suerte,
0: fuera
1: que no llegó a tiempo, sí. Entonces de ahí, pues bueno, para que vean que las recomendaciones, pues sí sirven, de sí, no, sirve. No ponerse bajo de un árbol. Si mi papá se hubiera puesto, pues hubiera fallecido antes
0: de tiempo.
1: Qué bueno
0: que no, qué bueno que no. Sí, vámonos.
1: Y bueno, pues hablando de la sierra, allá en el poblado Las Adjuntas, municipio de Pueblo Nuevo Durango, perdió la vida la señora María Francisca, de 90 años de edad. De acuerdo a la señora Francisca, su sobrina, bueno, pues su tía cayó de su propia altura, ella pensó que pues estaba lesionada, llamó al número de emergencias, llegaron paramédicos, y no, lo que pasa es que la señora al parecer le había dado un infarto porque ella sufría hipertensión y crecimiento de corazón. De todas maneras, el personal de la Dirección de Servicios Periciales de la Fiscalía General del Estado, pues se hizo cargo del cuerpo para realizar las diligencias correspondientes y pues saber la causa del deceso. Aunque no fue violento, al parecer no fue por la caída, por alguna lesión que haya sufrido, sino que prácticamente ya cuando cayó al piso, pues yo creo que ya iba sin vida, le dio tal vez un infarto, pero eso lo determinará la Dirección de Servicios Periciales una vez que le hagan las diligencias correspondientes. Y por otro lado, bueno, pues una

0: a que la trasladara hasta un establecimiento ubicado en la mencionada colonia para realizar el traslado, abordar una camioneta marca Ford tipo Picó, modelo 1982, color azul, propiedad de la víctima. Al llegar al lugar solicitado por la mujer, Jesús subió a la unidad y, utilizando un arma blanca, amenazó al conductor, quien ante la situación descendió del vehículo. Una vez que la víctima estuvo fuera de la camioneta, Teresa de Jesús y Jesús se apoderaron del vehículo y se dieron a la fuga. Bueno, luego que se presentó, a estos los detuvieron en el trayecto. La policía los detuvo en el trayecto porque el afectado presentó, pues pidió auxilio a la policía y los detuvieron. Pues ahora la audiencia se llevó a cabo el 23 de septiembre de 2026 y pues fueron sentenciados a 4 años, 7 meses y 3 días de prisión. La autoridad judicial les impuso el pago de una multa de 37,421 pesos también, con 5 centavos. ¿Habrá 5 centavos?
1: No, yo creo que no. ¿Cómo le irán a hacer?
0: Van a quedar a deber los 5 centavos. Oiga, pues no hay monedas de 5. No. Bueno, que sean 37,422 pesos.
1: Se lo cambiamos por los 50 centavos.
0: Exactamente, estaba 5 centavos.
1: No.
0: Y bueno, pues falleció una persona que estaba acusada de cometer un secuestro exprés. Pedro, de 51 años de edad, quien el día 16 de febrero del año 2000, desde el 16 de febrero del año 2019, tenía su domicilio en el Centro de Reinserción Social número 1 por estar acusado de cometer el delito de secuestro exprés agravado. El día 22 de septiembre de este año se sintió mal. Lo atendieron en la enfermería del reclusorio y, debido a la gravedad, lo trasladaron al Hospital General 450 de la ciudad de Durango, donde falleció en la madrugada de ayer martes, por lo que avisaron a la Fiscalía General del Estado. Llegó el personal de la Dirección de Servicios Periciales para realizar las diligencias propias del caso, levantar el cuerpo y trasladarlo al anfiteatro para practicarle la necropsia de ley que revele la causa del fallecimiento. Al parecer fue una enfermedad, pero bueno, ya la necropsia que le practiquen, pues ya revelará la causa del deceso y si hay algún delito que perseguir. Pues era un secuestrador exprés. No se dice, no se informa si estaba sentenciado o no, pero pues ya tenía más de 7 años.
1: 7 años
0: ahí en el Cerezo. Sí. Y por otro lado, aproximadamente a las 23 horas del lunes, la señora Leida Sujei, de 49 años de edad, después de trabajar, llegó a su domicilio ubicado en la calle Carlos Herrera Araluce, de la colonia de Otilio Montaño, en Gómez Palacio, Durango, y al tratar de abrir la puerta no pudo, ya que estaba cerrada por dentro, por lo que pidió ayuda a su sobrino Jesús David, quien se brincó por la azotea y encontró inconsciente a su primo e hijo de su tía, el joven Francisco Natanael. Luego de solicitar auxilio, llegaron paramédicos de la Cruz Roja, pero este muchacho ya no contaba con signos vitales. Por eso, avisaron a la Vicefiscalía de La Laguna y llegó el personal de la Dirección de Servicios Periciales para realizar las diligencias propias del caso, entre estas, pues, levantar el cuerpo y trasladarlo al anfiteatro para practicar en la necropsia de ley. Pues fíjense que este fue el tercer deceso por autolesión de lunes y el 15 del mes de septiembre, y ya llevamos 138 en el año. Es por eso que, bueno, pues las autoridades recomiendan a las personas que sufren depresión, que tienen deseos de autolesionarse, pues que llamen al número de emergencia 911 para que los atienda el personal capacitado en el tema de la contención del suicidio. Y pues también hay otra opción en el municipio, Moni.
1: Sí, la línea AMA 075, también 24/7 la atención. Si conoce a alguien que requiera, pues bueno, de apoyo psicológico, ahí hay especialistas, le dan seguimiento y pues bueno, hay que reconocer cuando se requiere ayuda, y también los familiares estar muy atentos ante cualquier cambio de conducta, porque eso puede ser pues uno de los factores que pueda determinar que hay alguna persona que está pasando por una mala situación.
0: Así es, Moni.
1: ¿Qué más nos tiene, don Pilar?
0: Oiga, bueno, pues ustedes saben que una llamada 911, línea amarilla, y una llamada 075, pues es una llamada a la vida. De acuerdo a los registros que

0: que tienen las autoridades, pues son más las mujeres, que solicitan auxilio. Por eso son más los hombres que mueren por autolesión. Entonces, pues también los hombres, que se quiten ese estigma de que pues es muy macho y no pide ayuda, que sí, es más aguantador,
1: que no lloran,
0: que no lloran, sí. No, porque pues es que las enfermedades emocionales pues son muy muy graves y regularmente llegan a un intento de agresión física.
1: Sí, hay que llamar a estas líneas, para eso están, para ayudar.
0: Así es. El señor Artemio, de 61 años de edad, quien tuviera su domicilio en el poblado Villa Nazareno, municipio de Lerdo, Durango, aproximadamente a las 17 horas del día 26 de septiembre de este año, se encontraba trabajando en una de las parcelas del lugar de su residencia en compañía de Jesús Adrián, quien conducía un tractor que a su vez jalaba una ensiladora, a la que de improviso cayó el adulto mayor, o sea, Artemio, y sufrió la amputación de la pierna izquierda, por lo que fue trasladado a la clínica número 51 del Instituto Mexicano del Seguro Social, ubicada en Gómez Palacio, Durango, y posteriormente al Hospital General de Lerdo, donde debido a sus lesiones perdió la vida, razón por la que avisaron a la Vicefiscalía de La Laguna. Llegó el personal de la Dirección de Servicios Periciales para realizar las diligencias propias del caso, trasladar el cuerpo a la justicia y practicarle la necropsia de ley. Este es el deceso en accidente laboral número 55 en lo que llevamos del año, y pues bueno, pues fue una terrible tragedia, porque se imagina primeramente perder su pierna. Seguramente que pues se desangró ya cuando lo llevaron a los hospitales, pues ya había perdido mucha sangre, y tal vez eso influyó para que perdiera la vida.
1: Sí, hay que tener mucho cuidado en estos centros laborales o áreas donde, pues bueno, es un poquito peligrosa el trabajo que se realiza, porque, pues bueno, a veces quiere hacer uno muy rápido las cosas, quiere terminar muy rápido, y pues bueno, es ahí cuando un descuido puede provocar un accidente, porque ya ha habido varios y hay que tener mucho cuidado.
0: Así es.
1: ¿Qué más nos tiene, don Pili?
0: Oiga, bueno, pues un hecho de sangre allá en Tamazula, Durango, en el Triángulo Dorado. Resulta de que Juan Carlos, de 34 años de edad, quien tuviera su domicilio en la calle Colón de la colonia Miguel Hidalgo, en Culiacán, Sinaloa, él fue asesinado en Tamazula, Durango. De acuerdo a lo que dice una tía de Juan Carlos, pues a ella le avisaron que le habían quitado la vida a su sobrino, que andaba de visita por ahí en Tamazula, y que pues ya ella avisó a las autoridades. Cuando llega personal de las corporaciones policíacas hasta el lugar señalado donde estaba sin vida Juan Carlos, pues lo encontraron dentro de un vehículo. Parece que lo conducía. En el escenario de los hechos encontraron varios cascos de calibre 7.62. Este tipo de balas pues las usa el AK-47, el rifle AK-47, conocido mejor como cuerno de chivo. Bueno, pues de acuerdo a lo que se sabe, allá en Sinaloa la violencia está pues en su mero apogeo, muy grave, y bueno, pues ya tal vez Juan Carlos se trasladó a Tamazula para estar un poco tranquilo, más tranquilo, pero fíjese que ahí es donde perdió la vida, pues asesinado a balazos, a rafagazos con un cuerno de chivo. Este caso ya lo está investigando la Fiscalía General del Estado, seguramente con el apoyo de la Fiscalía de Sinaloa, porque pues ya procedía el hoyo occiso. Y pues hay que recordar que en Tamazula pues se forma parte del Triángulo Dorado, junto con Badiraguato, Sinaloa y Guadalupe y Calvo, Chihuahua. Y bueno, esa es una zona donde regularmente ocurren este tipo de ejecuciones.
1: Sí, y eso que hemos visto distintos operativos que se han realizado en el estado, han alcanzado también las corporaciones federales estas zonas, y también la presencia del ejército, de militares que han estado también ahí revisando diversas situaciones, aseguramientos también que han realizado también ahí en esta zona de Durango.
0: Así es.
1: Gracias, don Pilón.
0: Gracias,
1: al ratito nos vemos con el Pilón para
0: ver. Muy buenas.
1: Vamos con el obituario.
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1: Eulalio Serrano Cabriales, de 36 años, se veló en Capilla Guanaceví. Sus honras fueron a las 14 horas. Templo Inmaculada Concepción se despidió en panteón del lugar, servicio asistido por funeral Raúl Flores. José Carlos Amarripa Salazar, de 84 años, se veló en Capilla Diamante, sucursal Dolores del Río. Velatorio Raúl Flores. Sus honras fueron a las 9:30 de la mañana. Capilla Nuestra Señora del Rosario en el Huizache 2. Gerardo Carrera Tinoco, de 69 años, se veló en Capilla Oro, en sucursal Dolores del Río. Velatorio Raúl Flores. Sus honras fueron a las 12 horas en el Templo de San Agustín. Se despidió en Panteón de Oriente. Alejandro Gallegos Burrola, de 58 años, se vela en Capilla Diamante, en sucursal Dolores del Río. Velatorio Raúl Flores. Sus honras están pendientes.
2: Misión Funeral Raúl Flores, ubicada en calle Gómez Palacio, a un costado del Issste, se une a la pena que embarga a familiares y amigos de las personas fallecidas. Presentó el obituario.
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0: también el llamado de los vecinos, porque mucha gente y sobre todo personas que ya viven solas, que son adultos mayores, pues bueno, a veces salen a realizar sus actividades por la mañana, a veces quieren hacer algo de ejercicio y pues bueno, buscan estos espacios que les queden cerca de su casa, que no tengan que trasladarse mucho y pues bueno, obviamente les preocupa las condiciones en las que se encuentra, porque me imagino que ahorita ya no es su lugar que esté en condiciones para que puedan estar pues tranquilos ellos realizando su actividad, de las familias, seguramente las niñas, los niños que acuden también. Y es que evidentemente ante la oscuridad, pues bueno, se pueden dar muchas situaciones de robos u otros incidentes que se pueden registrar por ahí. Incluso veíamos también unas imágenes que nos mandabas de las luminarias que por ahí se ven también, que están pues bueno, ya prácticamente parece que no tienen foco. Entonces, pues bueno, aquí el llamado a la autoridad. No sabemos, no te dijeron, Sarita, cuánto tiempo tiene esta unidad de esta manera, y específicamente, pues bueno, si han ido ya autoridades a observar el área, a tratar de darle un mantenimiento o rehabilitación, o desde que ellos tienen memoria se encuentra de esta manera.
1: Pues mira, ahorita que me comentaba el señor, dice que este aparato ya tiene 2 años. El descuido, pues sí nos señala que es desde hace meses. Y le pregunté que si contaba con un administrador. Nos dice que sí, pero es como si no hubiera, debido a que pues aquí todo mundo hace y deshace. Las luminarias, la mayoría está con los focos quebrados. Y pues esto ha generado pues también mucha incertidumbre. También lo que estaba viendo ahorita haciendo el recorrido es de que hay tiradero de basura, pero incluso también de ropa. Y también nos mencionaban que sí hay botes de basura, pero están desfondados, como podemos ver también aquí en las imágenes.
0: Así es, Sarita. Pues bueno, vamos a estar al pendiente y pues obviamente hacer este llamado a la autoridad. Vamos a darle seguimiento, por supuesto, también, y entendemos la preocupación que tienen los vecinos, sobre todo que primero, pues bueno, se resuelva esa parte de la falta de luminarias, de la oscuridad que puede existir, para que no haya ningún problema en cuanto a la seguridad de los vecinos, de quienes se encuentran alrededor. Y bueno, vamos a preguntar qué está pasando en cuanto a las condiciones de la misma, la limpieza también, y pues bueno, pedir también a los vecinos que apoyen en esta parte, y que personas que son externas, porque muchas veces son personas que no viven ni siquiera en la zona, van y depositan basura en estos lugares. Gracias, Sarita, por el enlace. Nos vemos mañana y seguimos atentos a lo que pase en las calles de la ciudad.
1: Gracias, Moni. Excelente miércoles.
0: Gracias, Sarita. Vámonos con los deportes porque ya está lista Jenny.

0: Oigan, y pues ahora sí vámonos con la información. Cuéntanos a detalle qué pasó ayer con la selección mexicana, porque pues bueno, tal vez muchos se preguntan qué era lo que estaba haciendo Rafa en la cancha, pero seguramente él tiene una estrategia bien planeada, así que cuéntanos qué traes en los deportes.
1: Pues mira, ahora sí que Rafita está apostando a futuro. Y es que la selección mexicana empató el día de ayer 1-1 ante Perú en Nueva York en el segundo partido de Rafael Márquez como entrenador. El Tri presentó una alineación muy joven, con un promedio de edad de 24 años, combinada con jugadores de mayor experiencia como lo fue Orbelín, Berterame y Fidalgo. Perú tomó ventaja al minuto 26 con un gol de Jairo Vélez tras un error defensivo de Jeremy Márquez, que miren, no estaba jugando en su posición, si estaba un poquito perdido. México tuvo dificultades para generar peligro durante la primera mitad, pero reaccionó en el complemento y consiguió el empate gracias a un cabezazo de Víctor Guzmán tras un centro de Denzel. Con los cambios, el conjunto mexicano mostró mayor intensidad y tuvo mejores momentos en el ataque. Tras el encuentro, Márquez reconoció que el resultado no lo dejó satisfecho, aunque destacó la actitud de los jóvenes frente a un rival con mucha más experiencia. El técnico aseguró que busca desarrollar a las nuevas generaciones y construir una base sólida para el futuro del Tri. México tendrá su próximo desafío ante Estados Unidos en un partido que representará una prueba muy importante para el nuevo proceso. Y es lo que les decía, no jugó con su once inicial, yo creo que está viendo prospectos, porque miren, como les digo, muchos de estos jóvenes están entre los 19, 24 años, y pues muchos de ellos van a tener 27, 24 para llegar al mundial. Entonces yo creo que está apostando a futuro para formarlos y ver si van a jugar en el próximo mundial.
0: Rafa, pues bueno, verá oportunidades también. Creo que esto le va a servir mucho, Jenny, para analizar incluso pues a los equipos con los que están compitiendo, con los que están pues teniendo estos juegos. Por ejemplo, en el caso de Estados Unidos, yo creo que deberá de hacer Rafa un análisis importante, porque como bien dices, pues bueno, vienen goleando mucho en estos últimos partidos, y yo creo que bueno, a partir de lo que realizaron los mexicanos, los jugadores en estos últimos dos juegos, pues bueno, creo que va a armar un once para ver qué pasa con Estados Unidos, y vamos a estar pendientes también.
1: Así es, y de hecho, como pueden ver, de este once inicial, ninguno fue realmente titular en el mundial, pero pues muy importante, como les dije, estos son amistosos, son para medir. Donde sí no se le van a perdonar errores es en la próxima fecha FIFA en noviembre, porque ahí sí ya nos estaríamos jugando pues cosas importantes, la Nationals CONCACAF League. Pero miren, ahora vámonos a otros partidos muy importantes, y es que las series de comodines de la MLB 2026 comenzaron con una jornada llena de sorpresas. Atlanta montó ante Filadelfia para llevarse el primer juego por 5-3, gracias a un jonrón de 3 carreras de Austin Riley en la octava entrada. Los Braves tomaron así ventaja en una serie que se disputa al mejor de 3 encuentros. Es muy importante recordar esto. Los White Sox también dieron la sorpresa al vencer 6-3 a los Astros de Houston, apoyados por una ofensiva que produjo 5 carreras entre la primera y la quinta entrada. Por su parte, los Yankees tuvieron una actuación contundente y blanquearon 9-0 a los Red Sox, con una destacada actuación también de Cam Schlitter y 2 jonrones de Ben Rice, quien además impulsó 6 carreras. En otro resultado dominante, los Padres de San Diego derrotaron 8-0 a los Cubs de Chicago. Con estos resultados, Atlanta, Chicago, White Sox, Yankees y San Diego comenzaron con ventaja sus respectivas series de comodines. Entonces, ahorita estamos esperando cómo les va en estos siguientes partidos. Como les dije, el mejor de 3 encuentros. Entonces, varios de los que ganaron, todos los que ganaron el día de ayer, si ganan en esta siguiente fecha, ya tienen su pase.
0: Híjole, pues se ve que ha habido mucha emoción, Jenny, en estos partidos de béisbol. La verdad es que, bueno, yo no veo mucho el béisbol, pero la verdad es que sí he visto que hay mucha emoción en torno a estos torneos. Vamos a estar al pendiente, ojalá que, pues bueno, a estos que están a punto de pasar a la siguiente lista, pues bueno, también les vaya bien en esos juegos que van a tener en próximos días.
1: Sí, y se va a poner todavía más interesante próximamente. Y mira, hablando de Estados Unidos, vámonos a otras noticias que ya empiezan a emocionar a los deportistas de varias élites. Y es que Los Ángeles 2028 tendrá un relevo de la antorcha olímpica sin precedentes allá en Estados Unidos, ya que por primera vez la llama recorrerá los 50 estados del país antes de llegar a California para la ceremonia de apertura. El recorrido en Estados Unidos comenzará en la primavera de 2028 en Atlanta, Georgia. La tradición acción en sí comenzará en Grecia, donde el fuego olímpico será encendido en la antigua Olimpia y posteriormente viajará a Estados Unidos. El recorrido incluirá monumentos, eventos culturales y comunidades de distintos tamaños. Los Juegos Olímpicos de Los Ángeles se realizarán del 14 al 30 de julio de 2028. Y les digo que empiece a emocionar a todos porque aquí vamos a tener a muchos representantes, esperemos, mexicanos. Ya hay varios seguros, entre ellas las de Flag, entonces ya estamos emocionados.
0: Así es, sí, y es que creo que esto es un caminito que se va construyendo rumbo a los Olímpicos y la verdad es que llama mucho la atención, más las actividades que se van a estar realizando. Yo creo que, bueno, esto congrega también a muchos deportistas, a muchas personas también que les gusta este deporte. Pues bueno, vamos a estar viendo cómo va recorriendo la llama, pues estas entidades allá en Estados Unidos, Jenny.
1: Así es, pues digo, poquito a poquito empezamos a ver cómo se va formando este gran evento. Y bueno, ahora vámonos con otras noticias que yo creo que sí le bajaron el ánimo a los seguidores y fanáticos del boxeo. Y es que Ryan García aseguró que ya no está interesado en enfrentar a Isaac el Pitbull Cruz, después de afirmar que el mexicano rechazó la pelea en 3 ocasiones. El estadounidense explicó en redes sociales que volvió a intentar concretar el combate, pero al recibir una nueva negativa, decidió dejar atrás la posibilidad de enfrentarse al campeón mexicano. La declaración de García generó atención entre los aficionados, ya que ambos boxeadores habían mostrado anteriormente interés en enfrentarse. Sin embargo, hasta ahora no existe una pelea confirmada entre ellos y la versión sobre los rechazos proviene directamente del peleador estadounidense. Entonces, ahorita nos acaban de bajar de la nube muy feo.
0: Híjole, pues bueno, nos vamos a quedar con las ganas, Jenny, hasta ahorita, a ver si, bueno, se puede retomar, era algo que se esperaba ver, pero pues bueno, vamos a estar pendientes de si en los siguientes días pudiera cambiar de decisión.
1: Pues igual cualquier cosa aquí les aviso, porque mira, en un inicio nos habían dicho que ya estaba confirmada para diciembre, ahorita nos dicen que siempre no, pero cualquier cosa yo les aviso.
0: Muchas gracias, Jenny. Al ratito nos vemos con el pilón y pues bueno, vamos a estar atentos a lo que pase con estos deportes. Gracias, Jenny. Nosotros, mire, vamos a pasarnos a otros temas porque, bueno, ante estas inquietudes y manifestaciones de habitantes de distintos sectores por los fuertes olores generados por estas operaciones de la empresa Pilgrims, Betsabe Martínez Arango refrendó que mantiene una postura de cercanía, el diálogo también y la coordinación con distintos órdenes de gobierno, y el objetivo es atender la problemática y alcanzar una solución de fondo.
2: Anteriores, estuvimos en pláticas con personal de Pilgrims, inclusive con el gobernador, que estuvo ya viendo directamente con Agua Nacional las multas necesarias para esta empresa que lleva mucho tiempo de manera irregular haciendo diferentes acciones, y es por eso que desafortunadamente es la ciudadanía quien se ha visto afectada. ¿Qué es lo más importante? Primero, solucionar de fondo el problema. Sabemos que esta problemática, como decíamos hace un momento, ya tiene tiempo, y recordemos que así como el plan Fluye vino a rescatar de raíz la problemática del drenaje, esto no será la excepción. La empresa se estará viendo obligada y supervisada a llevar a cabo los cambios de raíz para que en un futuro se mantenga en norma y que no se vuelva a presentar este problema. Pero a la vez también hay que reconocer que no estamos en contra de una empresa que genera empleo en nuestra región. Estamos a favor de que se siga generando empleo en nuestra región, no únicamente en esa zona de nuestro municipio, sino en todo el municipio, y que puedan seguir teniendo una segunda etapa la empresa, pero hoy ya se comprometieron, los acuerdos van avanzando, los permisos de la construcción de la nueva planta ya son un hecho. Sin embargo, nosotros como ayuntamiento, en conjunto con el gobierno del estado y el gobierno federal, seguiremos vigilantes de que por lo pronto mantengan vigilando los procesos actuales, que tengan esta planta portátil, por así decirlo, para poder seguir reduciendo los olores y llegar hasta el momento que tengan la renovación de su planta. Es muy importante para nosotros dejar muy en claro a la ciudadanía, insistir en que siempre estaremos abiertos al diálogo, que es parte de nuestro trabajo, y eso realmente es lo fundamental. Escuchar siempre a la ciudadanía para conocer de fondo cuáles son los problemas que tienen, porque es nuestro trabajo, y con mucho gusto siempre haremos las gestiones necesarias para poder mejorar la calidad de vida de todos los gómez palatinos respecto a todos los temas que sean necesarios.
0: Bueno, mire, ahí están las declaraciones de la presidenta Betsabe, que bueno, va a mantener esta cercanía, este diálogo también ante las preocupaciones que existen de los ciudadanos sobre este tema. Vámonos con esta información. Mire, Malena González, la directora del DIF municipal de Durango, destacó los resultados de programas dirigidos a personas cuidadoras y sectores vulnerables. De acuerdo con el balance del organismo que presentó el día de ayer, Apapacho ha beneficiado a más de 1,700 personas.
3: De Durango destacó los resultados alcanzados mediante Apapacho, programa enfocado en respaldar a personas que diariamente se encargan del cuidado de un familiar con discapacidad, enfermedad o problemas de movilidad. Malena González, directora del organismo, señaló que uno de los principales objetivos del programa es atender también las necesidades de quienes realizan labores de cuidado mediante apoyo económico y servicios médicos, psicológicos y de acompañamiento.
4: Con el informe de la presidenta estamos muy contentos porque la verdad es que hay muchísimas cosas que destacar. Hay que recordar que el DIF es la cara amable de esta administración y con el presidente Toño Ochoa hemos logrado llegar a las personas que más nos necesitan, a los grupos más vulnerables, sobre todo con este programa tan importante que es muy noble y muy solidario, que es el programa Apapacho. Al día de hoy se están apoyando a 1,700 personas que cuidan a un ser querido, a 1,700 personas con un apoyo económico, con un kit personal, con el apoyo del médico general, del psicólogo y del terapeuta. Entonces todo esto es muy importante porque nadie nunca se había acordado de estos cuidadores hasta que llega el alcalde Toño Ochoa.
3: Además de Apapacho, el DIF municipal mantiene una red de comedores comunitarios y el esquema Apapacho Express para acercar alimentos preparados a personas que enfrentan dificultades para garantizar su alimentación diaria. Apapacho Express funciona mediante rutas que acercan alimentos principalmente a personas adultas mayores y personas con discapacidad.
4: También hay algo muy importante que hay que destacar, que vienen siendo los comedores comunitarios y el Apapacho Express, donde se han entregado más de 130,000 raciones de comidas a niñas, niños, adultos y también a los adultos mayores, aquellos adultos mayores que por algún motivo ya están solitos, que no tienen nadie que les ayude con el tema alimentario, y entonces llega el presidente Toño Ochoa a través del DIF municipal con una comida calientita, nutritiva, hasta las puertas de su hogar. Pero también aquellas personas que sí tienen movilidad, pero que por algún motivo no tienen comida en su hogar y que ya están solitos, los citamos en un punto muy cercano a las puertas de su casa y ahí van por ese plato de comida todos los días.
3: Los programas sociales forman parte de las acciones que el organismo municipal desarrolla en diferentes colonias, comunidades de Durango, con atención dirigida a niñas, niños, adultos mayores, personas con discapacidad y personas cuidadoras. Malena González señaló que el objetivo es mantener una atención integral y acercar los servicios a quienes enfrentan mayores dificultades para trasladarse o acceder a ello.
0: Que con esta información vamos a la pausa, es breve y regresamos con más noticias.
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0: respecto a esta unidad deportiva que nos presentaba nuestra compañera Sarita, y nos mencionaban por aquí a través de la transmisión de Facebook que bueno, sí sería pues positivo que le den el mantenimiento a esa unidad deportiva, ya que es una de las pocas que ayudan a reducir los altos índices de vandalismo en División del Norte. César Salgado por ahí nos dice que bueno, espera que sí se le dé el mantenimiento y también el tema de iluminación para que no haya vandalismo en esta zona. Vamos a estar pendiente y por supuesto dándole seguimiento a este tema. Mire, Alberto Pérez de la Cruz, el presidente de la FECOP, advierte sobre la sobrecarga laboral que enfrenta personal del sector salud y señaló que existen áreas donde 3 enfermeras pueden estar a cargo de hasta 30 pacientes. El dirigente sostuvo que también persisten necesidades de tema de insumos, medicamentos, y considera necesario esperar resultados de estas investigaciones ante el caso de los bebés fallecidos antes de determinar responsabilidades en los casos señalados.
1: Alguna, yo soy un fiel creyente de que alguien que está en el área de la salud no ejerce la profesión con la finalidad de generar algún daño a un ser humano. Sin embargo, aquí habría que esperar para ver la investigación que nos arroja. Yo soy fiel creyente de que las prácticas profesionales se deben de hacer con la más alto nivel de atención y cuidados. Sin embargo, no hemos tenido ningún acercamiento por parte de alguien para hacer algún señalamiento. Esa es una circunstancia que lo vivimos todos los días. El sistema de salud estaba agotado. Las enfermedades crónicas nos han ya superado y es una realidad que a nivel federal no han tenido todavía los elementos para cubrir las necesidades básicas para la atención en salud.
2: ¿Se le carga de pronto la mano al médico, al personal de salud?
1: Totalmente, inclusive el área de enfermería lo ha exclamado, en el cual pues están en áreas en donde tienen que hacerse cargo hasta de 30 pacientes, 3 enfermeras, entonces es como...
0: Mire, es que esta saturación en hospitales de Durango también ha incrementado la presión sobre médicos y el personal de enfermería, además de generar inconformidad entre los pacientes y los familiares por los tiempos de espera y la capacidad de atención. Incluso nos enviaban ahorita también un comentario donde mencionaban que en el caso del ISSSTE por ahí también le han atrasado mucho a una persona su operación. Y bueno, ante este escenario, el gobernador Esteban Villegas reconoce la problemática y plantea mayor coordinación entre las instituciones de salud.
3: Llamo tanto al IMSS como al ISSSTE y por supuesto a la Secretaría de Salud, y me incluyo, es a que nos pongamos de acuerdo y trabajemos juntos, a que juntos podamos sacar a nuestra gente adelante, que le podamos brindar lo mejor que tengamos en el tema de salud y que se vaya viendo una mejoría en insumos, que no falte medicamento, que no falte insumos para los doctores, las enfermeras, que puedan hacer bien su trabajo. Y por supuesto ir reemplazando los equipos que ya están obsoletos, como los tomógrafos, etcétera, etcétera, que ya en algunos de los lugares, pues ya prácticamente no hay ni refacciones para poderlos arreglar y que los tenemos que cambiar. Entonces creo que si nos ponemos de acuerdo entre las 3 instituciones, vamos a poder mejorar muchísimo la atención a pacientes de donde sean, pero que sean de aquí de Durango. Un trato más humanitario, eso es fundamental, sí lo tienen. El tema es que a veces están sobresaturados de trabajo, es la verdad, o sea, yo los veo en el 450, imagínense, todos los que no tienen ISSSTE ni IMSS van con nosotros, pero el 60% de lo que nosotros atendemos es del ISSSTE y del IMSS, y entonces están sobresaturados y en verdad, a veces hasta cansados, el personal tanto de enfermería como los médicos o trabajo social. Y entonces por eso tenemos que llegar a un gran acuerdo para poder distribuir mejor el tema de salud y tener un trato mucho más humano, mucho más cercano, mucho más empático con las familias. Y bueno, yo espero que con los 270 millones que yo acabo de invertirle al tema de insumos y de medicamentos, cuando menos en nuestros hospitales, de aquí a diciembre no falte nada, que haya un trato más digno, que haya lo mínimo indispensable para el trato del cuadro básico y que podamos salir el año lo mejor posible. Y bueno, ya estamos proyectando el 2027.
0: Vámonos a esta información porque ayer el DIF municipal de Durango presentó un balance, pues bueno, de todas las acciones realizadas durante pues estos últimos 4 años, en este año también de la segunda temporada del alcalde Toño Ochoa, y entre lo que destacó se encuentra el programa Apapacho, esta estrategia enfocada en personas que se dedican parte de su vida al cuidado de familiares enfermos.
4: Los resultados en alimentación, cuidados y rehabilitación respaldan el trabajo de Toño Ochoa a través del DIF municipal que preside Guadalupe Ochoa. Programas como Apapacho y comedores comunitarios acercan apoyo a las familias que más lo necesitan.
5: Hoy veo en mi hermana al frente del DIF municipal y entiendo que aquella mesa de nuestra infancia sigue creciendo. Ahora se extiende hasta las colonias y a las comunidades. Se encuentra en cada comedor comunitario, en cada apoyo alimentario, en cada albergue y en cada puerta que se abre para una familia. Seguiremos unidos, trabajando como un solo equipo, como la gran familia duranguense que somos, porque la calidad de un gobierno también se mide por aquello que decide cuidar. Y nosotros hemos decidido cuidar lo más importante, a la gran familia duranguense.
4: Apapacho suma 6,333 apoyos económicos y para 2026 amplió su padrón a 1,200 cuidadoras y cuidadores. En alimentación, los comedores comunitarios de Apapacho Express han entregado más de 350,000 raciones nutritivas. La atención asistencial registra 6,130 sesiones de rehabilitación, 916 aparatos funcionales y 8,000 paquetes de pañales. Son apoyos que contribuyen a la movilidad y al cuidado diario de las personas, además de respaldar la economía familiar.
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7: Toño, hermano, te conozco desde antes de que la vida nos diera cargos y responsabilidades. Sé de dónde nace tu convicción de cuidar a las familias, de tu gran corazón.
4: En el campo se han entregado más de 110,000 paquetes alimentarios en 150 localidades y con 22 brigadas, espacios de amor, 3,654 personas han recibido servicios y apoyos gratuitos cerca de casa. Con Toño Ochoa y Guadalupe Ochoa, el DIF municipal acompaña a quienes necesitan un alimento, atención y apoyo para cuidar. 4 años de resultado que dan sentido al camino que nos une. Un duranguense nunca deja solo a otro duranguense por el buen camino.
0: Y el director municipal de Desarrollo Rural, Severo Palomares de Castañeda, señaló que la ganadería representa una de las principales actividades económicas del municipio de Durango y estima un hato de alrededor de 140,000 cabezas. Ante la presencia del gusano barrenador, informó que se han detectado cerca de 20 casos confirmados y exhorta a los productores y comisariarios ejidales a reportar cualquier sospecha.
8: Queremos que todo salga bien primeramente, que se reperture la frontera para el tema del estado. Yo creo que la actividad ganadera en el municipio de Durango es una de las más importantes. Tenemos alrededor de 140,000 cabezas de ganado, y pues muchas familias dependen de ello, ¿no? Alrededor de 20 que están confirmados. Hay muchos casos que no se han estado reportando. Y aquí exhortamos a los comisariados o a los productores que sí lo detecten y lo confirmen a través de la Asociación Ganadera Local para que sean atendidos.
0: ¿Por qué no lo hacen?
8: Pues a veces no encuentran la facilidad o no el tema de que pueda perjudicarles en algo, pero nosotros hemos hecho siempre, le exhorto que lo hagan, e incluso hemos tenido capacitaciones con los comisariados e incluso hemos dado kits de prevención y de cuidado para el tema.
0: Y es que mencionan que hay expectativa positiva ante las revisiones de USDA, pero sí llama a los productores a seguir informando sobre los casos para pues evitar que haya una problemática también con pues el cuidado sanitario del ganado. Y miren, las estatuas y figuras ubicadas en las alamedas y el Paseo de las Estrellas presentan diversos daños que son derivados del vandalismo, una situación que afecta la imagen en el centro histórico. Esto lo reconoció Minka Hernández Campuzano, gerenta del centro histórico. La funcionaria explica que la rehabilitación de las estatuas ubicadas en las alamedas deberá de realizarse mediante coordinación entre el gobierno municipal y gobierno del estado.
9: Pintura deteriorada, piezas que han desaparecido y esculturas que muestran el paso del abandono y el vandalismo. Así lucen algunos de los monumentos que forman parte de las alamedas y del Paseo de las Estrellas, espacios que deberían ser una carta de presentación para quienes recorren el centro histórico de la ciudad. El deterioro no solo presenta un problema de imagen urbana, también pone sobre la mesa la necesidad de establecer quién se encargará de conservar estas piezas, cuánto costará su rehabilitación y, sobre todo, ¿qué medidas se tomarán para evitar que vuelvan a ser dañadas una vez que sean restauradas? Minka Hernández Campuzano, gerenta del Centro Histórico de la ciudad, reconoció la problemática y explica que la rehabilitación de las estatuas ubicadas en las alamedas requiere coordinación entre el gobierno municipal y el gobierno del estado.
10: Sí, bueno, ese tema justamente también hay un proyecto de mejora de las alamedas que pues hay que ser muy claros, es una coinversión tanto del gobierno municipal como estatal, tendrá que tomarse la determinación de la mejora de esta infraestructura, hay que decirlo, tampoco es económico, entonces pues como todo, ¿verdad? Dependemos, por supuesto, de las posibilidades económicas que tenga tanto el gobierno municipal como estatal para poder hacer la reposición de las infraestructuras, de esta infraestructura que está ahí y la mejora de las que pudieran estar dañadas.
9: Actualmente, elementos de la policía municipal y estatal realizan recorridos en la zona para inhibir actos vandálicos. A estas acciones se sumó la incorporación de 50 cadetes de la Dirección de Seguridad Pública a la zona centro, bajo la responsabilidad de Marco Contreras.
10: Mira, en este espacio específico hay que reconocer que tenemos presencia de la policía estatal, de la policía municipal, incluso la policía municipal, la Dirección Municipal de Seguridad Pública hizo el anuncio de la incorporación de los 50 cadetes que ya están en el centro. Tenemos ya ahora una mayor presencia y pues esperamos contar e ir fortaleciendo el tema de seguridad en el centro histórico.
9: El deterioro de una estatua puede parecer un problema menor frente a otras necesidades de la ciudad. Sin embargo, cuando las piezas forman parte de espacios públicos y de la imagen del centro histórico, el problema adquiere otra dimensión. No se trata solamente de una escultura con pintura dañada, se trata de espacios que pertenecen a la ciudad y que diariamente son vistos por duranguenses y por visitantes. La rehabilitación dependerá de los recursos disponibles entre el gobierno municipal y el gobierno del estado, pero el reto va más allá de conseguir presupuesto. Será necesario garantizar que las piezas recuperadas permanezcan en buenas condiciones. Para Notigram, reportó Víctor Salas.
0: Don Pilar Aguilar, ¿quién era el que estábamos?
11: John Wayne,
0: de las películas del viejo oeste.
11: Ándele.
0: Vámonos con los pilones, Jenny, ¿qué nos tiene?
12: Pues miren, hay veces en las que los entrenamientos son muy divertidos para los niños y hay veces en las que los entrenamientos son muy divertidos para el coach. Yo creo que este fue para el coach porque los estaba haciendo levantar pesas, pero con un vasito de agua para ver quién se mojaba. Y vean, ahí salió el primer mojado, el segundo mojado y luego Sellito, el tercer mojado, pero yo creo que el que le fue peor fue al cuarto porque vean lo que le pasó. Le fue directo a la cara ese vasito de agua y pues terminó todo mojado el cabello. Y vea, ella fue la primera, pero ella sí movió la cabeza.
0: Que dijo, a mí no me va a caer. Oye, pues es que sí, yo creo que fue más divertido para el entrenador en este caso, no como el que veíamos ayer de estos chiquititos que estaban ahí en el hielo.
12: ¿Le ha tocado caer a ellos?
0: No, ahora fue a ellos. Y es que sí pesa el agua, sí pesa. Pareciera que están jugando, pero no, sí está pesado. Pues bueno, al rato hay que mover la cabecita nomás para que no nos caiga. ¿Qué nos tiene, Rachel?
13: Bueno, pues con todas estas lluvias tenemos bastante contenido, la verdad. Y aquí juntamos todo, juntamos lluvia a una niña y ahí van a ver a quién más.
0: Se la llevó.
12: Se la arrolló.
0: Oye, y es que la verdad es que cuando está lloviendo uno va viendo al piso para no resbalarse o evitando los charquitos. Sí. Y pues bueno, creo que ni tiempo le dio de voltear al perrito. Y el perrito yo creo que iba igual.
12: Sí.
11: Pues qué bueno que fue un perrito. Y un perrito.
0: Bueno, eso sí, don Pili, qué bueno que fue el perrito y no el carro. Pues bueno, ahí están las imágenes que nos deja el clima, también divertidas. ¿Qué nos tiene, don Pili?
11: Oye, pues el joven Aldo Jared tenía 20 años de edad, era vecino del poblado Yonora, municipio de Mezquital, Durango, y pues ayer se encontraba en las festividades del poblado Temuaya, municipio del Mezquital también, y todo hace suponer que cayó de un vehículo en movimiento. Estaba muy golpeado, las evidencias son de que cayó de un vehículo en movimiento. Una de sus amigas, Janet, lo llevó al hospital integral del Mezquital, pero ya llegó sin vida, lamentablemente. Y luego, bueno, el señor Paulino, de 50 años de edad, vecino del Alamito, en el Oro Durango, pues él se ve accidentado el 24 de septiembre en la madrugada en un vehículo, había chocado cuando se trasladaba de Santa María del Oro a Biogame, al poblado Biogame, y bueno, pues desde entonces lo trajeron al Hospital General 450, donde lamentablemente falleció anoche.
0: Híjole, mucho cuidado al conducir. Ha habido muchos accidentes en estos días, muchos motociclistas, personas en auto. Hay que manejar con cuidado para que, bueno, pues usted siga disfrutando con la familia. Que tenga un bonito miércoles. Nosotros ya nos vamos a desayunar.
11: ¿Qué vas
0: a desayunar,
11: miércoles, don Pilar? Yo creo que gorditas.
0: Gorditas.
11: Como gordotas.
0: Unas gorditas. Muy bien, ya nos antojó. Jenny, ya desayuno, ya nos antojó.
12: Claro que sí, huevito.
13: Rachel, no, ahorita a ver qué me pido. Ah, ¿qué me dijeron ayer? Las tortas
0: ahogadas. Una recomendación a Rachel donde vender tortas ahogadas ricas para probarlas. Gracias, don Pilar, gracias, Jenny, gracias, Rachel. Nos vemos mañanita. Que tenga bonita mañana.
11: Hasta el rato.
0: Hasta el rato.
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0: miércoles, mi tacita de semana, ombliguito de semana, ya miércoles 30 de septiembre. Ahora sí, le damos la despedida, ahora sí ya estamos a un paso del Halloween. Del Halloween, dicen algunos, ay, ay, ay. Oigan, primero que nada, muy buenos días, racita chula, bella, racita bonita, racita querida. Ay, querida. Ay, ahorita ponemos esa rolita. Hoy hay que poner una rolita de Juanga. Hace mucho que no ponemos una canción de Juanga. Antes poníamos la de Buenos Días, Señor Sol. Pero yo todos los buenos días estoy escuchando tu frecuencia, el 89.3 FM y también 560 AM. Y también a través de, en línea, a través de la página www.latremenda.com.mx y La Tremenda en Cadena para app del celular, iPhone y Android también. Y yo me presento, yo soy Fer Burgos, todos los buenos días en este rico y sabroso miércoles. ¿Qué rollo? ¿Cómo les ha ido de lluvias? Porque hoy tengo que decirles que si todavía no se les ha secado la ropa, aguanten un poquito más, porque hoy se esperan lluvias potentes, ¿eh? Así que ya ahora sí, saque el impermeable, la chamarra, el paraguas, llévelo, échelo al carro, échelo, la cuelga en la bolsa, como en la mochila, como usted le haga, pero ahora sí ya hay que traer totalmente el paraguas en todo momento. Un impermeable, que es más fácil de guardar ahí, de traer. Pero todavía no va a llover, así que ahorita vamos a disfrutar esta mañanita rica y sabrosa. Hoy es miércoles y no sé tú, pero se me estaba antojando poner a pelearnos nosotros, no, a pelear a unos grupitos y hacer los tradicionales duelitos mañaneros, cómo no, para despedir ya el mes de septiembre. Así que estaría bueno hacerlo de canciones mexicanas. Y te vas a decir, pues todas las canciones son mexicanas. Juan Gabriel, Jenny Rivera, Los Huracanes, Los Tigres, vienen siendo música mexicana. Pero ya sabes lo que hablo. Musiquita sabrosa que estábamos poniendo, no sé, poner un Chente contra... ¿Contra quién estaría? Bien, ahorita vamos viendo qué artistas están disponibles para que vengan acá al ring y se den sus buenos guamazos. Y usted elija a través del WhatsApp la canción que va a querer escuchar. Así que por lo pronto yo te voy pasando el número de WhatsApp 674-111-6909 para que mande su mensajito, su saludito, mande al niño, mande a la niña y por supuesto nos la pasemos de lo mejor en esta mañanita rica. Hoy vamos a estar hasta las 11 de la mañana, ¿eh? Así que tenemos tiempito de sobra. Mientras tanto, vámonos rápidamente a una pausita comercial y ya volvemos. Y otra vez volvemos ahora sí con la de Juan Gabriel, con la de Querida. Así que ahí venimos.
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1: Así es, ya estamos en los delitos mañaneros. Y yo les dije que nos íbamos a ir con música. ¡Ay, ay, ay! Con música ranchera, con música mexicana, ya para despedir este mes de septiembre. Que este mes de septiembre, ¿a cómo duró? 52 días se sintió, más o menos. 138 días duró este mes de septiembre. Hasta parecía enero. Ay, no, pero bueno, vámonos con dos buenas canciones, dos grandes de la música mexicana, sobre todo de la música ranchera. Ambos han cantado canciones románticas, balada ranchera, corrido, himnos de la música mexicana. Así que nos vamos a ir en esta esquina. Yo les presento... Ah, espérate, déjate cuento cómo va a ir la cosa. Espérame, DJ, ya tienes acá la canción. Vamos a poner dos rolitas y usted va a decidir cuál le gusta, cuál quiere escuchar. Y si no le gusta, también se vale. Me puede decir, Nel, pon mejor esta y se hace. Porque aquí ustedes mandan 674-111-6909. Ahí está, para que le vote, para que mande su WhatsApp, mande su mensajito. Ahora sí, DJ, preséntamelos. En esta esquina, en este round... Número uno, tenemos a Vicente Fernández con La Ley del Monte.

Ahí está la ley del monte de Vicente Fernández, que compite esta mañana por escuchar, por sonar bien fuerte aquí en 89.3 FM. Así que vámonos con su rival de esta mañana, que es nada menos y nada más que el buen Antonio Aguilar. Con esta buenísima canción de No Volveré.

0: ahí está, DJ, te emocionas. Ahí tenemos este round número uno, así que DJ, la campana, por favor. ¿Qué pasó? ¿La campana ya no suena o qué? Ahí está, la campana ha sonado, es momento de mandar mensajito a través del WhatsApp 674-111-6909. A ver, mi DJ, ¿qué tenemos por acá? Vámonos con los mensajitos porque 1, 2, 3, 4, 5, 6 mensajes tenemos. ¡Qué nervios, qué nervios! Vámonos, primero que nada, pase la emoción con un saludito de mi querísima Cassandra. Dice, buenos días, hermosa. Buenos días, gracias. ¿Podrías poner la canción de mi gran señora, Los Traviesos de la Sierra, para mí, pues me imagino que para tu mami, y para mi hija, la de Soda Pop, porfa? Voto por la de No Volveré. Ok, tenemos un voto para Antonio Aguilar. Dice por acá, La Ley del Monte. Ok, van uno y uno, están empatados. Y tenemos un audio de mi José López, a ver.
1: Mandar un saludo para José López con la canción de Vicente Fernández, ahí por favor.
0: Ándale, La Ley del Monte.
1: A ver si me puede repetir los saludos. Que anda al 100 con la raza.
0: ¡Eso! Bueno, mi querísimo José López votó por La Ley del Monte, así que vamos 2-1. A ver, mi querísima Lidia nos dice La Ley del Monte. Va 3-1. ¡Ay, ay, ay! Por acá dice No Volveré. Ok, otro votito para Antonio Aguilar, 2-3, 3-2. Tenemos otro más. Y este podría ser el decisivo. Podría ser o que se empate o que ya gane uno. Y dice mi queridísimo Chalino, dice La Ley del Monte. Entonces ya tenemos 4 votitos para Vicente Fernández. Así que no se diga más. Este round número 1 se lo lleva La Ley del Monte. Así que súbale su radio, vamos a disfrutar este gran éxito. Y tenemos Doritos Mañaneros esta mañanita, canciones rancheras, canciones mexicanas, canciones sabrosas. Y en una de esas ya nos alocamos y también ponemos cumbia. Cumbiecita sabrosa porque también fue emblemática de este mes, no podía faltar la cumbia. Así que ahorita volvemos. Esto es La Ley del Monte.

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1: Estamos de regreso, señoras y señores. Estamos en estos duelitos sabrosos, duelos mañaneros de final de mes, porque hoy vamos a despedir este septiembre con duelitos de música ranchera. Y el siguiente duelo, ¡nombre! Agárrense porque se va a poner bueno, así que, BDJ, la campana, por favor. ¡Round 2! Vámonos con las siguientes dos rolitas. Corren a cargo de dos grandes de la época del cine de oro. Ambos fueron cantantes, por supuesto, y también fueron más que actores, íconos del cine, los primeros amores platónicos, crushes de las mamás, deja todas las mamás, de hasta las abuelas, tatarabuelas. Así que creo que ya te imaginas de quién estoy hablando. Así que vámonos con el primero. En esta esquina del ring de la tremenda se encuentra nada más y nada menos que José Alfredo Jiménez. ¡Aplausos! ¡Aplausos! Con esto bonito que es, sí nos dejan.

Ya. Si nos dejan, pues vamos a escuchar a José Alfredo Jiménez. Pero recuerda que tenemos otra canción, porque mira, ya están llegando los mensajes y todavía no saben cuál es la siguiente canción. ¿Qué tal si les gusta más? Y ya votaron. A las que ya mandaron mensaje, si cambian de opinión, ya, no se la voy a valer porque no se esperaron. ¡Viene Pedro Infante! Con 100 años.

Te emocionaste con la de Pedro Infante. Ahora sí, mi DJ, suena la campana, por favor. Ahí está. Ahora sí, ya usted puede votar a partir de ya. A partir de ya, mándese WhatsApp 674-111-6909 y decida usted por quién vota esta mañanita rica, esta mañanita sabrosa. Vámonos con rola antes de irnos a la pausa comercial. Y dice, es que ya teníamos un voto para José Alfredo Jiménez. Ok, tenemos un voto. Recuerda que está compitiendo, si nos dejan, con José Alfredo Jiménez contra 100 años de Pedro Infante. Así que usted decide, usted vota. Y dinos también quién estaría bien para el siguiente duelo. Estaba pensando en irnos tal vez con algo de Lola Beltrán o Lucha Villa. Algo para recordar, algo sabrosito, claro que sí. Ok, si ya no llega otro voto, nos vamos con José Alfredo Jiménez, porque tenemos un votito nada más. Va, ok, hacemos cuenta regresiva nada más para echarle saborcito, para echarle emoción a esto. Y dice 5, 4, 3, 2, 1... Y se lleva el voto esta mañana. José Alfredo Jiménez con Si Nos Dejan. Así que DJ, ponme la canción.

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Y estamos de regreso y continuando con los duelitos mañaneros, mexicanos, rancheros, con sabor... Dime si el sabor norteño, no, sabor a México, sabor a septiembre, para decirle chao, bye, gracias por participar, pero next. Vámonos con... Ahora nos vamos con algo más movidito. Ya escuchamos que tu Pedro Infante, que su José Alfredo Jiménez, que tu Don Chente, que tu Antonio Aguilar. Vámonos ahora con algo más cumbiecito, sabrosito, saborcito, porque también la cumbia figura en... y figuró y seguirá figurando en septiembre, porque se toca festejar. El alma de todas las fiestas, vienen dos sonoras, la Dinamita y la Santanera. Así que, DJ, esto es el round número 3 o 4. Ay, ya no sé en qué robamos. Pero tú suénale la campana, DJ. Así que en esta esquina yo les presento al viejo del sombrerón.

Ay, el viejo del sombrerón. Compitiendo esta mañana aquí en la tremenda de Santiago, la 89.3 FM, contra nada más y nada menos que la Sonora Santanera. Ay, DJ, ¿dónde quedó? Con esto que dice el ladrón.

lo ven. Ahí están dos canciones para competir esta mañana. Creo que nunca en la historia de nuestros duelitos mañaneros, creo que nunca habíamos puesto cumbia. Cumbiecita así como la sonora. La sonora santanera y la sonora dinamita. Así que vota tú cuál quieres poner, con cuál te vas a poner a bailar. Si estás trabajando, pues para que ponga la mezcla, ponga los ladrillos, ponga la pintura con saborcito y al ritmo de la cumbia. Si usted está haciendo de desayunar, si está preparando gorditas, si está haciendo... ¿Qué más estará haciendo? Si usted está haciendo el quehacer, si está limpiando, para que agarre la escobita y baile bien a gusto con una cumbiecita. Si usted está manejando, ay, si no, ni mueva los pies, ni mueva las manos. Eso sí, al frente del volante. Pero igual la puede ir moviendo la cabeza. Y si mis panaderas nos andan escuchando, pues ahí sí, para que vayan pues amasando. Ahí la masita, sacando los panecitos con saborcito de la cumbiecita. Así que 674-111-6909 para que vote por su canción favorita esta mañana en los duelos mañaneros. Dice por acá, buenos días. También para los que andan cambiando las llantas, para los que andan revisando el auto. A ver. Tenemos más mensajitos. Dice, póngame la canción Un Día Como Hoy. Un día como hoy, 30 de septiembre. Creo que sí, ahorita la buscamos. Pero antes que nada, vámonos con una cumbiecita rica, sabrosa. Antes de irnos con una de los plebes del rancho, está la Sonora Santanera con la de Ladrón, compitiendo esta mañana con el viejo del sombrerón de la Sonora Dinamita. Así que dice por acá, ya nos llegó un mensajito, dice el viejo del sombrerón. Ándale pues, nos vamos con este primer botito y regresamos. Así que mi DJ, la campana de este round número 4, por favor. Ahí está la campanita y vámonos con esto. Para que se sienta como que ya es casi fin de semana.

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1: Estamos de regreso y en estos últimos duelitos mañaneros vámonos con uno que está arriesgado. Está muy arriesgado ciertamente, pero está bueno. Está bueno, está sabroso. Ya escuchamos también desde la época de oro, escuchamos a Pedro Infante, a José Alfredo, pero también hay canciones muy buenas en la voz de mujeres. Hablo de Lucha Villa, de Aida Cuevas, de Lola Beltrán, pero nos vamos a ir con un duelo más modernón, más nuevo, con las voces de las nuevas generaciones, pero que representan la voz de esa mexicana ranchera que suena en septiembre y que es imperdible para despedir también este mesecito. Así que seguimos con este round 5, creo. Ya no sé en cuál round va, nos vamos, pero está buenísimo. Así que DJ, la campana. Ándale, así mere, así merito. Tenemos en una esquina a las dos. Son hijas de cantantes, señoras cantantes, que a su vez, bueno, creo que más bien son ya las nietas. Básicamente tenemos a la nieta de Chente, la hija de Alejandro Fernández. Viene Camila Fernández con esta canción que todos conocemos, que es Volver, Volver.

¡Ay, ay, ay! Dejé el corito para calar tantito la voz, porque la verdad yo no había escuchado a Camila Fernández. Había oído sobre ella y creo que la había escuchado en algunos otros covercitos con su papá. Pero la verdad es que, oye, tiene buena voz, ¿eh? Tiene una buena voz ella. Y va a competir, ustedes van a decir, ya sé quién vas a elegir, Fernandita. Al Ángel Aguilar, no, señor. Tenemos a la prima de Ángel Aguilar, la mismísima Majo, que la verdad es que Angelita tiene muy buena voz, la neta. Los falsetes, ni pa' qué, se rifa. Pero yo siento que Majo también tiene un talento de la dinastía Aguilar. Y por supuesto nos trae una canción, ¿no? Que es Currucucú Paloma.

Ahí está. Ay, ay, ay. Está bien, suena bien, Suena fuerte. Recordemos que pues también están tan chiquitas todavía. Y aunque toda su vida han estado en el medio de la música, me imagino que en las fiestas familiares se han de poner buenos los karaokes, las navidades, los años nuevos, las fiestas. Imagínate una Navidad con la familia Aguilar, no hombre, cállate los ojos, qué bueno se va a poner. Así que ahí están ya las votaciones. En este momento suena la campana para que usted vote por la canción que más le guste. Camila Fernández con el éxito de Volver, Volver, o Majo Aguilar con Cucurrucucú, Paloma. Ahí está. Ahí está, y nos vamos a ir con el primer votito. Yo sé que a lo mejor dice ninguna. Sebar, yo les he dicho que también se vale si no, y si quieren proponer otra también. La verdad es que sí les falta, siento que tienen muy buena voz. La neta, la Majo canta mejor que la Angelita Aguilar. O sea, siento que tiene una voz más, con más feeling, y no se ha metido en polémica ni en nada, ni se ha... No sé, siento que ella solamente se dedica a hacer música y está chido. A ver, si no, nos vamos con otro duelito. O ponemos las originales. Ponemos a otra canción. La de Que no se apague la lumbre, pues. Ándale. Que no se apague la lumbre. La de Majo. Ándale, pues. Ándale, pues, y de pilón te vamos a poner la de Que no se apague la lumbre. Vámonos pues con esto que es de Majo Aguilar. Este covercito sabroso mexicano. Porque hoy es 30, miércoles, mitadita de semana. Vamos a despedir de una bonita manera el mes de septiembre. Así que vámonos. Con este último round.

0: Porque, oye, sí dura mucho la canción. Así que ahí está, un cachito para que, para darle este reconocimiento a la Majo Aguilar con esto que fue Cucurrucucú, Paloma. Vámonos a la pausa comercial y tenemos dos buenas canciones. Ahora sí, ya no a competir, porque la verdad es que los dos ganarían. Tenemos después de la pausa algo que nos pidieron por acá, la de que no se apague la lumbre con el buen Lalo Mora. Y también tenemos algo de los Cardenales. Así que quédese con nosotros, quédese en sintonía y súbale bien fuerte la radio, porque estás aquí en La Tremenda a pocos minutos de terminar esto que es Mañaneando. Vámonos a la pausa y ahorita regresamos.
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0: Oye, como dicen por acá,

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eso, y se lo siempre me engaña, dice Trini Zárraga y su banda Tierra Caliente. Tiene los nuevos soniditos, la de no más falta que me quisieras, que por mí la vida dieras. No, esos soniditos tiene. Oigan, son las 11 y 11 minutos. Sí, ya somos aquí en la Copino, el 89.3. Y qué placer saludarlos, ¿eh? Oigan, hoy les propongo un trato. Hoy les propongo una propuesta indecorosona. Oye, ¿qué le parece si hacemos un especial de un grupo? Pero usted dígame qué grupo quiere que le diga, qué información, de qué artista más bien le gustaría que habláramos en este miércolitos, en ese 30 de septiembre del 2026, el último miércolito de septiembre, mañana ya octubre, y parece que la neta, ahorita que venía dirigiéndome para acá, que como que el tiempo ya dio vuelta, como si nos hubieran cambiado el horario, está haciendo un calorón. Ay, no, de verdad, ¿eh? Oiga, usted dígame qué artista quiere que hagamos el especial de hoy. ¿Qué quiere saber? Más bien, yo me pulo con eso. Usted dígame nomás qué artista y ponemos un poquito de las canciones que tengan, de los éxitos. A lo mejor canciones que grabaron pero que no sacaron de estudio. En eso se me vino a la mente Joan Sebastián. Fíjese que acaban de revelar una rolita que nunca sacó. Que no sacó así a la luz, que no sacó como estreno ni nada de eso, solamente la tenía de estudio. Y válgame Dios, yo supe por ahí, adelantándole un poquito, yo supe por ahí que algunas canciones las escribía Joan Sebastián, pero que no las sacaba, o sea, no las ponía en la industria, pues sí, a la venta más bien, o subirla a las plataformas digitales. Porque eran canciones como que muy de él, como que eran muy íntimas y como que decía, sí está chidona, pero esa me la quedo yo. Sacó la de, ¿cuál? La de Vestido de Besos, pero no sacó otra que tengo como acá más chévere, pues. No más chévere, pues. ¿Qué? No, sí, no sé si me expliqué bien o si me expliqué medio mal, pero sí, o sea, había canciones que la neta pues no las sacaba porque decía, no, son muy mías, son muy íntimas, y pues bueno. Pero usted dígame, ¿qué artista quiere que hablemos en esa mañanita de miércoles, mitad de semanita, 11:13, estamos el 89.3 y el 560 AM, WhatsAppito 674-111-6909, ya se lo sabe. Buenos días para toda nuestra gente de San Diego Papasquiaro, para toda la gente de Mapimí, para toda la gente de Canatlán, todos los alrededores de San Diego Papasquiaro. Qué chido en Congo, ¿eh? Por mientras, muy corte, pero ahorita regresamos, no le cambie, estamos en La Tremenda. 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
1: Sí, porque llega la adictiva, llega la adictiva y nos canta una rolita bien chévere. Los estoy leyendo, el 64-111-6909. ¿Qué artista quiere que hagamos el especial de hoy? Usted dígame de una vez, para que más tarde. Escondido se llama y se titula y suena por el 89.3 y el 560 AM. Oigan, se me hace que no me presenté. Yo soy la Rox. Soy Rox Oduxona. Y estoy aquí con ustedes, hasta las 12 del mediodía.

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Oigan, son las 11:36 en la mañanita, 11:37, acaba de cambiar. Pero déjeme decirle que la preguntita del día de hoy era ese... ¿Qué artista me recomienda? No, artista que me recomienda. Nah, ¿qué cosa es esa? ¿Qué artista quiere que le hagamos un especial de hoy? ¿De quién quiere que hablemos, eh? Y por acá me decían que de los buitres, por acá me decían que de los invasores. Tiene dos votos los invasores, entonces vamos a hablar de los invasores. Y para poder hablar de los invasores, hay que poner rolas de los invasores. Hay que crear atmósfera. ¿Qué no más? Oigan, los invasores. Una agrupación originaria de Monterrey, Nuevo León. Pero ¿dónde nace ese nombre, la agrupación Los Invasores? Oiga, es que está súper rarísimo ese nombre, ¿eh? Porque haga de cuenta que nacieron como todos los grupos, ¿no? Como todos los grandes de la música regional mexicana, los que ya son famosotes, los que ya tienen muchas contrataciones, los que ya cuando dicen, ¡ey! ¡No manche! ¡No manche! ¿Cómo que van a ser los invasores? ¿Cómo que van a estar esa agrupación? ¿Cómo que nos emocionamos, no? Pues todo se empieza desde abajo. Así que déjeme decirle que este grupo era un grupo fantasma, haga de cuenta. Era un grupo que no tenía nombre, era un grupo que nomás se tocaba en las fiestas familiares, en la parte trasera, en las troconas, ya ve que uno se alborota a veces y pues dice, hay que jalar la bandona, hay que jalar el tamborazo, el cierreño y lo echamos atrás de la trocona. No tenemos en un remolcón, no tenemos un escenario, pero ¿qué tal la troca que nos raja? Oiga, pues así nació esa agrupación, tocando en las fiestas chiquitas, tocando en los festejos chiquitos. Pero en una ocasión, en una estación de por allá de Monterrey, salió como que esa iniciativa, por así decirlo. Nació esta pregunta, ¿qué nombre le pondría a esa agrupación? ¿Y qué creen los reescuchas? Empezaron a decir, no hombre, pues hay que ponerle ese nombre, hay que ponerle eso, hay que ponerle otro. Y nació... Alguien se le ocurrió ponerle Los Invasores, porque invaden territorio, ¿eh? La neta que sí, ¿no?

querida. Así nació un reescucho, dijo, que se llamen los invasores, ¿ok? Ojalá nos enclochan. Y dijeron, no, sí, agarramos este nombre. Y de ahí se le pusieron los invasores de Nuevo León. Sí se lanzó una convocatoria para que todos, toda la racita, ayudara a ponerle nombre al grupo. Y sí, de ahí nacieron los invasores de Nuevo León, ¿eh? Y luego, déjeme decirle, ¿cuál cree que es el éxito de los invasores de Nuevo León? ¿Cuál fue la rolita que piensa usted que fue lo que los llevó a la fama? Justamente esa rola, y nomás, ¿eh? Esa rolita. A la chistosa, espéreme, no, esa no. Esa. Esa fue la rola que los hizo que saltaran a la fama, ¿eh? Esa rola la cantó a todo pulmón, aunque yo no tenga casa nueva.

0: Así es. Esa fue la rola que los hizo saltar a la fama, ¿eh? Es que como no, vean los sonidotes antes. Por aquí tenemos un audiocito a través del 674-119-6909. Hora, ¿qué? A ver, vamos a ver qué dice la Rosita. ¿Qué onda, pues? A ver, dígamelo todo de una buena vez.
1: Buenos días, le podría mandar un saludo a Lupita López Salas, que nos escucha en Nuevo Real, con la canción ¿Qué le pasa a Lupita?
0: ¿Qué le pasa a Lupita?
1: Favor, ¿nos puede repetir los saludos de parte de su papá?
0: ¡Eso! ¡Saludos para la buena amiga que nos escucha por allá de Nuevo Ideal, de parte de tu papá, ¿eh? Si era de parte de su papá, ¿verdad? No quiero decir cosas que no, oiga, a ver...
1: Ven, por favor, a ver si nos puede repetir los saludos de parte de su papá.
0: De su papá, sí. ¡Saludos! ¡Qué gusto para toda la gente de Nuevo Ideal! ¡Creo que sí! ¡Oiga, pero ay, soy un perro en la información! ¿Pero sabe qué? ¿Sabe qué? Muy bien, corte, pero ahorita regresamos, ¿eh? ¿No es cierto? Muy con música. Y ahorita regresamos, no le cambie... Porque estamos en la 89.3. Vámonos, no, sí, cierto, al corte. No, hombre, ya decidí hacer Roxanne en la Texona. Nos íbamos al corte, ahorita regresamos, ¿eh? Ahorita le digo más información sobre los invasores de Nuevo León. Y es que la neta es una agrupación bien perrusca, ¿eh? Que se ha sabido posicionar dentro de la industria musical. Se ha sabido adaptar a las nuevas tendencias. Aunque ellos no cambian sus sonidos. Y creo yo, considero yo que es lo más importante. No cambiar los sonidos, ¿eh? La neta. Conservar la esencia que tiene la agrupación, porque si conquistó ese aquel público, el público sigue presente y por supuesto ese público nos siguen heredando los buenos gustos, creo yo, no sé, ¿usted qué opine? Ahorita regresamos, no le cambies, estamos en el 89.3 y el 560 AM. Estamos hablando de la gran agrupación de Monterrey, de Nuevo León, de Nuevo León. Los invasores.
2: Y una cualquiera es la que ocupa tu lugar.
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¡Ahí se los invasores! Oiga, mira más, hablando de los reyes de Roma, ¿eh? Oiga, pero qué buen tema, ¿eh? Ya no te amo. ¡No manches! Oiga, y si usted no lo sabía, la canción de Laurita Garza fue un hecho verdaderamente real, que la neta nos transporta a ese evento canónico que pasó por allá en los Ramones, Nuevo León, pero en voz del mismísimo Lalo Mora, pero eso no le dio pie. ¿Usted sabe que se salió de la agrupación en el 93 más o menos? 33 años de salida para luego hacerse solista. ¿Y qué cree? Los invasores no se dieron por vencidos, dijeron, no nos va a quebrar la salida de Lalo Mora, sino que integraron a un nuevo vocalista, el mismísimo Isaías Lucero. El mismísimo Isaías Lucero después continúa con esta agrupación. Y hasta el día de hoy, la neta, siguen siendo los invasores de Nuevo León, porque hay invasores para rato, la neta. Imagínense esta rolona. Esta es en voz del mismísimo Isaías Lucero, ¿sabe? No, es que hay buenos temas, ¿eh? Si hablamos del legado de cada uno de los vocalistas, déjeme decirle que Lalo Mora dejó Laurita Garza, Mi Casa Nueva, Aguanta Corazón, Eslabón por Eslabón, Mi Dada La Quiero, ¿dónde no? También Isaías Lucero se tocó esa rolona, ¿eh? Oye, le acabo de decir que la de Eslabón, no es la de Playa Sola. ¡Ay, no! Es que se empieza la canción y me cuadrapeó toda, ¿sabes? Digo, ay, pues con esta rola, y como ahorita no puedo ver el nombre, pues ahí nomás al tanteo. Noches yo le canto. Vamos a poner la del Labón por el Labón, que es uno de los temas de Lalo Mora. Ese es de Playa Sola. Esa Playa Sola la cantó Isaías Lucero. También está uno de los temas por acá de Isaías Lucero, la del Jardín de Amor. Embárgame a mí, siempre hace frío. Y esta noche tú vendrás porque me quieres todavía. Ay, la de Dios no lo quiera. No es por nada, pero la neta Isaías sí hacía buen parote en los invasores. Por acá ya después Javier Ríos también nos regaló, nos puso la rolita, nos regaló esa rolita, la de la Viviana. ¿La ha escuchado usted? ¿Sí de cuál estamos hablando? Por amor al arte, póngale precio, La Chica Perfecta. Uy, La Chica Perfecta, La Chica Perfecta es una muy buena rolita, la neta. Y podría hacerme aquí hablándole sobre los invasores de Nuevo León, pero neta ya me voy. Que tenga un excelente miércoles, ya el último miércoles del mes. Mañana empieza octubre. Y pues bueno, qué mejor que empezarla con la tremenda, qué mejor que empezarla con buena música y qué mejor que empezarla con una buena vibra, Así que, pues bueno, yo me voy, yo me despido, yo soy la Rox, la neta me quedo corta con la información, pero si es una hora no es suficiente, lo que estuvimos decidiendo, que si esto, que si los buitres, que si los todos, pues bueno, después el viernesito lo vamos a hacer muy nuestro, vamos a hablar sobre agrupaciones miércoles y viernes, ¿qué les parece? Muchas gracias por estar en la sintonía, yo soy la Rox, bye, bye.

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12:09, 12:09, ¿cómo están en este miércolitos? Ya mitad de semana, mijos, miércoles 30, ¿qué onda? ¿Cómo anda la people? ¿Cómo les baila? ¿Qué andan haciendo? ¿Andan chambeando? ¿Están en casita? ¿Están descansando? Hombre, donde quiera que esté, le doy la más cordial de las bienvenidas. Yo soy la Chiquis García y estoy con usted hasta la 1 de la tarde. Ya sabe que con la mejor playlist, con la mejor programación, aquí la armamos todos juntos, mijos. Aquí andamos al 100 con la raza, ya saben, ¿eh? Al 100 con la raza. ¿Qué huele? Oye, el WhatsApp en cabina, 674-111-6909, 674-111-6909. Hoy que es miércolitos, ¿qué onda? ¿Mitad de semana? ¿Qué hacemos? ¿A dónde gira la chancla? ¿Hoy que se arma? Ay, no, yo siento que es un miércoles como con sabor a lunes. Donde ni las gallinas ponen, la neta, o soy yo nada más. Como que ya se me hizo muy larga la semana también, hombre. Chihuahua, hombre. ¿Qué onda, mijos? Por acá tenemos mensaje, tenemos saludos, vamos a ver qué dice. Saludos para Luis Estrada, dueño de Micheladas, dice TNT, Peguanes Durango, de parte de alguien de Topia que lo quiere mucho con la canción de Herencia de Grandes, Saturno o alguna romántica en programación. Y ahí está, los saluditos para Luis Estrada, de alguien que lo quiere mucho. Oiga nomás. Qué bonito. A ver, algo romántico que tengamos por aquí a la mano. A ver, ¿qué te parece tu poeta de los de la gira? El Chapo de Sinaloa, te amo. ¿O qué tal? Algo de... ¿De quién estará? Bueno, algo romántico, así machín que llegue, que enamore. Dice que tengas... Ah, esa es para la Roxana, ¿verdad? Que tengas excelente resto del día, mi Rox. Vámonos a loquear. Vámonos en cortinas guindas de una vez. GPI, chavos. ¿Quién dijo miedo? ¿Quién le pega la riuma, la neta? Ah, hombre, hijos. Ese lo dejamos para después, ¿sí o no? Oye, vámonos con música. Tenemos a Grupo Frontera. ¿Y qué personaje? Esto es Ojitos Rojos. Ahí se lo dejamos a través de la tremenda.

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musical. Ya son las 12 de la tarde con 25 minutos y por acá tenemos mensaje. Dice: saludos para Marlene Estrada, hermana de Luis Estrada, con la canción de Ojitos de Golondrina con Herencia de Grandes. Anónimamente, ella sabrá quién es. Dale. Ya salió el chahuistle. Es que la buscamos, mijo, con mucho gusto, y se la mandamos, ¿eh? Mientras tanto, nos vamos a ir con Óscar Ortiz y Edgardo Núñez. Ahí regresamos, son las 12 con 25 minutos.

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la raza, ya estamos de regreso, 12 de la tarde ya con 40 minutos. El WhatsApp en cabina sigue disponible al 674-111-6909. ¿Cómo anda la raza que anda sintonizando al 89.3 y 560 de su AM? ¿Qué dice por acá a través del WhatsApp? Tenemos por acá saludos para el maestro Chispas de Aprovechamientos. Ándele pues, ahí está, saludos para el maestro Chispas. Le mandamos harta chiquibesa, Horacio Papacho, También por acá dice, hola, quiero la canción del Tigrillo Palma. Ahora vengo a verte para mi amorcito Berta, regalado que la amo mucho y la amaré para toda, todititita la vida. Ay, qué bonito, hombre, la gente que anda enamorada, qué bonito. Es más, mira, vamos con una rolita bien enamoradona, bien romanticona. Estos son los Canelos de Durango, ni las estrellas. Ay, regresamos, no se despegue de la frecuencia de La Tremenda.

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2:48 después de escuchar al Commander Fiesta en la playa, nomás armando el guateque, armando el alboroto, ¿sí o no, oiga? Oye, vámonos al WhatsApp en cabina 674-111-6909. ¿Qué onda con la raza? ¿Qué anda diciendo la people? Por acá dice: apenas iba a pedir esa para Marlene. Esa Marlene lo trae cacheteando las banquetas, ¿ya? La neta. Me imagino que era la de Ni las estrellas de los canelos, ¿verdad? Esa mera, sobres. Hoy nos vamos con la música, sobres, porque ya casi nos andamos yendo, ¿eh? Pero a continuación, por supuesto, ya saben que viene Raúl Alfonso y Galván en la horita de complacencia con tremendos recuerdos. Pero mientras tanto, andamos ya en la recta final de estos tremendazos hoy, que es miércolitos. Miércoles, exactamente, efectivamente, amigo. Ahí quedó, vamos a suponer que esto la viví que era para Marlene. Sobres, arre, Lulú. Oye, también estoy muy pendiente en las redes sociales, ¿eh? Ahí bien, síganos a través del Facebook La Tremenda Santiago, así nos encuentra. Ahí andamos viendo el contenido y todo el mere que tenga. Y dice por acá también, a ver, ¿quién anda mandando el mensaje? Dice mi chiquis triquis, qué chido escucharte, ponme una canción. Aquí no andamos en horas de complacencia, mija. ¿Cuál le ponemos? ¿Cuál le mandamos? ¿Qué va a querer que va a llevar? Dice, me regalo contigo de los sembradores. Sí, pues dígame a quién se la dedicamos y se la ponemos. Si me dice qué nombre lleva, se la pongo. Si no me dice cómo se llama el susodicho, pues nanáis, mija. Le damos para atrás. Me regalo contigo un rolón acá. También así como que me lo sono. A ver, déjame empezar a ver si la tengo por aquí. Dice, me llamas el shot. No, hombre, mija, ni la tengo aquí a la mano. Déjela, busco rápido, tonote, a ver si por acá la encontramos. DJ, por favor, ponte las pilas. Para la raza que nos están escuchando por ahí, ya sea en su automóvil, ahí en la sombrita, abajo de un arbolito. Si están por ahí, pues dando la vuelta en run run. Dice también, saludos, mis chiquis, buenas tardes. ¿Qué onda, mijo? Buenas tardes, ¿cómo anda? ¿Qué rollo? Saludos, ¿pa' quién o qué onda? Dice, ya sabe, no, pues no sé para quién se la dedica, mija, por eso le pregunto a quién se la dedica, pues. Si veras cuánto los sembradores por acá, dice para la Marlene. Esa Marlene, mira nomás. Es más, mira, vamos a matar dos pájaros de un tiro. Vamos a mandar a los sembradores, pero ¿cuándo nos piden acá para la Marlene? Si vieras cuánto. Y luego también acá nos andan pidiendo de me regalo contigo. Pues, esta. Mejor esta, aire. Ahí los dos. Uno la dedica a la Marlene y la otra morrita al morrito. Hoy son las 12 de la tarde con 51 minutos. Los sembradores, si vieras cuánto. Regresamos, no se despegue.

eso, después de escuchar a banda Los Recoditos, ¿ah? ¿Cómo tenía yo tiempo sin escuchar esta rolona, la neta? De esas llegadorzonas peligrosas. Oigan, ya nos vamos, ya nos tenemos que despedir.

Mándele su WhatsApp al 674-111-6909 y por supuesto le invito a que siga aquí en la frecuencia del 89.3 y 560 de su AM. Yo soy la Chiquis García y regresamos hasta mañana en puntitito de las 12 del mediodía. Mañana es jueves, mañana juevesito, estrenando mes, chamacos. Mañana es primero de octubre y se acabó hoy septiembre, ni moño. Así que mañana nos vemos de nueva cuenta, ¿eh? Le mando harto chiquibes, abrazo y papacho, deseando que tenga un excelente

0: 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Pues parece que ya se acabó el tiempo por hoy. ¡Pero hey! ¡No te apures! Ya pronto estaremos contigo de regreso con buen ambiente y buenas rolas. Estos fueron los Tremendazos. 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

¡Qué gusto saludarlos! Bienvenidos a todos y cada uno de ustedes en esta hora de la tarde. Es un gusto para mí saludarlos. Oye, bienvenidos a la doble frecuencia del 89.3 y 560 de AM. Es un gusto para mí. Pues

Así que a partir de este instante, yo voy a estar recibiendo todos tus mensajes de WhatsApp para que me vayas diciendo y sobre todo, pues bueno, ¿dónde estás en sintonía? ¿Dónde me andas escuchando? ¿Y qué andas haciendo? Eso es lo que más me interesa, así que saludo con gusto a todos y cada uno de ustedes, a la gente de la sierra también, les mando un abrazo. Ahí para que me van pidiendo sus canciones en esa hora ya de la tarde. Así que bienvenidos a todos y cada uno de ustedes. Es un gusto para mí, pues bueno, poder acompañarlos, ¿eh? Así que a partir de ese instante,

pero machín, machín. Con pura música que de verdad le va a encantar y le va a gustar. Así que, pues bueno, no me queda más que empezar ya en esa tardecita con canciones que de verdad, pues nos traen increíbles, increíbles y mágicos momentos, ¿eh? Así que voy con todos ustedes en esa hora de la tarde a dedicarles esta canción bastante maravillosa que de verdad a mí me encanta y a mí me gusta. Así que, mi querido DJ, te doy también la bienvenida, ¿eh? A partir de ese instante, para que me empieces a mandar ya tu mensaje. No sin antes, o despacito. No sin antes decirle a la gente, ¿verdad? Que tenemos infomar. Mira. Infomarcial iba a decir. 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

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Le mando un abrazo a todos ellos. Aquí termina este bloque comercial. Voy con los fantasmas, muchacha. Triste. ¡Ay, perro!

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5: Es correcto, ya estamos de regreso en Los Tremendos Recuerdos. Qué bonitas canciones. Dice por acá, pues puedes poner la de Paloma Querida. Gracias, excelente día. Muchísimas gracias a ustedes. Oye, puedes mandar saluditos, porfa, aquí a la gente de La Noria. Gracias, excelente día. Muchísimas gracias. Saludos a la gente de La Noria. Usted también mándeme su WhatsApp al 674-112-6909 en la doble frecuencia del 89.3 y 560 de AM. Oye, quiero que a partir de ese momento cierre los ojos. Cierres tú los ojos un poco. Te remontes aquellos momentos que a lo mejor pasaste con mamá, que estuviste con papá, risa y risa, con la casa de los abuelos, ese olor de estar en casa de los abuelos, en la casa de alguna tía. Yo quiero que te remontes a eso. Yo quiero que a partir de ese instante me regales esa oportunidad, por favor, de remontarte a ese momento que de verdad te encantaba y te gustaba. Porque la canción que sigue nos trae esa nostalgia y nos trae ese momento que a lo mejor ya no se va a volver a repetir. Ya no se va a poder volver, pues, a vivir, digámoslo así. Hay seres queridos que se nos adelantan, hay personas, amigos, familiares, que dejan una pequeña huella imborrable. Así que yo quiero que te remontes a ese momento, porque vamos a escuchar esta canción del buen Elías Medina. Esto se titula Cosas del Ayer.

0: Este es mi Fossi, buenas tardes. Oye, ¿me puedes complacer con una canción? No sé si la canta Leo Dan, la de Raquel. Pero Raquel, déjame salir. Creo que así va, si me la puedes complacer. Gracias.
1: ¡Dale! Con todo gusto. Qué bonito, lo bonito, ¿eh? Es el buen Leo Dan, ¿eh? Se titula... Ay, se titula la de... ¿Cómo se llama? ¿Sí la tienes por ahí, mi hijo? Gracias. Gracias. Gracias, mijo. Chihuahua. Pero Raquel se titula, ¿no vamos a escucharla? ¿Te parece bien? Te mandamos un abrazo. Ahorita sigo leyendo malos mensajes. 674-112-0909. Saludos a mi hermano. Gracias.
0: Este es mi Fossi. Buenas tardes. Oye, ¿me puedes complacer con una canción? No sé si la canta Leo Dan, la de Raquel. Pero Raquel, déjame salir. Creo que sí, ¿eh? Me la puedes

0: ¡No seas mala, mi Raquelita! Oye, qué buena canción, ¿eh? Oye, ¿qué dice por acá la gente? Hola, quiero la canción, si fueras mi esposa, que un grupo ladrón, para mi amor Berta regalado, acá de Nuevo Ideal, dile que la amo y la amaré por siempre, repite los saludos, Berta. Tienes un enamorado, tote, mija.
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0: Así es, oye, gracias a la gente que se anda comunicando con nosotros a través del 674-111-6909. Te lo voy a dejar, 674-111-6909. Hola, buenas tardes. ¿Me podrías poner banda pequeño musical, la de reencuentro? Gracias y saluditos. Con todo gusto, vamos complaciéndole a la gente. Usted mándeme su complacencia, vamos a recorrer la música. Y ahorita ponemos la de banda pequeño musical. Voy con una mención comercial para ti, por una pausa comercial para ti. 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Aquí termina ese bloque publicitario. Me voy con la música de Banda Pequeños Musical. Es el reencuentro.

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no sin antes agradecerles el favor de su atención, de verdad. Se me quedan bastante pendientes. Dice por acá, saludos a la gente de Altares. Me podría poner la canción de Carta de los Tigres del Norte. Por acá me pueden. Buenas tardes. Al otro lado del sol de los temerarios. Híjole, Chihuahua. Se me van bastantes canciones, pero de verdad, el día de mañana prometo regresar con buena música, pero sobre todo, pues, bueno, con las complacencias que me quedaron aquí pendientes, Ahí, nos vamos a despedir con algo de José Feliciano. Llegan las noticias a partir de ese instante y de este momento. Quédense con mi querida Mónica Aro a continuación. Quédense en la programación de Tremendo 89.3 y 560 de AM. Mañana yo regreso en punto de la 1 de la tarde trayéndote más éxitos, esos éxitos del recuerdo. Nos vamos, cuídense mucho, pórtense muy bien. Gracias.

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La presidenta Claudia Sheinbaum Pardo destacó que en 5 años son 7 millones de mexicanas y mexicanos más los que cuentan con agua en sus domicilios, lo que representa un incremento de cerca del 5% entre 2020 y 2025, de acuerdo con la encuesta interestatal del INEGI. Al tiempo que el gobierno de México impulsó una inversión histórica superior a los 180 mil millones de pesos en infraestructura hídrica. El gobernador Esteban Villegas recibió junto a Andrew Chamba, representante de la Embajada de los Estados Unidos en México, un reconocimiento por su ponencia en el Seminario Internacional Retos Estratégicos, Ciberseguridad y Cooperación Internacional, realizado en el Senado de la República. La Secretaría de Salud instaló en Plaza de Armas

0: El presidente de Estados Unidos, Donald Trump, presentó el martes un sitio web impulsado por inteligencia artificial, destinado a convertirse en la principal puerta de acceso de los estadounidenses a los servicios federales, y describió la iniciativa como una reinvención del gobierno.
1: El Senado aprobó el dictamen para expedir la Ley General en materia de bienestar, cuidado y protección de los animales, con 115 votos a favor y uno en contra. La propuesta contempla un registro nacional de animales de compañía, obligaciones para sus cuidadores y un padrón de personas infractoras. El consumo de alcohol entre menores representa un desafío para la salud pública en México, ya que puede comenzar desde los 8 años y su normalización en algunas familias dificulta la prevención. Psicólogos señalan que se debe fortalecer la detección temprana y el acceso a atención especializada para reducir los riesgos asociados con las adicciones. La Suprema Corte invalidó en Jalisco las expresiones legales que permitían sancionar penalmente la promoción o exaltación de algún vicio, al considerar que el concepto carece de precisión jurídica y puede depender de valoraciones morales. La resolución no elimina la figura de apología del delito. El Senado aprobó con 86 votos a favor y 42 en contra una reforma constitucional que establece que quienes aspiren a la presidencia, gubernaturas o la jefatura de gobierno de la Ciudad de México deberán tener únicamente la nacionalidad mexicana. Quienes posean otra nacionalidad deberán renunciar a ella antes de registrarse como candidatos.

0: Las réplicas del terremoto de magnitud 7.4 que sacudió Colombia el 10 de agosto podrían continuar durante días, semanas, meses, incluso años, explicó Freddy Tovar del Servicio Geológico Colombiano. El especialista señaló que estos movimientos disminuyen progresivamente mientras se reajustan los esfuerzos geológicos. Estados Unidos comenzó a prohibir la importación de determinados productos canadienses con un valor estimado de 967 millones de dólares, como bebidas alcohólicas, derivados lácteos y motocicletas de más de 800 centímetros cúbicos. La medida representa una nueva escalada en las tensiones económicas entre ambos países. Las muertes por cólera aumentaron 30% en el mundo durante 2025, al alcanzar 7.870 fallecimientos, la cifra anual más alta registrada por la OMS desde 1999. En ese periodo, 47 países reportaron 451.499 casos. Estados Unidos retiró este 30 de septiembre sus últimas tropas de Irak desde la base aérea de Erbil, poniendo fin a la operación Inherent Resolve, creada en 2014 para combatir al Estado Islámico. A partir de ahora, las fuerzas iraquíes asumirán la principal responsabilidad de seguridad.
1: Bienvenidos a este espacio informativo. Ya es 30 de septiembre, el último día de este mes. Le doy la bienvenida a toda la gente que nos escucha y nos ve en Chihuahua, en Zacatecas y en Durango. Muchas gracias por acompañarnos. Vamos a tener información local, nacional, internacional y que vamos a estar compartiendo con ustedes a lo largo de estas 2 horas. También déjeme decirle que ya son las 2:07 y tenemos un avance importante en materia de infraestructura y que también este se ve reflejado en el tema de reducción de la pobreza extrema. ¿Y qué es esto? Bueno, la presidenta Claudia Sheinbaum Pardo destacó que en 5 años son 7 millones de mexicanas y mexicanos más los que cuentan con agua en sus domicilios, lo que representa un incremento de cerca de 5 puntos porcentuales entre 2020 y 2025. De acuerdo con la encuesta intercensal del INEGI, al tiempo que el gobierno de México impulsa una inversión histórica superior a los 180 mil millones de pesos en infraestructura hídrica, pues esto se ve reflejado, insisto, también en reducir la pobreza.
2: Esto es entre 2020 y 2025. Disponibilidad de agua entubada dentro de la vivienda. Pasó en 5 años de 77.6% a 82.4%. No disponían de agua entubada de 3.7 a 2.4. El de en medio pues tiene que ver con el incremento del agua entubada. O sea, en 5 años la cantidad de mexicanas y mexicanos que tienen agua potable en su domicilio aumentó en 5%.
3: Muchas gracias, presidenta.

0: 7 millones de mexicanos, 8 millones.
1: Bueno, y en temas que son también nacionales e incluso internacionales, pero que tienen como figura al gobernador del estado, fíjese usted que recibió el gobernador Esteban Villegas Villarreal, junto con Andrew Chapman, representante de la Embajada de los Estados Unidos en México, un reconocimiento por su ponencia en el Seminario Internacional Retos Estratégicos, Ciberseguridad y Cooperación Internacional. Esto se realizó en el Senado de la República.
2: El seminario no debe de ser un punto de llegada, debe de ser un punto de partida. Un punto de partida para construir mecanismos permanentes de coordinación entre el gobierno federal, el poder legislativo, los gobiernos estatales y municipales, la academia, el sector privado y nuestros aliados estratégicos internacionales. El desafío es enorme, pero México cuenta con talento, conocimiento, instituciones y capacidad para enfrentarlo. Ahora debemos convertir ese talento y ese conocimiento en políticas públicas, capacidades institucionales y resultados concretos. Desde Durango refrendamos nuestra voluntad de contribuir a la construcción de un México más seguro, innovador, resiliente y soberano en la era digital. Un México capaz de proteger su infraestructura crítica. Un México capaz de proteger sus datos y sus instituciones. Un México capaz de aprovechar responsablemente la inteligencia artificial. Y sobre todo, un México capaz de colocar la tecnología al servicio de las personas y del bienestar de sus familias.
3: A mí me da mucho gusto recibir aquí en el Senado de la República al gobernador Esteban Villegas Villarreal, un gobernador de resultados, un gobernador comprometido, y cuando Durango, después de muchos años, ha hoy dejado de manera muy clara, muy concreta, ser uno de los estados más seguros, entre los 3 estados más seguros de México, y yo creo que más allá, como lo hemos dicho, de los colores y de los partidos, es los resultados y es lo que valora la gente. Así que gracias, gobernador, por acompañarnos en este día.
1: Bien, y en un tema que es muy importante y en el que le pido ponga mucha atención, especialmente para las mujeres, la Secretaría de Salud instaló en Plaza de Armas unidades móviles para ofrecer gratuitamente mastografías y pruebas de Papanicolaou como parte de las acciones de prevención de cáncer de mama y cervicouterino. La atención se va a brindar de 8 de la mañana a 2:30 de la tarde. Y bueno, si hay una gran demanda y asisten varias personas a realizarse estos estudios, pues se podría abrir un segundo turno que sería ya hasta las 8 de la noche.
4: Instalados aquí en lo que es la Plaza de Armas con el equipo de citologías móvil y el equipo de mastografías móvil. En el marco del mes rosa, que ya todos conocemos que octubre es nuestro mes rosa, y en esta ocasión también conocido como mes turquesa, por indicaciones de nuestro señor gobernador, el doctor Esteban Villegas, y sobre todo en colaboración en este mes, en el trabajo con el DIF estatal a cargo de la señora Marisol Rosso, estaremos realizando mastografías y estaremos haciendo estudios de Papanicolaou a toda nuestra población femenina que esté en la edad óptima para realizarse estos estudios. Actualmente estamos trabajando de 8 de la mañana a 2:30 de la tarde. Si la afluencia de la población esperando la mejor respuesta en beneficio de la prevención de su salud lo amerita, estaremos abriendo también el segundo turno de las 2:30 a las 8 de la noche. A nivel federal nos ha mandado los lineamientos, por lo cual lo menciono. Antes solamente comentábamos que el mes rosa era octubre, y en esta ocasión nos están solicitando trabajar en conjunto con la prevención también de cáncer cervicouterino, y también se denomina octubre, también es turquesa. Esto es muy importante, ya que cada mujer que acuda con la intención de buscar un estudio preventivo de cáncer de mama, también podamos ofertarle la atención en cuanto a prevención de cáncer cervicouterino. Mire, básicamente los únicos requisitos que estamos solicitando es que traigan una identificación, ya sea el INE o la CURP, que se hayan realizado los estudios previos hace un año. Obvio, todas las personas que vengan a realizarse alguno de los estudios, o qué mejor, hacerse los dos estudios, venir preparadas. En el caso de la mastografía, siempre se les invita a que no traigan desodorante, no traigan crema, y básicamente, como les repito, que hayan tenido el examen preventivo mínimo hace un año. Si lo tienen y lo pueden traer, también nos sirve bastante como un parámetro previo.
1: Pero este es un tema muy importante, voy a hacer un poco de énfasis en él, porque pues es vital, es de vida. Realmente, si se hacen estos estudios con el tiempo adecuado, se pueden salvar muchas vidas, y que en ocasiones por temas culturales, de vergüenza, no se realizan estos estudios. Incluso jóvenes, jóvenes que ya tienen una actividad sexual activa, pues hay que aprovechar esos espacios. Incluso pueden utilizarlos ahí en esta zona, pues que está en el centro, y que a lo mejor les da vergüenza compartirlo con alguien. Aprovechen, acérquense, pidan información, puede salvar su vida. Y bueno, hablando también en temas de salud, pero que van allá también, que son muy visibles, pues es la alegría que se refleja en Durango gracias a las sonrisas de nuestra gente. ¿Por qué lo digo? Porque bajo la visión del gobernador del estado y de la presidenta del DIF estatal, Marisol Rosso, continúa con la transformación de realidades a través del programa gratuito de prótesis dentales. El CRI de Lerdo se llenó de esperanza al recibir a 15 adultos mayores de los municipios de Cuenca, Mitla, Tlahualilo, quienes hoy inician una nueva etapa llena de salud, nutrición y felicidad, así como a quienes acudieron a su valoración.
5: Por venir hasta acá, gracias por contagiarnos, por llenarnos de su esperanza, de su amor. Nosotros veíamos en DIF que para nuestros adultos mayores, muchos nos llegaron a decir: señora Marisol, yo con el apoyo que me llega de los 60 y más, créame que lo último que pienso es en ahorrar para hacerme un procedimiento dental. Hay muchos adultos mayores que con el simple hecho de pensar en lo que cuesta una placa dental, dicen: mejor así me quedo. Más de 20 mil pesos sumándole la atención médica, las consultas, las extracciones de dientes, la preparación, los moldes, aparte los ajustes y lo que conlleva una placa dental. Ustedes son nuestra razón y nuestro motivo de este proyecto, de este programa. Ustedes nos han dado tanto a nosotros que este programa de placas dentales es mínimo lo que ustedes se merecen. Están ustedes en las mejores manos, en las mejores manos. Aquí los doctores, las doctoras les van a explicar paso a paso, nunca los vamos a soltar, les vamos a ir explicando qué es lo que va pasando en cada uno de sus procedimientos.
6: Gracias por permitirnos acompañarnos en todos estos procesos. Dice Santa Cruz Laguna, es su casa, cualquier cosa, con toda confianza, estamos para servirles. Agradecer también a la doctora Edith, que siempre está muy atendiente, y por todo el apoyo recibido.
5: Este proyecto que encabeza el gobernador Esteban Villegas, de haber hecho esta partida presupuestal especial para placas dentales, son 6.5 millones de pesos solamente para placas dentales. Ese dinero no se toca absolutamente para nada más que para placas dentales. Por eso a ustedes una placa dental no les cuesta absolutamente nada. Todo el procedimiento lo adquiere DIF estatal y el gobierno del estado de Durango. 800 placas dentales vamos a entregar este 2026, y ustedes son parte de esa gran sonrisa que se está creando por parte de DIF estatal. Gracias por hacer grande a Durango, unido a Durango y en un mismo latir, que es este, el único corazón del gobierno del estado de Durango, DIF estatal. Que Dios los bendiga. Muchísimas gracias.
1: De la Laguna, regresamos a Durango para platicar de las consultas médicas, medicamentos, pruebas de VIH, sífilis y hepatitis C, detección de diabetes, de hipertensión, incluso también de atención nutricional y servicios para mascotas que se están llevando a cabo en las jornadas. La Dirección de Salud Pública Municipal ha llevado el programa Salud en Casa a 12 comunidades con el objetivo de acercar servicios médicos y preventivos de manera gratuita a las familias que habitan en estas zonas.
7: Pruebas para detectar enfermedades, vacunación, atención nutricional y hasta servicios gratuitos para mascotas. Todo esto forma parte del programa Salud en Casa, que ya ha llegado a 12 comunidades de Durango para acercar servicios de salud directamente a las familias. A través de estas jornadas, la Dirección de Salud Pública Municipal a cargo de Juan Carlos Montoya ofrece consultas médicas, medicamentos del cuadro básico y un módulo especializado en detecciones. Ahí se realizan pruebas para identificar VIH, sífilis y hepatitis C, además de evaluaciones para detectar oportunamente diabetes e hipertensión.
8: Entonces, a la llegada de un servidor como director de Salud Pública Municipal, emprendimos el programa Salud en Casa. ¿Qué significa eso? De llevarlo lo más cerca posible a tu colonia o a tu fraccionamiento todos los servicios que ofrece Salud Pública Municipal. En este sentido, ya hemos recorrido 12 comunidades de manera itinerante, lo que podemos ofrecer de manera itinerante: consulta médica a través de las brigadas médicas móviles, medicamento de cuadro básico, módulo de detecciones, donde en las comunidades hacemos pruebas de VIH, pruebas de sífilis, pruebas de hepatitis C y también pruebas para detectar a tiempo diabetes o hipertensión.
7: Pero las jornadas también ponen especial atención en niñas y niños. El área de nutrición realiza mediciones de peso y talla para identificar posibles problemas nutricionales. Cuando se detecta algún grado de desnutrición, se proporciona suplemento alimenticio de manera inmediata como apoyo para la recuperación nutricional de los menores. Y hay otro componente que también forma parte de estas jornadas: la salud de los animales de compañía. Las familias pueden acceder gratuitamente a vacunación antirrábica y desparasitación para sus mascotas. Además, existe capacidad para realizar hasta 50 cirugías de esterilización como parte de las acciones de atención y prevención animal.
8: Todos los servicios son totalmente gratuitos. La desparasitación nos ayuda a prevenir chinche, garrapata y también parásitos internos que pudieran desarrollarse en los animales sintientes. Y además, podemos estar realizando en estas comunidades 50 cirugías de esterilizaciones directamente hasta allá.
7: Con salud en casa, la atención preventiva busca acercarse directamente a las comunidades con servicios que van desde una consulta médica y pruebas de detección hasta nutrición infantil y cuidado veterinario. Para Notigram, reportó Víctor Salas.
1: Vamos a nuestro primer corte, pero antes vamos a dar un poco de atención a lo que nos llega a través de WhatsApp y algo también de redes sociales. Aquí a través de WhatsApp nos llega este mensaje que dice: Alianza está haciendo retenes anticonstitucionales, está quitando placas y está violentando el artículo 11 y 16. No tienen a ninguna autoridad acompañándolos, lo están haciendo de manera deliberada y por su propia cuenta. Este mensaje también pues se envía para las autoridades de tránsito y vamos a la pausa y regresamos con más información.
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1: ¿Y cómo lo está tratando el clima el día de hoy? Tiene bastante calor, va a haber lluvias, ¿qué va a pasar? Bueno, pues ya está con nosotros Rachel. Rachel, bienvenida. ¿Qué nos depara el clima el día de hoy?

0: tardes. ¿Cómo están en este miércoles tan bonito? Ya despidiéndonos de septiembre. Y déjenme decirles, ahorita salí a la tienda, fui por unas cositas y vi el cielo tan bonito, pero ya sabemos cómo es Durango y no se vayan a confiar que aunque ahorita esté el cielo muy bonito, más tardecito en la nochecita vamos a tener unas lluvias muy, muy intensas. Y bueno, el día de hoy tenemos una sensación térmica de 26 grados con vientos de hasta 19 kilómetros por hora. Bastante, bastante fuertes los vientos que tenemos el día de hoy. Y bueno, ¿qué nos esperan los próximos días? Vamos a checar. Este jueves primero ya le damos la bienvenida a octubre, uno de los meses favoritos, Halloween. Bueno, siempre digo Halloween, pero pues es lo que más espero, ¿verdad? Ya, por favor, ya vayan sacando planecito para Halloween. Yo digo así a todo. Y bueno, este jueves vamos a tener 25 grados con máximos mínimos de 15 con tormentas por la tarde. Este viernes 2 de octubre seguimos con las tormentas, 22 grados como máximos mínimos de 15. Y ya bueno, por este lado tenemos el sábado 3 de octubre. Este día vamos a tener 22 grados como máximo mínimos de 15, también con tormentas. Y por último, el domingo 4 de octubre. Este día vamos a tener 22 grados como máximo mínimos de 14. Así que ya saben, si tenían estos planes al aire libre este fin de semana o todos estos días, pues salgan con sus precauciones, por favor. Y bueno, para los municipios del día de hoy tenemos a Guadalupe Victoria con su cielo parcialmente nublado, 27 grados como máximos mínimos de 15. Santiago Papasquiero también con su cielo nublado, padre, así, cafecito, un libro, series, 29 grados como máximos, mínimos de 16. Ahora sí, nos vamos a Vicente Guerrero. Ellos van a tener tormentas por la tarde. Y déjenme decirles algo, aunque aquí no se vea tanto de que Guadalupe Victoria y Santiago Papasquiero van a tener esto, pues déjenme decirles que con los huracanes, tormentas y ciclones que tenemos, también van a llover, pero no tanto como en Vicente Guerrero y en El Salto, ¿ok? Y bueno, Vicente Guerrero, ahora sí, 27 grados como máximos, mínimos de 16. Y por último tenemos a El Salto. Y es el día de hoy, van a tener 20 grados como máximos y mínimos de 11. Ahora sí, nos vamos con las ciudades. Este día Ciudad de México va a tener tormentas por la tarde con 25 grados como máximos mínimos de 15. Guadalajara, seguimos con estas lluvias, van a tener chubascos matinales, 25 grados como máximos mínimos de 16. De este lado tenemos a Monterrey, que el día de hoy tiene su cielo nubladito, calmadito, con 34 grados como máximos, mínimos de 24, bastante agradable en Monterrey el día de hoy, pero eso ya cambia el día de mañana. Y bueno, Mazatlán va a tener tormentas aisladas con 32 grados como máximos, mínimos de 26. Una recomendación que les doy es que si pueden, aléjense de la zona de la playa, ya que con esto que les digo de los ciclones, huracanes, están provocando olas bastante altas de hasta 9 metros. Y bueno, ya por último tenemos a Huracán Polo, que déjenme decirles que ya no tiene categoría. Esto, aunque sí dejó bastante desastre el día de ayer en algunas partes de México, pues esto ya se calmó y ahora sí ya se va. Pero ¿qué creen? Con esto llega el huracán Rachel, que déjenme decirles que ya no es tormenta tropical, ya es huracán categoría 2, y se prevé que este día tome fuerza y llegue hasta categoría 2. Ay, déjenme decir categoría 2, no, ahorita es categoría 1, una disculpa. Y bueno, por último tenemos los canales de baja presión, que estos más que nada tienen una interacción con inestabilidad atmosférica, más que nada en la península de Yucatán. Bueno, eso fue todo por mi parte. Ya saben que si salen, salgan con sus precauciones por las lluvias que llegan en cualquier momento. Yo soy Rachel Morales y les deseo tengan un excelente día.
1: Excelente, Rachel, muchas gracias. Ya te ves mucho mejor. Qué bueno que ya está pasando este tema que traes de esta gripita. Ánimo, muchas gracias. Y vamos a continuar pues con la información local. El DIF municipal de Durango mantiene programas como Apapacho Express para acercar alimentos a personas adultas mayores y con discapacidad, además de apoyos para familias cuidadoras. El organismo también reporta la entrega de sillas de ruedas, andaderas y otros auxiliares funcionales como parte de sus acciones asistenciales.
2: Dar alimentos a las personas adultas mayores y acompañar a sus familias es parte del trabajo que Toño Ochoa impulsa con Apapacho Express. El DIF municipal que preside Guadalupe Ochoa combina esa atención con apoyos para quienes requieren ayuda en su vida diaria. Asociaciones destacan el respaldo de Apapacho a las familias cuidadoras y la entrega de sillas de ruedas y andaderas hasta los domicilios de quienes los solicitan. Desde la sociedad civil se reconoce la atención a los sectores vulnerables y la importancia de trabajar en equipo.
3: Nos han apoyado a nosotros como asociación, han apoyado mucho a lo que son a los hijos de los adultos mayores que son cuidadores. Cuando el adulto mayor solicita una silla de ruedas, les apoyan. También cuando han solicitado una andadera, también se les lleva hasta a domicilio. Agradecerles por voltear a ver a un sector que es vulnerable, que es nuestros adultos mayores.
4: Están volteando a ver a un sector muy vulnerable. Y yo lo reconozco porque desde mi trinchera, como es asociación civil, hacemos lo mismo. Todo trabajo significativo tiene que ser en equipo.
2: Estos apoyos forman parte del sistema municipal de cuidados que busca atender tanto a las personas mayores como a quienes están a su cargo.
5: El DIF ha sido pieza fundamental en estos 4 años, desde el 2022, donde hemos ido fortaleciendo políticas públicas en favor de la gran familia duranguense hasta tenerlo como un sistema municipal de cuidados.
6: Necesitan ser escuchados y encontrar una respuesta. Porque cuando una familia atraviesa un momento difícil, recibir orientación, alimento o una mano que lo acompañe, puede cambiarlo todo.
2: Con Apapacho Express y los apoyos asistenciales, Toño Ochoa y Guadalupe Ochoa mantienen una atención cercana a las familias. Llevar alimento o facilitar la movilidad también es acompañar a quienes más lo necesitan, porque un duranguense nunca deja solo a otro duranguense por el camino que nos une.
1: Bien, pues estamos de regreso con más información y fíjense que es miércoles. Este día tenemos la oportunidad de tener de visita a Moni, que habitualmente pues con nosotros está dirigiendo este noticiero mediodía, pero hoy tenemos mesa de análisis. Sí. Bienvenida, Moni.
7: Oye, pues ya está lloviendo ahorita en la ciudad, de un momento sí, a otro se vino, de hecho estaba un poquito fuerte para que tome sus precauciones. La verdad es que pues bueno, todavía hay algunos efectos de estos huracanes, ya Polo se fue degradando, está Rachel, entonces sí, hay que tomar mucho cuidado, van a continuar al parecer las lluvias así los siguientes días, entonces pues bueno, un clima que nos gusta mucho creo que aquí en Durango, pero de todas maneras hay que cuidarnos un poquito.
1: Estamos acostumbrados y es bastante agradable. El tema aquí es pues la cantidad de agua que llegue, que sí. Ahí sí no nos acostumbramos a las afectaciones que luego se nos dan aquí en la ciudad, Moni. Sí. Pero fíjate que también quienes pues no han de estar disfrutando ahorita tampoco mucho el ambiente, sí. Pues son los que se quedaron fuera de las encuestas en Morena. Sí va a ser, se hicieron encuestas para elegir a los coordinadores estatales del movimiento, que en pocas palabras son los que van a ser los próximos candidatos de Morena en 2027 para la elección de gobernaturas.
7: Sí.
1: Y pues algunos se quedaron en el camino.
7: Sí, la verdad es que uno de los casos que más llamó la atención fue el caso de Ana Chávez, porque bueno, parecía que todo caminaba hacia ella en Chihuahua, incluso la veíamos que bueno, estaba ya un poquito segura incluso en sus declaraciones sobre lo que venía para Chihuahua en el caso de Morena, pero bueno, ya Morena dio a conocer estas encuestas internas que realizaron y fueron casa por casa, tomaron varios atributos por cada persona para elegir a estos coordinadores, que como bien dices tú, vendrán a ser los candidatos para estas gubernaturas. Y por ejemplo, entre los, entre las características que evaluaron de cada uno de estos personajes fue la preferencia como candidato, la opinión positiva de los ciudadanos, la disposición del voto, es decir, si van a optar por ella o por él, la honestidad, la consideración como buen candidato, la cercanía con la gente, el conocimiento del Estado y el cumplimiento. Todo esto da una suma de 10 puntos. Y pues bueno, en el caso de Chihuahua específicamente, Andrea Chávez, Andrea Chávez, sumó 1.50 puntos tras destacar honestidad y cercanía, pero pues se la llevó Cruz Pérez con 8.50 puntos, es decir que pues se la llevó por muchísimo Andrea Chávez, ya dio algunas declaraciones. Hay algunos casos específicos en los que también hubo cuestionamientos sobre lo que se dio en estas encuestas, por ejemplo, hubo inconformidades en el tema de Zacatecas, Nayarit, Baja California Sur y Baja California también. donde pues aspirantes incluso pidieron que se revisara todo el proceso que se realizó.
1: Sí, esto es normal en cualquier proceso de elección en partidos y cuando los temas están muy cerrados. Es muy buen ejemplo Chihuahua porque sí estaba muy cerrado. Se trabajó mucho por Andrea por tener esa visibilidad. Se le señaló, se le criticó, fue figura en el Senado por este proceso que tuvo y que luego después ya pidió permiso prácticamente incluso pues con un regaño de la presidenta, la misma sí. Presidenta también intervino ahí, y esto generó también pues que ciertos personajes o grupos de los que se hablan dentro de Morena pues empezara a decirse que ya había una posible división o ruptura entre la presidenta y en este caso muy particular el grupo que dirige Adán Augusto, que sí. Por cierto, hay una versión que circuló ayer en la que Adán Augusto decía que era el mejor perfil y que ella iba a ser la gobernadora de Chihuahua, pero pues ya tiene Morena su candidato. Entonces se hablaba también de una posible separación de Morena por parte de Andrea Chávez y moverse a las filas del PT. Incluso cuando abandona el recinto donde se presentan las encuestas, se le cuestiona si se va a ir o no al PT, porque ya se había comentado ahí tras bambalinas, si se daba un resultado que fuera en contra, tal vez explorarían la vía del PT. Pero no. Entonces vamos a ver qué pasa. Muchos analistas ya están diciendo que esto es reforzar la presencia y el poder de la presidenta y disminuir lo de los otros grupos, pero ¿tú cómo lo ves, Moni?
7: Híjole, pues yo creo que sí, la verdad es que creo que incluso lo comentó en algún momento quien es la dirigente estatal de Morena aquí en Durango, que ellos iban a buscar los mejores perfiles, buscando que incluso hubiera aceptación de los ciudadanos hacia estos perfiles y que iban a dejar un poquito, no la marca de Morena, pero sí de fuera un poquito el tema de los partidos, porque bueno, incluso tú y yo lo hablamos en algunas mesas, ahora los partidos tendrán que buscar estos perfiles que tengan identidad con la gente, que tengan personalidad propia, que tengan acercamiento con los ciudadanos, que yo creo que eso va a ser muy importante, y dejar una marca personal sumada a la marca de Morena. Y yo creo que también la presidenta Claudia Sheinbaum, pues bueno, está buscando ahora sí que fortalecer al partido de alguna u otra manera, y pues bueno, buscar que otros perfiles tengan la oportunidad, y más si estos perfiles, en base a estas encuestas que dieron a conocer, pues bueno, están generando aceptación o fueron puntos de vista dados por la ciudadanía, porque yo creo que en esta parte de va a votar o no por él, y la gente dice que sí, pues obviamente el partido se va a ir por uno de estos perfiles que tengan mayor aceptación por los ciudadanos. Hay mucha, ahora sí que inconformidad con estas encuestas. Vamos a ver cómo avanza el proceso electoral. Parece que, bueno, va muy adelantado a las fechas en las que podría iniciar todo esto. Y porque ya estamos viendo estos perfiles que han sido seleccionados, señalados como coordinadores, pero pues vendrán a ser prácticamente la cara del partido de Morena en estas gubernaturas que se vienen. Y luego viene también este proceso electoral de senadores, diputados, que también va a ser muy importante que estemos analizando.
1: Pues los partidos tienen que aprender de sus errores, Mari.
7: Sí.
1: En el pasado proceso electoral más reciente, Coahuila, el PRI puso realmente ahí, pues, por así decirlo, una blanqueada, una zapateada a todos los rivales, no solo a Morena. El PAN perdió registro allá. En pocas palabras, fue un nos llevamos todo.
7: Sí.
1: Y que de esto tienen que aprender. Si hay un candidato que no puede darle los votos, pero es por compadrazgo, por dedazo, no les va a funcionar, sea el quien sea, y esto lo tienen que aprender todos los partidos. En este caso estamos hablando de Morena, que también tiene que aprender y que tiene que ver cuáles son los mejores perfiles. En teoría, porque así lo dicen, los que acaban de escoger son los mejores, muestran las gráficas que ya las estuvimos viendo ahorita en pantalla, pero ocultan un tema que también siempre se revisa, que es la opinión negativa. Y ahí es donde se supone que entre lo que queda de la opinión positiva y la negativa es lo que te da más puntaje para ver si puedes crecer o estar más fuerte contra tus rivales. Y en este caso, pues la diferencia, volviendo otra vez al caso específico de Andrea junto con Cruz, fue mínima la diferencia. Mínima, y por eso también se siente la tensión. Pero vamos a ver qué sucede. Tienen que elegir los mejores perfiles todos los candidatos en cuestión de simpatía y ojalá también en capacidad. Porque luego hay muchos perfiles que tal vez sí sean muy conocidos, nos caigan muy bien, pero a la hora de los hechos, pues esto no se gobierna con caernos bien, hay que dar resultados.
7: Sí, hay que dar resultados con el trabajo, porque bueno, vendrán las propuestas, y yo creo que ahí cuando ya estén las propuestas sobre la mesa, la ciudadanía tendrá que pues hacer un análisis muy puntual de todos ellos. En el caso, pues bueno, de Coahuila, como bien lo mencionabas, Coahuila, pues el PRI tiene una estructura muy fuerte que se ha ido trabajando con los años, y pues bueno, ahora sí que se llevó por muchísimo a los otros partidos. Vamos a ver qué pasa, pues bueno, si habrá cambios o no. Ahorita en el mapa nacional Morena gobierna la mayoría de las entidades, y pues bueno, ya con estos perfiles pues seguramente estarán trabajando alguna estrategia para definir pues bueno cómo se irá trabajando el tema de campaña, el tema de propuestas, y pues bueno, vamos a ver si hay movimiento también entre quienes no quedaron como posibles candidatos. Como bien dices, pues bueno, hay rumores ahorita en este momento, pero seguramente más adelante vamos a ver si hay algún cambio en los partidos de figuras que son muy emblemáticas, pero también qué tanto le podrá beneficiar al otro partido aceptar a personas que no fueron pues aceptadas por la ciudadanía de acuerdo a estas encuestas en el caso del partido de Morena.
1: Así es, pues vamos a ver qué sucede. Y hablando de precisamente elecciones y de candidatos, el Senado se está trabajando en una revisar la propuesta que se envió por la presidenta de que se ha obligado a cualquier candidato dejar una doble nacionalidad y conservar la mexicana para poder contender y obtener un puesto de elección popular. Sí. Esto ha generado mucho ruido a nivel nacional, pero que pues tiene una justificación con el tema del injerencismo que estamos viendo que se está obteniendo o que está intentando tener de parte de Estados Unidos en México. ¿Cuál es tu opinión?
7: Híjole, pues es que hay una frase muy famosa que dice que el que sirve a dos amos con alguno queda mal. Es una frase que, bueno, se usa cuando estás como que en esta parte dividido, ¿no? Entre, bueno, estoy haciendo esto, pero, híjole, me parece más lo que está haciendo esta persona. Y ahí los ideales pueden tener, sí, cierta confrontación en algún candidato, en alguna persona que llegue al poder. Es difícil, hay varios puntos que se están analizando. La oposición obviamente comenta esta parte de que bueno, le está negando la oportunidad a migrantes o a que bueno, hayan nacido en Estados Unidos y que estén aquí en México, o que hayan nacido en México y estén en Estados Unidos, a participar justamente en estas elecciones, más porque viene también el tema de candidaturas independientes. Ya habrá candidatos independientes que no estén afiliados a partidos que van a poder participar en elecciones. Entonces, pues bueno, está esta parte, pero también sí creo que bueno, ante lo que se está viviendo en Estados Unidos y lo que ha hecho Donald Trump al quererse entrometer en asuntos de otros países, es importante pues bueno, sí señalar que se necesita alguien que de verdad tenga cabeza para México y para gobernar para los mexicanos.
1: Sí, fíjate que yo en lo particular, yo sí siento que no tendría por qué haber tanto escándalo, y creo que deben estar metidos más en otros temas, porque si estás en Estados Unidos, si tienes la ciudadanía y quieres venir a tener la oportunidad de contender por una candidatura, ¿por qué te pesaría dejar la ciudadanía del país en donde no estás compitiendo, donde no estás buscando un espacio?
7: Sí.
1: Tal vez la vida te llevó allá, ya sea que naciste o ya sea que te pusiste a trabajar allá y intentas regresar. Pues si tu intención es tener un espacio aquí, pues dedicarte al 100% aquí es un arriesgue, ¿no?
7: Sí.
1: Siento yo, tal vez sí puede ser excesivo, pero pues las condiciones tal vez también lo estén exigiendo que sea así, aunque en lo particular también creo que aunque dejes tu ciudadanía, si ya traes una línea, una preparación o incluso un compadrazgo de alguien de Estados Unidos, pues muy difícilmente, aunque renuncies a la ciudadanía, dejes de atender a los intereses con los que ya vienes pues apalabrado o direccionado desde Estados Unidos o cualquier otra parte del mundo, ¿eh?
7: Sí, la verdad es que hay que tener pues mucha convicción propia de los ideales que se tienen, porque bueno, justamente lo vemos después con los partidos, ¿no? Es como, vamos a poner el ejemplo de lo que está pasando ahorita en Morena, de que hay estos rumores de que bueno, te quieres ir a otro partido porque tal vez no te fue bien, entonces tus ideales y tus convicciones no están bien definidas porque vas a dejar un partido porque no te dieron la oportunidad de estar donde querías estar. Entonces, pues bueno, ¿de qué lado juegas, no? Entonces, yo creo que sí es muy importante, pues bueno, marcar cuáles son los ideales en el caso de los aspirantes y pues bueno, defender lo que ellos piensan. En este caso, pues bueno, si vas a dejar todo para venirte a México a contender por una candidatura, pues entonces tienes que dejar incluso pues estas ideas, ¿no? En Estados Unidos y venir a gobernar a nuestro país y venir a cuidar a los mexicanos. y puede ser muy difícil porque si naciste en Estados Unidos puede haber ahí algo. Yo creo que va a tener que analizarse, por supuesto, muy bien todo esto a la hora de que exista alguna persona con este interés y que sí tenga, pues bueno, la convicción de gobernar para México. Pero sí es un tema que ha generado mucho debate y pues se vienen muchísimos más, yo creo, porque estamos pues a nada de los procesos electorales también.
1: Así es, vamos a seguir platicando de eso muy seguramente aquí, Moni. Muchas gracias.
7: Gracias, Benjamín, que tengan bonita tarde. Pues bueno, está lloviendo, hay que disfrutar el clima también.
1: Exactamente, vamos a un corte.
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0: permanece inactiva durante varios años, el banco puede clasificarla como abandonada.
1: Y bajo ciertas condiciones,
0: los recursos pueden pasar a una cuenta concentradora y posteriormente destinarse a la beneficencia pública, conforme a la legislación. Pero esto no ocurre simplemente por dejar de hacer retiros. Existen plazos y condiciones específicas y los bancos deben realizar determinadas acciones antes de transferir los recursos. Por eso, si tienes una cuenta que ya no utilizas, conviene revisarla y mantenerla activa. No olvides tus cuentas bancarias. ¿Tienes alguna que llevas años sin usar? Déjamelo en comentarios. Yo soy Raúl Vargas y estás en Notigram Durango.
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0: Estamos de regreso, vamos a la información policíaca, ya está con nosotros don Pilar. Vamos a Diario 911.
1: Benja, muy buenas tardes,
0: buenas tardes a todos.
1: Hoy vamos a empezar con este caso que, bueno, en el año 2023, a principios del año 2023, dio mucho de qué hablar. Una duranguense desaparecida que, pues, la encontraron sin vida allá en el Torreón, Coahuila, en el lado de Torreón, Coahuila, pero en bolsas. Y muy, muy grave. Mire, luego de varios años de investigaciones y procesos judiciales, quedaron firmes las sentencias dictadas contra Juan Antonio y Jesús Arturo por su responsabilidad penal en hechos relacionados con el feminicidio de Dayan Yamil, de 34 años de edad, quien fue reportada como desaparecida en Gómez Palacio y posteriormente localizada sin vida en territorio de Coahuila. De acuerdo con las investigaciones realizadas por la Fiscalía General del Estado de Durango, el 11 de enero de 2023, Dayan Yamil se reunió con Ángel Alonso, con quien mantenía una relación sentimental. Posteriormente, al no tener noticias de ella, fue reportada como desaparecida en el municipio de Gómez Palacio, Durango, por lo que elementos de del Gabinete de Investigación de la Vicefiscalía de La Laguna iniciaron las labores de búsqueda y localización. Las indagatorias permitieron establecer posteriormente que la mujer había sido localizada sin vida en los límites de los ejidos Buenavista y El Porvenir, pertenecientes a Francisco y Madero, Coahuila. Ante ello, la Fiscalía de Durango trabajó de manera coordinada con las autoridades de aquella entidad para esclarecer las circunstancias del caso y determinar la participación de los involucrados. Dentro del proceso judicial, el 25 de septiembre de 2023, Ángel Alonso fue sentenciado mediante procedimiento abreviado a 54 años y 3 meses de prisión, o sea, el que la citó, además de una su pareja sentimental, además de una multa por 397,946 pesos y el pago de 1,049,646 pesos por concepto de reparación del daño. Posteriormente, al concluir el juicio oral, el 7 de octubre de 2025, Juan Antonio recibió una sentencia de 45 años de prisión por feminicidio en calidad de partícipe cómplice, así como una multa de 335,080 pesos. Y el pago de 1,049,646 pesos por reparación del daño de manera conjunta o mancomunada con Ángel Alonso y Lira Carrillo. En ese mismo juicio, Jesús Arturo fue condenado a 4 años de prisión por el delito de encubrimiento por receptación, además de una multa de 29,877 pesos. De esta manera quedaron establecidas judicialmente las responsabilidades correspondientes a cada uno de los acusados dentro del área del proceso.
0: Bueno, Pilar, pues hay que remarcar mucho la pena que les dieron. Creo que fue una pena bastante considerable.
1: Sí.
0: Qué bueno, 40 y tantos.
1: 54 y 45.
0: Así es, estos dos personajes. Que la verdad es que hay que insistir en esto porque luego hay algunos tipejos que creen que pueden hacer lo que quieran.
1: Así
0: y que
1: es,
0: pueden salir libres y no van a tener consecuencias. Pues ahí está, prácticamente 50 años ahí encerrados por haber abusado y quitarle la vida a una persona de esta manera, haber abusado de su fuerza y de sus habilidades, y que pues no quede ahí la posibilidad, pues si no es por nobleza, por un buen corazón, por algo de humanidad, pues que sea por lo menos por el miedo que la gente que tenga alguna intención de hacer algo así, pues la piense un poquito.
1: Fíjese que esta mujer no, o sea, fue un exitazo en la investigación de la Fiscalía General de Durango, porque pues a esta mujer no se le conocía que tuviera ninguna relación con los ahora sentenciados, ninguna. Y se fue escarbando, pues ella viajaba de Gómez Palacio a Torreón, allá vivía. Y en el trayecto es cuando pues se quedaron de ver y sucedió todo lo que ya vimos a conocer. Y luego fue un crimen horrendo, un crimen en bolsa la encontraron, no creo que así nomás. Entonces pues está bien, está muy bien, una ejemplar sentencia. 54 años y 45 a su cómplice y el otro hermano 4 años de prisión. Esa vez yo creo no participó casi en nada, pero también por metiche recibió su Pues por
0: protegerlo, por callar por información.
1: Proteger, callar, exactamente. El día de ayer, en una labor ubicada en el poblado Paso Nacional, municipio de Nazas, Durango, fue encontrado inconsciente el señor José Carlos, de 69 años de edad, originario de ese mismo poblado, por lo que llamaron al número de emergencia 911, llegaron paramédicos y ya no lo encontraron signos vitales. Esta señora lo andaba buscando porque no lo encontraban, No lo encontraban y finalmente, pues, fue localizado ahí en la orilla de unas parcelas, ya sin vida. En un lado estaba un burrito, no sé si él era de su propiedad, si en ese se trasladaba de un lugar a otro, o simplemente, pues, ahí llegó el burrito, o llegaría otra persona en él. Pero bueno, lamentablemente falleció ese señor. Creen que fue por un infarto al miocardio, lo que le quitó la vida a este adulto mayor.
0: Y causas luego, naturales. Tal vez causas naturales.
1: Tal vez sí, pero de todo modo no se hace la necropsia de ahí para saber la causa. Y bueno, sobre los restos óseos que fueron encontrados en la Escuela Guadalupe Victoria, Escuela Primaria Guadalupe Victoria, donde pues desde hace mucho habíamos comentado que pues ahí era un panteón anteriormente. Uh-huh. Bueno, pues la Fiscalía General del Estado pues está haciendo los estudios correspondientes, trabajo. Ahí realizaban trabajos de rehabilitación, ahí en ese en esa escuela, uh-huh, cuando pues, estaban cavando ahí salieron los restos óseos. Habían dicho que un cráneo, no, había más, están haciendo los estudios antropológicos para saber si pertenecen a una o a más personas.
0: Uh-huh. Sí, porque hay un video que está circulando en redes sociales, específicamente en TikTok, y se ve solo un cráneo, pero no es el único.
1: No es lo único, son varias partes, y pues por eso creen que pues a lo mejor son de varias personas, tomando uh-huh en cuenta que es un panteón ahí, ¿verdad? Pero bueno, pues ya nos mantendremos informados. Y luego el Gabinete Federal de Seguridad informó la mañana de este miércoles que en Ciudad Juárez, Chihuahua, Parras de la Fuente, Coahuila y Lerdo, Durango, elementos de la Fiscalía General de la República, Secretaría de Seguridad y Protección Ciudadana y Secretaría de Marina catearon 6 inmuebles donde aseguraron 15 teléfonos celulares, 12 cartuchos, 9 vehículos y 701 ejemplares de ganado de granja, tales como caballos, gallos, vacunos y caprinos. Y bueno, pues esto quedó a disposición de la Fiscalía General de la República. ¿Tendrán relación todos los cateos? No se sabe. ¿Tendrán relación las propiedades? ¿Dónde encontraron todo esto? Porque como es que se echaron a correr, nomás dejaron los teléfonos celulares y eso, muy maltratados como para borrar evidencias. Pero bueno, ahí los tiene ya la Fiscalía General de la República y también tiene todos los animales. Me imagino que pues deben ser ranchos estos.
0: Sí. Oye, don Pilar, aquí ahora sí que en vivo le voy a encargar una cosa. Sí, hay que hacer un corte de caja, a ver cuántos, porque ya son muchos vehículos, muchos animales, propiedades, a ver cuántos han incautado ya por las autoridades.
1: Vamos a hacer una lista y hacemos un trabajo, como cuando llegaron aquí los murciélagos en los primeros 15 días, uh-huh, hicimos un recuento. Así es. Ahorita pues yo creo que se triplica.
0: Muy seguramente.
1: Se triplica fácilmente. Uh-huh. Y luego fíjense, qué raro. Personal de la Coordinadora del Instituto Nacional de los Pueblos Indígenas reportó el número de emergencias que en el albergue de la niñez indígena de la comunidad Muruata, en el municipio de Mezquital, Durango, pues encontraron un feto. El jueves de la semana pasada se fueron todos los alumnos o personas que viven ahí a sus pueblos. Y el domingo van a hacer el aseo, porque el lunes iban a regresar, iban a hacer el aseo, cuando pues malos olores, y le anduvieron buscando ahí, pues era un feto. Ya la Fiscalía General del Estado tomó conocimiento de estos hechos y se encuentra investigando. Sí sabe ya, pues sabe, pues es una menor de edad, pero pues bueno, vamos a esperar que la autoridad diga o no diga. Caso uh-huh. es preocupante. Y luego más por si se puede tratar de alguna violación que es...
0: No sabemos,
1: entonces uh-huh. que la Fiscalía General del Estado que nos informe. Y por otro lado, el señor Rubén, de 50 años de edad, quien tuviera su domicilio en el ejido transporte de Gómez Palacio, Durango, aproximadamente a las 5:30 de la madrugada del viernes 26 de septiembre, fue encontrado tirado sobre la cinta asfáltica en la carretera que conduce del ejido transportes al ejido Vergel Gómez Palacio, a la altura de la Universidad Politécnica. A un lado de él pues estaba destrozada una motocicleta. A él lesionado lo trasladaron a la clínica 51 del Instituto Mexicano del Seguro Social, donde falleció ayer después de las 8 de la noche. Pues ya servicios periciales hizo cargo.
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Hola, ¿cómo están? Buenas tardes y bienvenidos una vez más a su noticiero de confianza aquí en Notigram, Santiago Papasquiaro. Yo soy su corresponsal, Geraldine Pedrosa, y en producción mi compañero José Luis Villanueva Herrera y yo, pues bueno, les traemos la información más relevante no solamente de Santiago Papasquiaro, sino de toda la región noroeste. Les platico que hemos andado de vuelta en vuelta a los municipios. El día de ayer, pues bueno, tuvimos la oportunidad de visitar Nuevo Ideal Durango y el día de hoy estuvimos por ahí en Tepehuanes. Mandarle sobre todo principalmente un saludo a todas las personas que nos ven por este medio de Facebook, Notigram, Santiago Papasquiaro, un abrazote a todos ustedes. También a las personas que, bueno, muy seguido nos escriben a través de nuestro número de WhatsApp, que se lo recuerdo, es el 674-111-6909, para cualquier queja, duda, sugerencia, algún mensaje de felicitación de cumpleaños, y cómo no, pues bueno, para recibir los reportes ciudadanos. Meramente aquí es un programa que es completamente suyo, somos la voz completamente del pueblo, comunicamos lo que usted quiera comunicar, así que mándenos por ahí un mensajito, pero no olviden al momento de que están realizando su reporte, también mandarnos foto o video del reporte pues que se está realizando, para que las autoridades competentes puedan acudir al lugar del hecho y completamente, pues bueno, con la dirección ya establecida. También le mando un saludote a todas las personas que en este momento nos ven por medio de Canal 15, nos escuchan por La Tremenda, las personas que recién están agarrando carretera, comentarles que en varios tramos de la ciudad de Santiago Papasquiaro, pues bueno, hay bastante rebacheo, así que pues hay que tener un poquito de cuidado en los tramos que deseemos pues otorgar. También saludar sobre todo, pues bueno, a las mamás que en este momento nos ven por

0: principalmente en varias personas de la ciudad de Chicago, del extranjero, pues que bueno, mandan diferentes artículos y cosas a la ciudad de Santiago Papasquiaro, a Tepehuanes, que es la sede completamente de esta asociación. Y es que el día de hoy estuvimos platicando con Yesenia Martel, ella es la coordinadora de la asociación en el municipio de Tepehuanes, quien nos comentaba un poquito de las actividades que se han implementado últimamente. El día de hoy tuvimos la oportunidad y la gratificación de asistir a una de ellas, que es, pues bueno, el reciclaje de papel por parte de la escuela secundaria 14 por ahí en el municipio de Tepehuanes, y ella nos habla un poquito más sobre este tema.
1: Perfecto, empezamos a hacer una campaña que se llama Reciclar para Ayudar, ya que somos una asociación sin fines de lucro y la intención es poder recaudar un poco de fondos para poder ayudarnos, pues en para todas las actividades que tenemos, desde compra de combustible, ahorita tenemos que comprar pañal, tenemos mucho beneficiario de pañal, tenemos a más de 300 beneficiarios a los que les damos pañal mes con mes, y la actividad de ahora es la intención de recaudar un poco de papel o un mucho de papel, Dios quiera, para poder comprar más pañales. La actividad no va específicamente a la escuela secundaria, la estamos haciendo en todo el pueblo, estamos llamando a toda la ciudadanía a que nos ayude a poder hacer este reciclaje, para que nos ayuden, pues para poder adquirir fondos. Gracias a Dios y al director Heraclio, que de la escuela secundaria número 13, tuvimos muy buena respuesta. Ellos hicieron un concurso entre niños para poder recaudar más libros, y a nosotros nos gusta mucho porque eso nos ayuda mucho también a fomentar los valores y a todo ese tipo de cuestiones que estamos perdiendo. Mira, empezamos hace 15 días, nada más nos quedan los días de esta semana, de hasta el día viernes, o si después de esta semana vamos a seguir recolectando ahí en nuestra oficina. Nuestra oficina se encuentra en la calle Hidalgo número 107, con un horario de lunes a viernes, de las 10 a las 2 de la tarde.
0: Oigan, y es que yo creo que hay que sumarnos a este tipo de actividades que realmente pues sí son favorecedoras, sobre todo pues a los diferentes municipios. Yesenia Martel nos comentaba un poquito de una situación que se vive en Tepehuanes. Es una situación bastante triste en donde personas de la tercera edad normalmente ya no cuentan con hijos, ya no cuentan con familia, o simplemente pues bueno, no son bien atendidos o bien recibidos por parte de sus familiares, y ellos lo que hacen es tratar de llevarles diferentes apoyos benéficos, que todo esto del reciclaje, pues bueno, ellos lo venden y con ese dinero su fundación se mantiene completamente. Recordemos que es una fundación sin fines lucrativos, sin embargo hay completamente el espacio de participación ciudadana. En caso de que usted nos escuche desde el municipio de Tepehuanes, puede sumarse sin ningún problema a este tipo de iniciativas y contactarse con esta asociación, que lo único que busca es completamente el beneficio social, en este caso, pues bueno, del municipio de Tepehuanes. Están muy al tanto sobre todas las obras, pues bueno, que se están realizando, y sobre todo todas las necesidades que tiene el pueblo de Tepehuanes. En este caso nos comentaban un poquito que las personas que más necesitan son las personas adultos mayores, que muy probablemente pues bueno, padecen ya alguna discapacidad por el tema de la adultez, ya no pueden caminar correctamente, necesitan el uso de pañales, de sillas de ruedas de manera eléctrica, y esta fundación de lo que se encarga es de llevar todo este tipo de recursos al municipio de Tepehuanes a través de una fundación que bueno, es completamente recíproca con la gente. Y lo que nos comentaba Yesenia Martel era que la gente está muy acostumbrada a que todo está politizado. Con politizado nos referimos a que, bueno, pues por ejemplo, va algún partido político, se afianza en el municipio, brinda ciertos apoyos, sin embargo, pues bueno, es a favor de que tú también votes por esos partidos. Sin embargo, pues bueno, esta asociación civil lo que busca es justamente dar sin recibir nada a cambio, más que una gratificación al momento, pues bueno, de ver que las personas del municipio de Tepehuanes están creciendo, están mejorando, y que sobre todo se están sumando a todo este tipo de iniciativas. En este caso pudimos ver a la escuela secundaria número 14 por ahí sumarse con una competencia interna para la recolección de papel, en este caso libros y libretas, que ellos como asociación pues bueno venderán para tener todo este fin pues lucrativo y poder ayudar a toda la gente en el municipio de Tepehuanes. Es muy importante como padres de familia, como educadores, también como directivos de este tipo de instituciones educativas como lo son primarias, secundarias, educación media superior y también las universidades, que se sumen a todo este tipo de actividades, sobre todo pues bueno, tener el reconocimiento de este tipo de fundaciones que vienen a beneficiar completamente al municipio, y también estarán por aquí en Santiago Papasquiaro realizando una actividad el día viernes, también por ahí en una escuela estaremos siendo partícipes.

0: cubriendo su evento. Así que, pues bueno, en las próximas emisiones nos verá muy detalladamente con todo este tema de la Asociación de Derechos Humanos de Tepehuanes. Y bueno, vámonos con un poquito más de información estatal. En este caso les platico que meses anteriores se daban rumores de que al gobernador Esteban Villegas incluso le habían quitado completamente su visa. Esto por desacuerdos internos en la política con el extranjero completamente. Pues bueno, hubo por ahí algunos rumores de que no les estaba gustando muy bien cómo gobernaba el gobernador Esteban Villegas. Sin embargo, lo vemos muy pegado en este momento a la embajada, quien no solamente, pues bueno, atiende al llamado, sino que reconoce la labor de Esteban Villegas en cuestión de ciberseguridad en Durango. Vamos a ver la siguiente nota.
1: Este seminario no debe de ser un punto de llegada, debe de ser un punto de partida. Un punto de partida para construir mecanismos permanentes de coordinación entre el gobierno federal, el poder legislativo, los gobiernos estatales y municipales, la academia, el sector privado y nuestros aliados estratégicos internacionales. El desafío es enorme, pero México cuenta con talento, conocimiento, instituciones y capacidad para enfrentarlo. Ahora debemos convertir ese talento y ese conocimiento en políticas públicas, capacidades institucionales y resultados concretos. Desde Durango refrendamos nuestra voluntad de contribuir a la construcción de un México más seguro, innovador, resiliente y soberano en la era digital. Un México capaz de proteger su infraestructura crítica. Un México capaz de proteger sus datos y sus instituciones. Un México capaz de aprovechar responsablemente la inteligencia artificial. Y sobre todo, un México capaz de colocar la tecnología al servicio de las personas y del bienestar de sus familias.
2: A mí me da mucho gusto recibir aquí en el Senado de la República al gobernador Esteban Villegas Villarreal, un gobernador de resultados, un gobernador comprometido, y cuando Durango, después de muchos años, ha hoy dejado de manera muy clara, muy concreta, ser uno de los estados más seguros, entre los tres estados más seguros de México. Y yo creo que más allá, como lo hemos dicho, de los colores y de los partidos, es los resultados y es lo que valora la gente. Así que gracias, gobernador, por acompañarnos en este día.
0: Oigan, y es que yo creo que es muy importante todo este tema de iniciativas y sobre todo abordarlo de una manera institucional, en donde una cosa son los desacuerdos políticos internos, por ejemplo en México, entre diferentes partidos y diferentes colores de partido, lo podemos ver con la presidenta nacional Claudia Sheinbaum y con el gobernador Esteban Villegas. Sin embargo, hay algo que no podemos dejar pasar y es la coalición que se tiene que formar por medio de los partidos internos en México. A fin de cuentas, formamos un solo México. Y sobre todo, llegar a acuerdos al extranjero también. Se puede realizar una muy buena coalición, y es que una cosa son sus desacuerdos políticos internos o incluso en el extranjero, y otra cosa es el reconocimiento total del trabajo hacia el gobernador en cuestión de ciberseguridad. Si bien hemos visto mucho que la amplitud de la tecnología, bueno, ha avanzado de manera irrevocable también, pues bueno, aquí en México lo hemos visto utilizado para diferentes maniobras que, pues bueno, tienen un mal manejo de por medio. Creo que como instituciones gubernamentales les corresponde completamente este tema de enseñar, y sobre todo a los jóvenes, a la utilización de plataformas digitales y también de los usos correctos de la tecnología. En este caso, pues bueno, vemos muy afianzado el tema de la inteligencia artificial, que si bien es un artefacto que nos ha servido para absolutamente todo, también lo hemos visto un poquito desplegado hacia el tema de la educación o hacia el tema de un mal uso en la creación de videos y de contenido pues irregular, que no fortalece para nada y al contrario hay una conducta negativa por parte de nuestros jóvenes. Sin embargo, creo que también hay que esclarecer un poquito que este no solo es un tema que se aborde de tema institucional que corresponda completamente al gobierno, en este caso al gobernador Esteban Villegas, y a cualquier otro gobierno, en este caso estamos hablando del estado de Durango, sino que nos corresponde también a nosotros como ciudadanos plantear sobre la mesa todo este tipo de prácticas alternativas, su uso correcto y, pues bueno, sobre todo informarnos y reconocer que si bien la tecnología no viene a reemplazar al ser humano, sí puede puede ser de un gran avance y una gran ayuda en cualquier aspecto que se pueda proponer. Sin embargo, creo que es bastante necesario afianzarlo y sobre todo que las instituciones gubernamentales de otros países estén reconociendo el trabajo, en este caso del gobernador Esteban Villegas, aquí en Durango. Creo que es algo que habla muy bien de cómo vamos avanzando en Durango a cuestión de tecnología. Hay que tener también la practicidad de la ciberseguridad, que sabemos que, pues bueno, hemos tenido miedo por ahí también de diferentes cosas, como lo es registrar la línea, que creemos que va a ser un robo completamente de datos, que nos da un poquito de miedo por el tema de los bancos. Creo que todavía existe bastante desinformación, sobre todo pues en los medios digitales y comunicativos, que muchas veces, pues bueno, nos traen información que no es la correcta, que no es concreta, que es una información amarillista, y tenemos que afianzarnos también de nuestros medios de comunicación, que son pues completamente leales y que comunican las cosas lo que es y justamente lo que viene por parte de las instituciones gubernamentales, que utilizan este tipo pues de tecnología y estas pláticas para tratar de darnos a conocer pues diferentes prácticas bien utilizadas en cuestión de ciberseguridad. Y bueno, hablando un poquito también de política y comentándoles el día de hoy de nuestra grata visita al municipio de Tepehuanes, Durango, les comento que el día de hoy tuve el gusto de compartir con un querido amigo, el Leonardo Marcos, es presidente estatal del Comité de Jóvenes Morena en Durango, y viene justamente al municipio de Tepehuanes a realizar, pues bueno, una serie de pláticas, por ahí se trata, con los jóvenes, y justamente también asistió el presidente de Tepehuanes, Ramón Sánchez Abdalá, a esta coalición interna en donde se invitan jóvenes de preparatoria y educación, pues bueno, media superior y secundarias, a que expresen completamente sus necesidades a través de un cabildo joven. ¿Cuál es la necesidad de que los jóvenes nos involucremos como tal en la política? Pues bueno, muchas veces nosotros como jóvenes queremos estar completamente despegados de la política, sin embargo, como lo dice el querido amigo Leonardo Marcos, todo, absolutamente todo es política, desde la comida que nos llevamos a la boca, hasta la banqueta que está fuera de nuestra casa, hasta la ropa que utilizamos, todo meramente es política, y creo que ya es momento de que los jóvenes ocupemos todo este tipo de espacios en la política, de que realmente exista un relevo generacional, y es lo que nos habla Leonardo Marcos en la siguiente nota.
3: Acudimos aquí a Tepehuanes esta mañana a acompañar el ejercicio del Cabildo Joven que impulsa el presidente municipal Ramón Abdalá de la Cuarta Transformación y también el director de la Juventud, Cristian Ramírez. Es un ejercicio muy importante porque el municipio es el primer contacto con la ciudadanía. Entonces los jóvenes tienen que plasmar sus ideas de qué necesitan en sus reglamentos, qué necesitan que el municipio les otorgue en materia de seguridad, de movilidad, incluso de infraestructura, porque las juventudes pues también muchos son deportistas, la necesidad de las unidades deportivas, etcétera. Entonces, acompañar este tipo de ejercicios es muy importante porque nos deja ver las necesidades que tienen los jóvenes de este municipio y que puedan ser convertidas en política pública a través de un ayuntamiento que de todos los partidos y desde el presidente municipal está abriendo las puertas para escuchar a los jóvenes y poder echar a andar políticas en favor de nosotros. Entonces, siempre vamos a aplaudir este tipo de ejercicios de democracia participativa y que se transformen esas ideas en hechos concretos es el mayor beneficio de estos tipos de concursos. Bueno, la gran mayoría de los jóvenes pues están inscritos en la prepa, algunos en la Universidad del Bienestar, que está aquí en Tepehuanes. Entonces las necesidades van orientadas principalmente a su desarrollo como personas, el desarrollo deportivo, desarrollo cultural, que puedan tener acceso al derecho, al esparcimiento, al espacio público. Creo que son de las principales necesidades que estamos ubicando en este tipo de ejercicios. Y es muy importante porque los jóvenes somos los que nos apropiamos de nuestros derechos, o sea, lo público, una plaza, un corredor, o un espacio donde se pueda hacer un concurso, un baile, un festival, va a ser en beneficio siempre de la gente. Eso es lo que hemos notado, y pues que todos son estudiantes, entonces eso también habla muy bien del municipio, que está avanzando en la profesionalización. O sea, en Tepehuanes tenemos una universidad, eso está increíble, y es algo que potencializa crecimiento en toda la región, en los municipios cercanos, para que puedan venir a estudiar aquí.
0: Bueno, y es que es una excelente iniciativa también por parte del presidente Ramón Sánchez Abdalá. Recordemos pues que él es partidario de Morena y recurren a este tema de la Cuarta Transformación, donde lo principal que se está hablando es del relevo generacional. Para ustedes jóvenes que nos escuchan en este momento, ¿qué es el relevo generacional? Hemos visto en diferentes emisiones también por parte del partido de Morena hacer hincapié a que se necesitan caras nuevas, a que hay espacios para ocupar. Sin embargo, vemos las mismas caras en los mismos espacios. Creo yo que ya es momento también de que se tomen ese tipo de iniciativas por parte de los partidos, en donde se realicen comités, en este caso de los jóvenes que conforman los diferentes partidos, y se les brinde también el espacio, pero sobre todo se les brinde la escucha participativa para poder nosotros también como jóvenes tener un criterio crítico prolongado y que justamente tener una perspectiva diferente. Muchas veces podemos converger totalmente en las ideas de un partido, podemos tener ideales de un partido de izquierda, de derecha o de un partido central, sin embargo hay que tener también esta habilidad para posicionarnos dentro de los mismos puestos, dentro de los mismos locatarios pues de poder, porque muchas veces vemos que sí se les da espacio a los jóvenes, pero es únicamente cuando vamos a votar, cuando realmente se necesita, cuando necesitan diferentes candidatos que estemos en campaña, se les da completamente el espacio joven. Sin embargo, cuando ya los jóvenes tratan de ocupar este puesto de poder, pues bueno, son rezagados, minimizados y completamente controlados por los espacios que ya tienen años dentro del poder. Lo que pasa muchas veces con este tipo de temas es que a los jóvenes pues justamente sí nos gusta la política, lo que no nos gusta es el manejo de la política actual, el manejo de la política de antaño, y no se busca quitar lo de politizar todo, porque realmente aquí es política la ropa, las banquetas, la comida que nos llevamos a la boca, todo es política. Creo que como jóvenes realmente necesitamos posicionarnos en estos puestos también de poder y que se le dé la escucha completamente activa a nuestras necesidades. En este caso, estos jóvenes que asisten a la reunión de Cabildo Joven expresan sus necesidades en cuestión de cultura, en cuestión de deporte, en cuestión académica, y creo que también es muy bueno por parte del ayuntamiento y del presidente Ramón Sánchez Abdala, en este caso del municipio de Tepehuanes, que le dé completamente realce a todo este tipo de temas, que se sepa llevar una normativa social, que se sepa plantear de manera pacífica qué es lo que necesitan los jóvenes de Tepehuanes, y ojalá que ese tipo de estrategias también se implementen sobre todo en los municipios como Santiago Papasquiaro, Nuevo Ideal, Canatlán, que son nuestros municipios pues bueno vecinos y nosotros locatarios de aquí de Santiago Papasquiaro. También platicarles un poco que existen diferentes comités municipales, en el caso de este partido son formaciones de comité municipal que existen dentro de los municipios como Tepehuanes, Nuevo Ideal, porque ellos creen completamente pues que bueno, hay que regionalizar completamente todo para que un partido tenga funcionalidad y sobre todo se le dé la escucha concreta, en este caso pues a los jóvenes, no solamente del partido de Morena, que abre la invitación completamente a la participación colectiva a este tipo de actividades, sino en realidad a cualquier joven locatario de cualquiera de los municipios mencionados. 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Y vámonos con más información, esta vez pues bueno, correspondiente a nivel estatal. Recuerde que hemos platicado aquí en diversas ocasiones, en las emisiones de semana pasada y de esta semana, el tema que ha sido muy vigente de los 5 fallecimientos en el IMSS número 1 en el UCIN, en la unidad de cuidados intensivos neonatales en la ciudad de Durango. Pues bueno, al parecer no es la única queja que plantea la gente hacia el IMSS en Durango, sino que ya se han recibido 35 quejas hacia la Asociación de Derechos Humanos. En este caso, nos habla la presidenta de la asociación sobre este tema. ¿Qué se va a hacer con las 35 quejas? ¿Van a quedar nuevamente impunes? ¿Se va a tomar como una advertencia o va a haber medidas realmente protocolarias?
4: Bueno, en este tema, en el periodo que se informa y en lo que va del año, hemos recibido 35 quejas en contra del Instituto Mexicano del Seguro Social, y pues sí comentar que por lo regular se encuentra entre las primeras 5 o 6 autoridades que reciben el mayor número de quejas. Repito, no son competencia de nosotros, las canalizamos a la Comisión Nacional de Derechos Humanos. Por el tema de bacteria como tal, no habíamos recibido ninguna queja hasta el día de hoy. Yo quiero destacar que en el tema que es muy conocido por todos de los bebés, reiterar que la Comisión Estatal de Derechos Humanos está de puertas abiertas para brindarles acompañamiento, orientación, apoyo psicológico, porque no somos competentes, pero aún destacar que no hemos tenido ningún acercamiento con los padres de familia, no se han acercado a la institución. Fundamentalmente por los periodos muy prolongados para las citas, para las cirugías y por falta de medicamento.
0: Y es que yo creo que esto es una situación que no solamente se vive en el estado de Durango como tal, sino que también lo podemos ver afianzado en diferentes municipios, incluso pues aquí en Santiago Papasquiaro, recibimos constantemente la queja de que una persona para realmente realizarse una operación por parte pues del IMSS dura muchísimo tiempo en ser atendida. Justamente esto acrecienta el problema y lo hace más difícil. Otro tema es la accesibilidad completamente de quienes trabajan en este tipo de centros, en este caso pues hablamos del IMSS en el estado de Durango, que si bien no ofrecen las condiciones hospitalarias para mantener una persona a nivel de higiene y medidas de protocolo, pues tampoco ofrecen una buena atención al paciente, que si bien ya lleva una enfermedad y ya va con una carga emocional encima, el tema de estar todavía siendo atendido de una mala gana por parte, pues en este caso del IMSS, yo creo que genera bastante controversia y obviamente, pues bueno, nadie tiene ganas de estar en un hospital, de tener una enfermedad.

0: sobre diferentes negligencias médicas que no se abordan con los protocolos necesarios a nivel judicial. No sabemos realmente por qué pasen este tipo de temas, no sabemos por qué no se afiance completamente a la medida legal y judicial que corresponde, pero sí sabemos que como personas y civiles que acuden en este caso al IMSS por un tratamiento, por una enfermedad, pues bueno, lo que queremos es regresar con bien a casa y sobre todo no llevarnos un tan mal sabor de boca que de por sí ya traemos con el tema de las enfermedades. Creo que si bien, pues bueno, es necesario plantearnos este tipo de temas, también es necesario como ciudadanos alzar la voz y en caso de una mala atención completamente acudir a las instituciones correspondientes a nivel institucional, municipal, a nivel estatal, incluso a nivel nacional. Hay diferentes números telefónicos que nos pueden brindar en este caso por parte de la Comisión de Derechos Humanos, que es a donde se levantan este tipo de reportes. Ya 35 quejas en el estado, creo que no estamos hablando mínimamente de 35 quejas. Hablamos de 35 personas que sí se atrevieron a alzar la voz, sin embargo hay muchas más aparte de esas 35 quejas sin duda en el estado y a nivel municipal. Así que pues bueno, esperemos que las instituciones correspondientes realicen su trabajo y sobre todo ver por qué está pasando todo este tipo de temas de negligencia médica que afectan completamente la salud y no hablamos solamente de salud, estamos hablando pues de una vida completamente. 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Muchas veces, como lo comentábamos, pues nos da ya un poquito de pendiente acudir a centros e instituciones públicas gubernamentales por este tipo de temas de negligencia y que ahorita pues para muchos no nos es conveniente este tema. A veces las personas pues acudimos ahí porque es el seguro que brindan hacia los trabajadores, sin embargo eso no quiere decir que no tengan que brindarnos una buena atención. Y bueno, vámonos con más información. Esta información pues es más grata, es más tranquila y es que el día de hoy le traemos una historia bastante especial, la historia de la maestra Boris, quien comienza con un grupo de atletismo muy pequeño llamado Corcelitos y esto pues bueno, da la iniciativa por su niño que quería aquí en Santiago Papasquiaro asistir a un club de atletismo, pero por su edad era bastante pequeño, así que no podía asistir a ningún grupo lo aceptaban por el tema de las edades. Sin embargo, Boris, como una supermamá, como todas las mamás aquí en Santiago Papasquiaro, decide abrir completamente el espacio no solamente para su niño, sino para más niños. Ahora ya son generaciones, 19 años de que empezó Corcelitos y el día de hoy nos cuenta su historia.
1: Bueno, Corcelitos ya tiene 18 años, ya vamos para 19. El grupo inició por mi niño, yo en ese entonces tenía mi hijo menor. A él le gustaba mucho correr, pero no había un grupo aquí en Santiago donde yo lo pudiera llevar, pues para que él practicara el atletismo. Entonces decidí yo empezarlo con invitando a niños, hijos de mis compañeras de aquí de trabajo. En ese entonces eran como 6 niños. De ahí empecé yo a entrenarlos, y siguió creciendo el grupo. Entonces estos niños fueron invitando a otros niños y otros niños y se hizo el nombre de Corcelitos, pues por los corceles de aquí de la escuela, ¿verdad? Iniciamos los entrenamientos aquí en la escuela, aquí en el COBAED, y fue creciendo el grupo y pues ya vamos a cumplir 19 años. Los grupos han seguido, son niños que entran desde chiquitos, empezaron primero desde 6 años, aceptaba, ahorita tengo niños desde 3 años, empiezan pues poco a poquito y son niños que continúan, o sea, ellos dejan de ser corcelitos hasta que crecen, hasta que ya entran a la edad de la juventud, hasta entonces son unos corcelitos. Entonces pues ya son muchas generaciones, ya tengo incluso hijos de los primeros corcelitos, ya están asistiendo aquí como corcelitos pequeños, o sea, las generaciones han seguido, ¿sí?
0: Y me ha tocado ver varias iniciativas por parte de Boris en cuestión de ese tema de corcelitos, y también tienen otro grupo que se llama Super Moms, que justamente se forma por la necesidad de acompañamiento por parte de las mamás a que estos niños entrenaran completamente, pues bueno, el tema de atletismo, que es a lo que más se afianzan. Así que las señoras, pues bueno, atrás de los niños como siempre, que ándale, ponte el tenis, quítate el tenis, ponte bloqueador, andaban detrás de los niños, así que deciden crear su propio grupo en este espacio llamado Super Moms. Ellas se dedican completamente al senderismo, por ahí pues bueno, se pueden contactar en caso de que ustedes quieran caminar, quieran platicar un ratito con ellos. Sabemos que muchas veces las madres de familia no se dan completamente el espacio, porque pues son madres de familia, son mujeres, también son amas de casa muchas veces, entonces eso no da completamente el espacio. Hay que buscar el espacio también como mamás, usted que nos ve en casita, de realizar una actividad aparte de los hijos, aparte del esposo, aparte del trabajo, y realmente pues bueno, es una muy buena iniciativa y se pueden afianzar completamente este tipo de actividades como es el senderismo, que es bastante lúdico. Por ahí les vemos también participar en largas caminatas en diferentes territorios aquí en Santiago Papasquiaro, las vemos por la estancia, las vemos por el 10 de abril, y realmente yo creo que es algo muy padre que se puede disfrutar en familia. También ellos realizan diversas actividades, meramente pues bueno, esto no es un grupo con fines lucrativos, ellos se cooperan para el tema de traslado, comidas, etcétera, y realizan sus diferentes actividades dentro del municipio, como la caminata de las luciérnagas que pudimos ver en alguna de las emisiones, y bueno, tienen por ahí bastantes actividades muy buenas que afianzan la comunicación y la convivencia familiar. Así que yo creo que es una muy buena oportunidad de unirnos en caso de que les guste caminar, les guste por ahí echar la platicada con otras mamás, y sobre todo que sirve como tema de despejo. Felicitamos también a Boris por estos 19 años de corcelitos. Yo creo que ya ha visto pasar de generación en generación, y ahorita hay hasta tataranietos, yo creo, corcelitos que están ahí con Boris después de 19 años. Y qué gusto ver que aquí en Santiago Papasquiaro exista la iniciativa por el deporte por parte de diferentes personas aquí locales, que si bien no se trata de una institución o una asociación como tal, sí diferentes grupos colectivos que nos acerquen completamente a la iniciativa del deporte desde que somos muy pequeños. Yo creo que lo que bien se aprende nunca se olvida, y este es un caso que no va lejos de ello, porque pues bueno, estos niños entran siendo muy pequeños, continúan como corcelitos adolescentes, adultos, y terminan regresando a sus raíces, trayendo pues a sus hijos a corcelitos. Y bueno, pues también platicarles un poquito sobre la siguiente nota, y hablemos un poco del turismo en el estado de Durango. Si bien vemos que el 27 de septiembre recién pues fue el Día Internacional del Turismo, creo que aquí en el estado de Durango todavía nos falta mucho. Y no lo digo solamente yo, lo decimos en general en el estado, y no es que nos falte cultura, tradición, comida o lugares para visitar. Creo realmente que en Durango no hemos afianzado bien el tema del turismo, porque muchos de los bellos lugares que tenemos, por ejemplo aquí en Santiago Papasquiaro, no se dan a conocer al público, así que los paisanos pues bueno, muchas veces eligen otro tipo de destinos, que si bien sabemos pues que se van a la playa o se van completamente al tema de la sierra o van a ciudades un poquito más grandes y numerosas. Durango claro que tiene lo suyo, tiene familiaridad, tiene tradición, tiene comida, tiene cultura, tiene absolutamente todo para que los paisanos lleguen y nos visiten. Si bien vemos que en diferentes temporadas, como en la temporada alta, en los meses de julio, en el mes de diciembre, en los meses como Semana Santa, pues bueno, es cuando recibimos un poco más de visita por parte de los paisanos aquí a Durango. Sin embargo, creo que es bueno implementar más este tipo de visitas, turistas, no solamente paisanos extranjeros, sino de otros estados, que vengan a conocer lo que realmente es Durango y cómo se vive en el estado de Durango, y sobre todo, pues bueno, invitarlos aquí completamente a Santiago Papasquiaro. Yo creo que quien viene a Santiago nunca se quiere ir, o al menos siempre quiere regresar. Y lo que se espera realizar en el estado de Durango es que justamente venga más gente en esta temporada de noviembre y de diciembre, que se acople la temporada alta, porque esto favorece también a la derrama económica, a nuestros comerciantes y absolutamente todo. Y bueno, esto es lo que nos habla la siguiente nota.
2: Está apoyando nosotros también a esta actividad. También falta lo que es el puente de noviembre y el periodo vacacional de diciembre, que es uno de los periodos más importantes. Te comento porque este genera una actividad donde vienen los connacionales, a disfrutar de Durango, a visitar a sus familias. Hay un flujo turístico, se hace una mancuerna con otros destinos turísticos como Mazatlán, y esto permite que haya turista emisor, que es el duranguense que viaja y disfruta de otros destinos, pero también del turista receptor, que también viene gente de Sinaloa, de Culiacán, de Zacatecas a Durango junto con los con nacionales, y esto permite que haya una afluencia de turismo importante y que permite ciertas derramas económicas. La verdad es que ha sido un año que comenzó complicado. Fue un muy buen puente. De hecho, la actividad turística fue muy importante. Nosotros inclusive le apostamos y nosotros vamos a invitar siempre a las autoridades a que cuando haya algún día feriado que caiga entre semana y que no se junte con los fines de semana, se haga como se hizo originalmente cuando el secretario de turismo era Elizonde. Desde ese sexenio se hizo ya ahora los megapuentes. La finalidad de los megapuentes es para que se puedan visitar los propios pueblos mágicos, las ciudades culturales. Se hace un flujo de turismo regional. Y siempre, obviamente, va a ser muy favorable los puentes. Nosotros, en la propia Unión de Asociaciones Turísticas y Comerciales, la Asociación de Agencias de Viaje, le vamos a aplaudir a las autoridades que lo hagan, porque lo que te comenté, se permite que se haga un flujo turístico. Fue muy bueno, de hecho, buena afluencia. Fíjate que detonó un 80%, los turoperadores, los guías de turistas estuvieron más activados, las agencias de viaje pudimos generar más venta para este destino turístico de Puerto Vallarta y de Mazatlán.
0: Oigan, y es que como lo comenta Héctor Samarripa, yo creo que aquí en Durango lo que falta es un poquito más de movimiento, que se dé a conocer a través de medios de comunicación, de redes sociales para nuestros paisanos, para gente de otros estados que realmente tenga ganas de venir aquí a Durango. En Durango hay mucho lugar bonito que conocer, tenemos toda la zona sierra, toda la zona noroeste. Les digo, yo creo que la gente que ha visitado, por ejemplo, aquí Santiago Papasquiaro, vienen de visita y se quedan encantados y al siguiente año quieren regresar para las fechas de julio, para la temporada alta. Sin embargo, hay que mantener un poquito el estándar de que se esté viniendo en diferentes temporadas, no solamente en temporada alta o temporada vacacional. Si bien Durango tiene mucho que ofrecer, creo que también nosotros como locatarios y como personas pues del estado de Durango, hay que participar en la promoción de lo bonito que tiene nuestro estado, sobre todo que ahorita se encuentra bastante bien Durango y Santiago Papasquiaro a nivel seguridad. Se han visto, pues bueno, afianzado todo este tema de seguridad que atrae mucho más al tema turístico, y yo creo que es algo a lo que hay que darle mucho ímpetu. Si bien, pues bueno, nos pudo mucho el tema de que los sinaloenses, pues bueno, dejaran un poquito bajo el tema de comercio, creo que se puede recuperar en la temporada de noviembre y de diciembre. Vemos que empieza el mes de noviembre y ya empieza la familia a mandar el mensaje que ya voy para allá, vienen y se están hasta un mes, y eso beneficia mucho el comercio, sobre todo en el estado de Durango y aquí en Santiago Papasquiaro. 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Y por la emisión del día de hoy ha sido todo. El día de mañana le traemos información, pues bueno, bastante buena que usted no se puede esperar, no se puede perder, y tampoco esperar, ¿eh? Así que los esperamos el día de mañana a la misma hora y en el mismo lugar. Yo soy su corresponsal Geraldine Pedrosa, en producción mi compañero José Luis Villanueva Herrera, y los vemos mañana a la misma hora porque sabemos que aquí en Notirán Santiago Papasquiaro le tenemos la información más relevante de toda la región.
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0: La de la asociación, ¿verdad? La que vamos a mandar.
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1: ¡Señores! ¡Raza, cómo están que están escuchando! ¡Bienvenidos! ¡Bienvenidos a una emisión más del Convento Radio Show! Con la madreada, la madre Jota, la Sorribundi, por supuesto, el hereje va a estar con ustedes, nada más y nada menos que aquí echándole cajeta. ¡Bienvenidos! ¿Cómo amaneció?
2: Oye, ¿qué quiere? ¿Y quién es ese?
1: ¿Cómo que quién?
2: ¿Quién está hablando?
1: El rating, güey. El mero mero camotero, ¿eh?
2: ¿Qué tal? Muy buenas. ¿Cómo están todos? Un saludo cordial. Bienvenida.
3: ¿Cómo es saludo?
1: Bienvenida nuevamente.
3: ¿Cómo es un saludo cordial?
2: De amigos, la cordialidad es amistad, es buena onda, buena
3: amable,
2: vibra.
3: Amable, afable.
2: Ajá, exacto.
3: Dispuesto.
2: Lo que usted no entiende.
3: Lo que no tiene el hereje. Perfectamente.
1: Bueno,
3: preséntame, inútil.
1: ¡Sorra Inmunda! ¿Cómo anda, desgraciada?
3: Aquí estamos, como no, con todo gusto. Para toda la gente. No, güey, no. La neta ni siquiera.
1: Se no, baña.
3: Dijo el brillo, ni pestes ni ajíades, güey.
1: ¡Madre Jota!
3: Ahorita sí te quiere.
4: Yo sí la he llevado. Un chorro, qué bueno que está súper bien, que ya llegó. Recé tanto por usted.
1: Muchas gracias. Hasta las rodillas traen hinchadas. Usted va dando tan
4: perdí mis rodilleras.
1: Pero bueno, señores, no le cambie. Vamos arrancando. Sean bienvenidos. Este es el Convento Radio.
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1: Y bueno, hijos de su bien por venir, vámonos nada más y nada menos que con la sección que yo les traigo y que pues muchas veces, a ver tú, me quisimo hereje que todo le sabes y no le inventas, güey.
2: A ver, resulta
1: ser, ustedes, ¿qué opinan? Va relacionado a esto con el tema de Rusia. Vamos a hablar de Rusia. Van a decir, bueno, güeyes, pues, ¿qué
3: importa?
1: En Rusia, allá donde la madre Jota quiere ir. A que el Putin pues, le acomode los engranajes, ¿ah? ¿O qué?
4: Ay, a mí me encantan los rusos y me encanta el pensamiento de Vladimir Putin. Yo creo que él debería ser tener muchas secuencias de presidencia.
2: Oye, y antes se llamaba la URRS.
3: USSR. Unión de Repúblicas Socialistas Soviéticas, mi compa.
2: Era más largo el nombre.
1: ¡Era culta!
3: Exactamente,
4: sí,
3: perro.
4: Por allá estaba la Gran Tartaria antes de su desaparición.
2: No existe la Tartaria.
1: Oye, hablando de la Tartaria, ¿qué es la Tartaria, güey?
4: La Tartaria fue uno de los mejores países que hubo.
3: No, esa fregadera no, güey.
2: Es una ilusión, ¿no?
3: El Arca de Noé, güey.
2: ¿Qué tiene que ver?
3: Al rato. Ya la descubrieron.
1: Sí, perro. Al rato te vamos a pelear.
2: Hay un lugar.
1: Rato,
2: bueno, al rato. Sí,
1: ¿qué pasó? A ver, güeyes. Es mi sección. Espérense. Okay.
2: Ya ven por qué estaba mejor.
1: Está mejor acá, güey. Sí. No mames, usaste la Tartaria. No, caro.
3: Así no se puede. Bueno, ¿de qué va a ser?
1: Bueno, total. Resulta ser de que en Rusia, pues bueno, las mujeres están buscando casarse con los militares. Ya, de por sí, ya hay pocos hombres en Rusia. Ya con el tema de la guerra, pues cada vez hay menos hombres y algunos hombres están huyendo a diferentes partes del mundo, ¿no? ¿Y qué es lo que pasa? Pues bueno, sabemos que comúnmente un militar pues tiene ciertos beneficios.
2: Ajá,
1: por servir el país.
3: Sí.
1: Exactamente.
3: ¿Ah, sí?
1: Exactamente. Por ejemplo, unos de ellos, me quise jugar ejemplo.
2: Pues alimentos con continuidad, servicios sociales, servicios médicos, deben de tener sus
1: protecciones, seguros de vida, etc, etc, etc. Pues bueno, ahora con la guerra que está pasando en Rusia, resulta ser que las mujeres rusas, güey, lo que están haciendo es nada más y nada menos que estar buscando hombres. De por sí no hay vatos. Y las mujeres lo que decían, hay que traerse rusas para acá porque están tan bonitas.
2: Son guapas.
1: Están muy guapas.
3: Sí, muy guapas.
1: Hablan muy acá, tan este, pero obviamente, pues, saben que el mexicano les cumple, les tira machín, ¿no? Pues bueno, resulta ser que las que se están quedando allá se están casando con vatos militares. Y voy a decir, bueno, pues, güey, pues por los hombres. No, güey. Si, por ejemplo, las mujeres primero se están dedicando a preguntar, güey. ¿A qué te dedicas? No, pues trabajo en una oficina, en él, güey, cámara. Contigo no voy. Soy militar. me caso, güey. Inmediatamente.
3: ¿Cómo te mentirosa?
1: Ahí te va, ¿por qué,
2: güey? Por los privilegios.
1: Exactamente, carnal. Entonces, obviamente, el gobierno de Rusia, güey, ya está aventando el tema de que, pues, está haciendo fraude las mujeres rusas, güey.
3: Ah, sí.
1: Debido a de que están buscando casarse con militares porque, pues, se van a la guerra, güey. Se los echan. ¿Cuánto te gusta que después del matrimonio duren los güeyes? Si les va bien, 6 meses, güey.
2: Unos meses, sí.
1: Exactamente. Y las mujeres ya se quedan con pensión, güey. Okay. Con todos los servicios de este tema. ¿Y qué es lo que dicen las mujeres? Pues estamos felices. Y ahora sí, vámonos a Latinoamérica a conseguir vatos. Pero ahorita que regresemos, les voy a contar qué es lo que está

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0: que de palabras es difícil el ruso.
1: No, Petrushka la rosca.
0: Yo nada más sé, por ejemplo, beso, ¿cómo se dice beso?
1: Beso, soplamesta.
0: De vodka en vodka.
2: No más.
0: Camión, ¿cómo se dice camión?
2: No
0: suben,
2: sé.
0: Suben, estrujan, bajón. Son las poquitas palabras que yo sé.
1: Si no quieres nada, güey.
2: O sea, neta, güey.
1: Sí, güey.
2: Por eso entran nuevas leyes, de que para que ya no hablemos.
1: Sí, güey.
2: O sea, neta. No. Pero bueno, resulta ser de que ahora Rusia, pues por este tema de lo que estábamos hablando,
1: hey,
2: de que las morras pues están aprovechando. Ya ven que también en México y Estados Unidos, hay mujeres que sí, en Estados Unidos está muy penado, güey, y de hecho, las mujeres pueden ir hasta la cárcel, güey.
1: Ah, claro.
2: Debido por estas situaciones. Porque muchas personas de que hay muchas ciudadanas, por ejemplo, de que están enfermas, digamos, de cáncer o de ciertas, digamos, enfermedades que son muy caras, güey. El hospital en Estados Unidos es carísimo, güey. Es carísimo. Entonces, ¿qué es lo que pasa, güey? Que las mujeres se casan con militares de rollo para tener esa protección de salud y todo el rollo. Entonces, están haciendo fraude al Estado o al país.
1: Bueno, no, sí. ¿A poco?
0: Sí, y las meten al bote. Que lo haces con esa intención, sí es un delito.
2: Obviamente, es un tema. En México no tanto, güey. En México no les importa tanto.
0: No, es que aquí te casas con un, por ejemplo, una americana que venga y se case con un mexicano aquí, pues no tiene ninguna...
2: Ningún beneficio.
0: Ningún beneficio. Tendrá el seguro social y esas cosas, pero no es la gran cosa.
2: Ahora, ahí va lo siguiente. En Rusia dijeron, hijas de su pinflo, y andan bien bravas las mujeres, ¿verdad? De ese tema, pues resulta y resalta que a estas mujeres que resulta ser de que no tengan una relación con este militar, no mayor a 3 años, güey, o sea, okay, que tienen que tener una relación mayor a 3 años, comprobar de que estaban con ellas, que eran novios antes de entrar y todo el rollo, la milicia y todo este tema, que lo conocen, que si tienen la relación, pues bueno, sí son beneficiar este tema, pero si no, güey, qué es lo que manda a hacer el Putin?
1: ¿Qué?
2: El Putin es bravo y sí, ese güey es muy estricto. Dijo así, mija, pues al morirse un soldado, entra la mujer, carnal. Exacto,
1: a la milicia.
0: O sea, tendría que combatir.
2: La mandan a la guerra, güey. Órale, mija, vámonos. Se murió el vato. ¿Sigue? ¿Quién sigue? La mujer. Échamela, güey. Vámonos. A echar balazos, güey.
0: Pero le darán entrenamiento.
2: Obviamente, no, sí le dan un entrenamiento el rollo, pero ya es o sea, no son como un curso rápido, así de como un inglés con barreras, así rápido de 3 meses, como cuando la preparatoria en 3 meses, güey, que te la dan así. Así, güey. O sea, un cursito. Vámonos, güey. Y la mandan a la guerra, güey.
0: Oye, pero imagínate que el esposo es francotirador de esos que son perrísimos.
2: Pues obviamente no
0: la mandan de francotirador ahí.
2: Obviamente no la van a mandar al mismo puesto que el vato, güey. A lo que se refieren va a ser como castigo, güey. O sea, te estás aprovechando, pues órale, vayas a la guerra y son las primeras que van al frente, güey. Ese es el tema. Entonces, si no comprueban de que tienen mayor a 3 años, carnal, de relación con este soldado o algo, carnal, vámonos, la avientan a la guerra. Muchos ya salió en el tema de la ONU, el tema de qué.
0: Derechos.
2: Exactamente.
0: Derechos.
2: ¡Ay, las mujeres! Y es donde dice el poder, somos iguales, ¿no? Hombres con mujeres somos iguales. Tú vas a la guerra, tú también, güey.
0: Si tuviera hijos, la esposa.
3: De seguro, ¿no? Pero ¿qué tal les parece si ahorita seguimos con este infierno?
1: Que se callen.

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0: opinión de este tema. ¿Ustedes qué opinan? ¿Es legal? Ahora sí que igualdad de género, carnal, o no igualdad. Y arrancamos con la Zorrimunda, que usted es buena
1: para... ¿Ah, sí?
0: Sí, pues es buena para echar comentarios estúpidos, vieja.
1: No, mira, yo pienso que están haciendo bien, porque ahora sí las mujeres somos bien lángaras, güey. Nada más vemos la primera opción y ahí estamos mandando, voy a hacer esto. Y estaban aprovechándose, porque imagínate que el soldado de verdad estuviera enamorado de esa mujer, güey, y la mujer obviamente, güey, nada más iba a estar buscando el beneficio, como siempre. Pero ya vieron, güey, que dijeron, no, van a hacer esto y ustedes van a ocupar lugar. Ahí yo te aseguro que va a decir, ay, no, mejor hay que pensarle, ¿verdad? Porque nada más
0: ya
1: vieron
0: no
1: el beneficio. A huevo, perro. La cuestión aquí es de que deben de pensarle antes los militares y obviamente saber con quién están, güey, porque las mujeres nomás los van a utilizar, güey. Tengan mucho cuidado.
0: Ahora, obviamente la uno, ciertas, digamos, las mujeres, ya ves que pro derecho de las mujeres, ese rollo, de que ya están de que no, no es justo, los hombres son los que tienen que ir a la guerra, las mujeres no. ¿Qué opinas ante eso? Tú me quisimos saltar para atrás.
2: A mí me da mucho gusto porque sería el karma activado, y segundo, porque realmente si amas tu patria y si amas a tu hombre, entonces no es ningún problema, voy a luchar por mi país y por el amor.
0: Porque hay algún tema que preguntaba la Zorrimunda hace un momento, que era, güey, ¿y los hijos? A los hijos les dan protección, les quedan protegidos, güey, además, y les dan, por supuesto, todavía más feria, güey, si es que tus dos padres llegan a morir en la guerra. Mi querísimo hereje, usted que ha vivido pues varias guerras, güey, hasta la peste negra, perro. ¿Qué opinas de este pedo?
3: Es que tiene varias aristas. Creo que sí está bien si pretendes quedarte con la pensión del militar y que no tienes más de 3 años. Se me hace lógico, ¿no? Pero también veo por el lado de que, oye, la mujer no tiene nada que ver con la guerra, y entonces meterla...
0: Pero ¿por qué si la mujer sí tiene que, digamos, agarrar de la pensión del gobierno cuando el gobierno necesita de ti, güey?
3: Sí, por eso, si se me hace bien esos 3 años, si hay 3 años de noviazgo, de boda, de casados y todo, bueno, está bien. Pero si son 6 meses y la mujer se quiso aprovechar de la pensión del soldado, de las prestaciones, también creo que sí debe de haber un castigo. Pero se me hace muy radical de que se muere tu esposo y órale, a las filas y a enfrentarse.
1: Bueno,
3: a
1: también,
3: está bien,
1: así debe de ser,
0: se llama igualdad de género, güey.
3: Y te vuelves, ¿cómo se dice soldado en ruso?
0: ¿Cómo?
3: Soldadovsky.
0: Oh, no.
1: Güey, neta.
3: ¿Cómo se dice cocinero?
0: Nos van a sacar de la radio, güey, cálmate.
3: Cocinovsky.
1: Y luego se ríe, güey, como si de veras fuera chistoso, güey.
0: Se ha aventado un chiste más perro que Teo González, güey. Ya, güey. Oye, entonces, mi salta para atrás.
1: Güey.
0: ¿Usted está de acuerdo, pues, en ese tema?
4: Yo lo haría por mi hombre y por mi nación, sí lo haría sin problema.
1: Pero usted, ¿dónde queda? Porque queda como que en medio, no es ni para acá ni para allá, güey.
4: Exacto.
1: No,
4: estaría más del lado de la defensa.
1: No es ni del yin del yang, güey. No es como del oscuro ni de lo negro, güey. Ni el día ni de la noche. ¿En dónde estás tú, güey? ¿En qué lugar? ¿Estás de este lado o de acá?
3: Ya.

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0: aquí, por supuesto, el Copeto Radio Show. A ver, viejillo desgraciado, que hueles a orines y a zurrao.
1: A ver, vamos a hacer un juego. ¿Saben lo que son escrúpulos?
2: No.
1: ¿Sabes lo que es algún
3: escrúpulo? Alguna vez vi el comercial, pero no.
1: Bueno, los escrúpulos son las dudas o las incomodidades sociales dentro de la ética. Por ejemplo, cuando dices, no tuvo escrúpulos para mentir. O sea, eso es un escrúpulo, ¿no? Es una duda o es una incomodidad moral.
3: Una represión también.
1: De repente, ¿no? Entonces, por ejemplo, les voy a hacer preguntas. Si te encuentras 5,000 pesos tirados en la calle, ¿sabes que hay una persona que pasó hace un momento y se le cayó la cartera, pero no se da cuenta? ¿Lo buscas, le chiflas o te haces güey?
2: Pues te haces güey.
0: No, primero le chiflas. Si no voltea, ya se fregó, güey. Porque te quitas la culpa de decir, güey, yo lo intenté, güey.
1: Pero estás bien, ahí estás tú bien. Cuando menos haces el intento de devolverlo.
0: Sí, güey.
1: Te quedas ahí parado, ves que la cartera y el cuate ya va a 50 metros. ¡Ey! Le chiflas.
0: ¡La cartera, güey!
1: Pero te haces. ¿Usted?
0: No, yo.
2: No, yo no, güey. Pues no, le estoy diciendo que yo me la robo, güey. Ni le hablo, ni le chiflo, ni nada. Como es la cosa.
1: Madre Jota.
3: Yo, en la cartera va a tener sus datos, le marco a donde dice ahí.
1: ¿Ya? Ah, lo haría.
2: Ahora este pues
3: sí,
2: perro.
3: ¿Para qué le hago la maldad? Se me va a venir quién sabe cuántas llenas del destino para cobrarme esos 5,000.
1: Fíjate,
3: no, gracias.
1: Con esto nos damos cuenta de nuestra moral y nuestra ética.
0: Yo agarro el celular y le digo, llama. Llama más, güey.
2: Oye,
1: A ver, otra pregunta, rápido.
2: Ya no le pregunte.
1: Si un compañero de trabajo huele mal, ¿se lo dices directamente o prefieres hacerte como el que no te das cuenta?
0: ¡Oye, te hablas, madre Jota!
2: ¡Brillo, apestas! Ya se lo dije, güey.
1: Muy directamente.
0: No, pues sí, le dices ahí, ¡ay, qué hueva, güey! ¿Lo echamos desodorante? O sea, así, pues, sí, güey.
2: No, estamos todos reunidos y le dices, ¡ay, qué aburrido, vamos a bañarnos!
0: ¡Sí, güey! Pero usted dice todos juntos.
2: ¡Sí, qué aburrido, vamos a bañarnos!
1: A ver, madre Jota.
3: No, pues, ¿qué tanto puede estar conmigo? Si no vive conmigo, pues se va a ir en algún momento. ¿Qué me pueda pasar? ¿Nada?
1: O sea, no le dices nada.
3: No le digo nada.
0: Oiga, pero le han dicho a usted, báñese.
2: ¿Tú, perro? A cada rato.
0: Yo se lo he dicho tres veces.
2: Ya chubo, y es lo que estabas ahí extrañando. Estúpido.
0: No, pero pues es que...
1: Ok, ahí les va la última. La última pregunta de escrúpulos. Si tu mejor amigo te presenta a su nueva pareja y te parece horrible la chica, ¿le dice la verdad o le dices, está muy bonita?
2: No, le dices...
0: Algo bueno las de haber encontrado, no más.
2: No, si le dices, pues si te gusta está chido, güey.
0: Claro.
2: O sea, no tiene por qué gustarme a mí, güey.
0: No hay peo, o sea, neta, en cuatro todos se ven bien, güey, o sea, de bronca, güey.
1: O se lo dices después. Oye, está medio feita tu
0: mamá. No, le dices, güey.
2: No, la neta, nadie.
0: No le dices, güey.
2: No, nunca, güey, nada.
1: Eso es cuestión de escrúpulos.
0: Por algo la quiso, güey.
3: No es escrúpulo, es algo le ha de hacer felicidad.
2: Sí, güey, él dice, pues es su rollo, güey.
0: Respeto, perro.
1: Y sale si trae una Lincoln Navigator.
2: Oh, my goodness, oh, my goodness. Ya nada más eso, güey.
1: Ya.

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0: Cristina Montaño y Sergio Becerra ya están listos con todo el veneno que traen interno.
2: Y externo.
0: Ah, sí, se te escurre el veneno, hija.
2: ¿Y por dónde o qué?
3: Por todos lados.
0: Por todos lados.
2: ¿Por qué me viste o qué?
0: Es al tanteo.
2: Oigan, pues sí, hay que hablar, Sergio. Ya te extrañaba, bombón.
3: Yo también.
2: Sí, lo extrañaba.
3: Mentirosa, siempre mientes.
2: Miénteme, dijera Juana. Miénteme como Pinocho.
3: Miénteme, Pinocho.
2: Oye. Hay mucha noticia, hay que hablar, pero ahí te va. Lo más relevante que está pasando
3: es tendencia.
2: Ahorita en tendencia, en redes sociales, en todos lados, si se está escuchando. Bueno, pues resulta que la mamá de Abelito sufrió un percance.
0: ¿La mamá de Abelito?
2: La mamá de Abelito, una señora de corta estatura, que estaban en una fiesta, me parece que era cumpleaños
3: de Abelito. Era el cumpleaños de Abelito.
2: Exacto,
3: y entonces, obviamente invitaron a muchos influencers.
2: Todos estaban muy felices, la verdad, había muchas personalidades del medio artístico, correcto, Aldo de Nigris, ahí veías a toda la artisteada, todo iba bien. Todos estaban pasando un momento
3: muy agradable, Aaron Mercury,
2: todos los amigos, y de repente... Atrás. Aparece este personaje de las redes sociales que lleva por nombre Naim Darrechi, un creador de contenido que, pues,
3: ya ves que hoy cualquiera hace contenido.
0: Hoy con 15 seguidores.
2: Exacto. No, o sea, sí es popular, la verdad, pero pues por no nada relevante, ¿verdad? Entonces se le ocurrió la gran idea a este hombre perrearle a la mamá del Abelito. Pero de una forma pues bastante grotesca.
3: Es como cuando hacen un trío que se pone uno en medio y le están bailando entre dos. Ta, ta, ta.
2: Pero pues es una señora ya grande.
0: Le repegó todo el mueble.
2: Todo en la cabecita. Por toda la cabeza, el cuello.
3: Chocaron las dos cabezas.
0: No manches.
2: Sí, entonces.
0: ¿Y se enojó el Abelito?
2: Pues, imagínate.
0: Se armó la tracatera.
3: Abelito se dio cuenta después, pero el problema fue que después este chavo, que bien dice mi querida Cristi, el Naim, después de que le baila, va y se acerca con otro y le dice, güey, yo no sabía que era la mamá del Abelito y yo le di todo el rozón. Ajá. O sea, eso fue lo que fregó.
0: ¿Cómo no vas a ver?
2: Ajá, no hay como que tantas señoras de corta estatura,
0: o sea,
2: ¿verdad?
0: No, mano.
2: Te digo que hay que ser tonto para no darse
0: cuenta. Y se armó la bronca,
2: entonces él dijo, no, es que si es que fuera, es español, ¿verdad?
3: Ajá.
2: Si es que si fuera mi madre, tío, yo le meto cuchillo, dice él. Entonces, a ver, si tú mismo estás diciendo que si fuera tu mamá, ¿por qué haces eso con una señora? Independientemente si sea el Abelito, la mamá del Abelito o no, era una mamá y una señora. Y no debió de haber hecho esto. Bueno,
3: y la mamá da consejos.
2: Las redes se encendieron. Aaron Mercury posteó en todas sus redes sociales que era un asco de persona. Así lo denominó. Entonces, pues bueno, casi llegan a los golpes. Abelito está muy molesto y con justa razón, ¿no? Y ahora están juzgando a este hombre como una porquería de
3: persona. Es que acuérdate que de cualquier cosita se hace un...
2: Sí, pero eso no se hace.
3: Relajo.
0: No, con la mamá no. Bueno, ahorita venimos y nos siguen platicando.
2: Dale, pues.
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5: Y bueno, señores, continuamos ya con la segunda hora del Convento Radio Show. Y aquí a través, nada más y menos que
6: de la radio. Exactamente.
5: Vámonos con usted, mi quisima zorra inmunda, vieja desgraciada, hedionda.
6: ¡Ah, sí! Hoy vamos a hablar.
5: ¿De qué nos va a hablar, vieja desgraciada?
6: Del sobrepeso, güey. Ahorita les voy a decir qué onda y qué le pasó a una pareja, pero ahorita les voy a cuestionar.
5: Pues se me hace que es añoranza, no más que nada.
6: Ahorita les voy a decir.
5: Y por si fuera poco, ¿qué viene, mi quisima madre jota?
7: Ah, yo les voy a contar, Once Upon a Time en la División del Norte. La División del Norte era una colonia entre los asentamientos humanos y la Lucio Cabañas. Finísima. Claro, o sea, una historia bonita, sana.
5: Bueno, y también los chismes de boca en boca con Sergio Becerra y por supuesto Cristian Montaño, aquí en el Convento Radio.
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0: tenemos que la zorra inmunda. A ver, vieja desgraciada.
1: A ver, le voy a preguntar, ¿a usted le gustan gordas?
0: Va dependiendo de qué.
1: No, no, a ver, usted, por ejemplo, si tuvieras, no sé, ponle 300 kilos, ¿no?
0: Yo pesara 300 kilos.
1: 300 kilos, 200 kilos más. ¿Ahorita pesas cuánto, güey? Más o menos.
0: Yo ahorita ando pesando unos 78 kilos, más o menos.
1: 78, ok. Sí. Imagínate que tuvieras el doble de tu peso, güey. Okay. ¿Harías algo para bajar de peso? ¿O dirías, ya no hay bronca, me amo como soy, ¿no?
0: No, la neta es que...
1: ¿Harías algo por tu peso?
0: Claro que sí, güey. Si empiezas a hacer un poco de ejercicio o algo, porque ¿sabes qué? Llega un determinado momento. ¿Sabes dónde te agüitas más? En la ropa, güey.
1: Ah, sí.
0: Porque claro. Ves algo y dices, esa camisa está chida. Y luego, güey, no me queda. Oiga, tiene 2XL. Porque, por ejemplo, yo en tiempo sí fui gordito, fue más gordito. Llegué a pesar hasta los 105 kilos.
1: Nah.
0: Sí, güey.
1: ¿Ah,
0: sí? Estaba más gordito.
1: Marrano.
0: Y a ese hocico, mija. Usted, ahorita porque está medio adelgazando.
1: Dale, te he preguntado, ahorita no, güey.
0: Pero no se me cae el pelo como usted.
1: No importa.
2: Ya lo extrañábamos.
1: Pues tú, perro, nomás.
0: Otro pelón igual. Ya.
1: ¿El hereje?
0: El hereje ya está como la gasolina, cada vez más cara.
1: El hereje, ándale, güey, contéstale.
2: Pero a mi edad todavía tener cabello vale la pena. Digo lo que
0: a
2: tengo.
0: A tu edad vivas, güey. Eso es ganancia, güey, la neta.
2: Oye, no, yo
1: ¿Tú,
2: sí.
1: ¿Tú qué harías si tuvieras... sobrepeso, güey?
2: Pero ustedes me conocieron que andaba ya sobre los 110 kilos.
0: Sí, estabas gordo, güey. Sí, estabas gordito, güey.
2: ¿Sabes qué? Me llamó la atención un día que vi una foto y dije, no, ya, va. Y me propuse...

0: mecanismo de ajuste en tu vida y no, no hay problema. Pero de repente ahora que me pruebo la ropa y digo, oh, caray, oye.
1: Esta me gusta, se me ve chida.
0: Sí, y ya ando sobre, por ejemplo, las camisas medianas, ya no es la XL.
1: Tú eras XL, ¿verdad?
0: XL. Y ya estoy ahorita en mediana.
1: Sí, es que pasa, la verdad es que sí, porque dices, güey, esa camisa chida. Comúnmente la verdad es la mediana o la L, ya está, pero ya una XL o 2XL, güey.
0: 2XL.
1: Está muy cañón y ahora no te amolda igual, güey, porque dices, bueno, ya me cierra. Pero de las mangas, güey, o sea, parece que el muerto estaba muy grande, güey, porque ya no te quedan igual de las mangas. El largo de la camisa ya es más, güey.
2: Simón, y ahorita que tiene brazos de tamalera, está.
0: Ahorita que está de moda el overhaul.
2: El oversize, güey.
1: Overhaul era un programa, güey.
2: Sí, güey.
0: De carros, ¿no?
1: Sí, güey.
0: Pero como está de moda, ahora pues ya no te ves tan ridículo.
1: Ahorita de pirámide.

0: ¡Migor! Bueno, mi queridísima Zorra Inmunda. Estamos de regreso en el convento, Radio Show, y estamos hablando de los gordos. ¿Por qué la raza no le gusta a los gordos? Pero fíjate, hay gorditos que son muy caritos. Por ejemplo, el Karim León, güey, es un gordito que trae a las muchachas cacheteando banquetas, güey.
1: ¿A ti porque te gusta, güey?
0: No, a mí no me gusta, el que le gusta acá.
1: Oye, no le preguntamos al gordito.
0: A ver, sí, gordito.
1: A ver, por favor, denos su opinión.
2: A mí me parece que...
0: ¿Cómo? ¿Qué está comiendo para empezar, güey?
1: A ver, marrano.
3: Trajimos botanas.
1: Estamos hablando de gordura y estás tragando, güey.
0: Sí, güey. Y luego con sin dientes el güey.
1: Ay, güey. ¿Cómo le hace el güey para mascar?
0: Sí, perro.
3: Oye, ¿te acuerdas de aquel cantante de un grupo, un gordito que se reía bien simpaticón?
0: Ya. La de el perro, el gato y yo, ¿cómo se llama?
1: Ah, el de... No,
0: güey.
3: Guardianes
0: del amor.
1: Guardianes del espacio.
3: Era muy simpático.
0: Del amor, güey.
3: Era muy simpático, estaba muy gordito y de repente adelgazó y como que se le quitó la carisma de eso, ¿no?
1: No, pero pues está por salud, güey.
0: Es verdad, güey. O sea, te voy a decir algo. Los que son gorditos, por ejemplo, el caso de un compa que es gordito, por ejemplo, que es cantante, vamos a hablar de Max Peraza, güey. Max Peraza es gordito, güey. Y un día le preguntamos, güey, ¿por qué no te pones a dieta, güey? ¿Por qué no te pones pues sí, güey, un poco más de metro, porque mi compadre Max es alto, güey, mide más de 2 metros.
1: Está gordito, güey.
0: Está gordito, güey. Y él sí dijo, güey, ya no sería Max Peraza.
3: Ándale.
0: Perdería la esencia, güey. Pierdes la esencia. Entonces, te voy a decir algo. El Julio Preciado, güey. Julio Preciado dejó de ser gordito y tampoco.
1: No, pero sí bajó de peso el Julio Preciado. Como estaba antes, güey.
0: Sí, pero fue por el hígado, güey. También metió hasta los dedos, güey.
3: Cuando estaba con la banda del Recodo al principio.
1: Estaba muy gordito.
3: Con sus primeros éxitos estaba muy gordito.
0: Por ejemplo, ¿qué otro? A ver, ahí tengo otro gordito que era muy carismático.
2: El Commander.
1: El comandante estaba gordito, güey.
2: Estaba bien gordito, güey.
0: Ya de por sí, no jala.
1: Era bien presumido y ahorita...
0: El Rafita Valderrama, que muchos lo vimos en la televisión.
2: Ay, quedó decrépito, güey.
0: Güey, ya no tiene carisma, ya no nada. O sea, ya, aunque el vato tenga una personalidad muy perra, porque el vato sigue teniendo una personalidad muy perra, pero a la gente ya no le parece en gracia, güey. Y estaba perro cuando era gordito, güey.
1: Sí, pero tampoco vas a estar así gordo y imagínate todos los problemas que tienes, güey.
0: Todos los problemas de salud, claro.
1: Exactamente, güey.
3: Oye, el Coyote está también bastante llenito.
0: El Coyote.
2: Es que no tiene cuerpo de perra, güey. Cuando adelgaza tiene las patas flacas, güey, la panza y los chido,
3: perro parado, ¿no?
2: Y el comandante está bonito, o sea, tiene nalguita, piernita, y adelgazado también.
1: No, güey, a ti porque todo te gusta, güey.
0: A ver,
2: tiene cuerpo de perra, güey, quedaría horrible.
0: Pero, por ejemplo, ¿creen que perderían en su carisma?
1: Nah, yo creo que no, güey.
0: ¿Ustedes piensan que no?
1: Nah, yo
0: creo
1: que no.
0: Bueno, ahorita que regresemos, seguimos debatiendo. Señor, no le cambie. 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
9: ¡Mi gor! Bueno, ¿por qué hemos preguntado el tema de los gordos? Ya platicamos de los gordos, el rollo.
10: Arremangale, arrepujale. Ahí les va, güey. Ahí les va la situación. Bueno, esto sucedió en Liverpool. ¿Dónde está Liverpool, madre Jota?
11: En todas las centros comerciales.
10: No, güey, estúpido. Liverpool, ¿en qué lugar se encuentra? ¿En qué
9: Alemania?
10: País?
11: Reino Unido.
10: ¿Qué hubo? Inglaterra. Ahí está, güey, porque... Pues sí, de ahí es la madre Jota, güey.
9: Ah, tienes allá, güey.
11: Humildemente, de allá son mi alma mater.
9: Sus raíces.
10: Sus antepasados, güey. Bueno, Liverpool, allá en la tierra... prometida de la madre Jota. Bueno, allá en las casas son
9: de tipo, cartón.
10: No, son como de madera. Obviamente no son, por ejemplo, en México, pues es concreto, güey. En algunas partes de Estados Unidos también las casas son de madera, güey.
9: Sí.
10: Y bueno, en esta casa de Liverpool, que era de madera, pues vivía una feliz pareja. Este hombre pesaba 290 kilos, güey.
9: ¡A la madre!
10: Y la esposa, 204 kilos. En conjunto, aproximadamente eran como 500 kilos, ¿ok? Oh, ellos pues vivían en un tercer piso, güey, de ese edificio. Pues en una noche, de repente la esposa le dice, oye, pues qué onda, no hay nada que hacer. ¿Qué te parece si echamos patrulla motorizada?
9: Pero si se alcanzan.
10: Pues es que será la situación, güey.
9: Porque a veces es más cuajo que nada, güey.
10: Exactamente. La cuestión aquí es de que no es solamente la ropa, es la salud, sino también tu actividad íntima, pues disminuye porque está muy difícil. Bueno, la cuestión aquí es de que dijeron, pues vamos a hacerlo, no hay nada que hacer. Pues empezó.
9: Vamos a intentarlo.
10: Empezó la faena, güey, como debe de ser. Pues imagínate en el movimiento, para arriba y para abajo, que fue que vino, güey.
9: Y atínale.
10: No, güey, pues cállate, güey.
9: Quebraron la cama.
10: Se cayó la cama, pero no solamente eso. Pasaron los tres pisos del edificio, güey.
9: No, güey, los tres.
11: Como caricatura.
10: Sí, güey. Pa, pa, pa. Pues bueno, según los reportes, la cama y la pareja atravesaron estos niveles del edificio antes de terminar en el sótano, allí en la lavandería, güey. Pues los vecinos se dieron cuenta, güey, llegaron los servicios de emergencia y dijeron, ¿qué está pasando? Pues bueno, afortunadamente los encontraron con vida, a pesar de, obviamente, el aparatoso accidente. Los vecinos decían que también pues ya llevaba mucho tiempo ese edificio pues con esas señales e inclusive tras
9: que tronaba.
10: Sí, güey, y muchos de los que estaban viviendo ahí pues se salieron por el temor precisamente de un derrumbe, güey. Pues en el incidente las policías y todos los que estaban investigando pues iniciaron la investigación porque pues obviamente dijeron, ¿cómo es posible que pues haya caído, verdad? O sea, sí, obviamente son 500 kilos, pero dice, está muy extraño, pero imagínate, tres pisos que los señores...
9: Se atravesaron, güey.
10: Exactamente, güey. No,
9: son 500 kilos, güey.
10: Son 500 kilos, y entonces todos están diciendo, pues hay que hacer la investigación, pero como para taparle, pues ya saben qué pedo, güey. Pues fue por esa situación, güey, de las
9: ¿Usted personas. Se ha echado un gordo, mi querísima Zorrimunda?
10: Sí, claro.
9: Sí, madre, sí, lo he atorado.
10: Me canso, ganso.
9: Sí, y acá el cuajo, ¿no?
10: Como debe de ser, papá.
9: Mamá le levanta la pancilla, va.
10: Como debe de ser.
9: Que dice que está como el menú, es más panza que chile.
10: Como debe,

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4: Oiga, continuamos en el Convento Radio Show. Y bueno, vámonos con lo siguiente, perros. Oiga, les traigo nada más y nada menos que los países más poblados del mundo. ¿Cuál creen ustedes que sea el país más poblado del mundo, miquísima? Acá el hereje, el hediondo.
5: Pues la India.
4: La India, ok.
5: Seguramente.
4: ¿A usted, miquísima Sorimunda? Pues
6: la que engordó a China y no es manteca, perro.
4: Ah, ¿cómo no? Bueno, esa también engorda, pero bueno. ¿A usted, miquísima madrejota?
7: Pues yo creo que Haití, uno de esos países.
4: Bueno, ahí les va los países más poblados del mundo.
6: ¡Wow!
4: En el número 11 se encuentra México. Que tiene nada más es que 133 millones de habitantes, ¿ok? Ah, yeah. A ver si algo le atinan. En el número 10 está Etiopía con 138.9 millones de personas. Rusia, a pesar de que está en guerra, se encuentra en la posición número 9 con 143.39 millones de habitantes. Pues, o sea, a pesar de la guerra, sigue teniendo buena población.
7: Es que es muy grande, muy, muy, muy grande. Muy grande, ¿verdad? Sí.
4: Y en su mayoría es mujeres, güey, ¿eh? Mujeres. Aquí nos a Rusia ahora.
5: Traer algo.
4: Ya fuimos mucho a Centroamérica. Sí, aquí sí. Para allá.
7: Ándale, vete.
5: Un mes otra vez.
4: Los elotes no tienen maíz. Los elotes no tienen maíz.
7: Oiga, ¿cómo vas a tener ganas de que vayas a contaminar la raza?
4: Un café con leche, man. Que salga como la vaca, bien pinta. Bueno, el número 8, Bangladesh, con 177.82 millones. La número 7 se encuentra Brasil, con 213.56 millones de habitantes. El número 6 se encuentra Nigeria, con 242.43 millones de habitantes. Lo decía hace un momento, Pakistán, sí, que con 259 millones.
6: Wow.
4: Indonesia, 287 millones. Estados Unidos, fíjate, Estados Unidos está muy, muy poblado, pero obviamente, pues es por mucho migrante que es que viene para acá.
6: No.
4: Es de 349.04 millones de habitantes. Y esos son los que están contados, güey. Imagínate los que están de ilegales, güey.
6: Sí, no,
4: aparte.
6: No.
4: La que pobló a China, decía usted, me quise pasar Rimunda. Con 1412.91 millones de habitantes.
7: Güey, hay muchos que viven en celdas, güey. O sea, que tienen, en vez de departamentos, ¿sí? Es una celda larga, güey. Oh.
5: ¿Y sabes que los partidos de fútbol allá son 1000 contra 1000?
6: No digas estupidez.
5: Y todavía el portero dice: no me dejen solo, no me dejen solo.
6: No, no. Qué mamá. Cuando... perdóneme la palabra.
4: Disculpe usted, señor. Cámbiale si quiere de radio. Oiga, y bueno, pues el número uno sí es la India con 1476 millones de habitantes.
5: ¿Cuántos?
4: 1400. ¿Qué te dije? A ver, te va.
5: Qué bárbaro.
4: 1476.63 millones de habitantes.
5: Comparado con México, que son 130 millones, estamos de
4: lejos, güey. O sea, faltan mil millones, güey.
5: Wow.
4: O sea, para que se dé cuenta, pues ahí está, para que usted sepa. No es nada, pero pues ya está informado, ya sabe.
6: Sí.

0: Y bueno, después de lo de la mamá del Abelito que se hizo manchar este vato, pues next, lo que sigue, ¿de qué nos van a hablar?
1: Oigan, de Grupo Firme. Grupo Firme es pero fenómeno. fanático, y si bien un fenómeno que anda ahorita en Europa, ajá, que me mete sorprendido,
2: Sí, a mí también.
1: Porque si bien aquí hay que reconocer que en México ya está bajando en algunas ciudades, en algunas plazas, pero bueno, en Europa sí le está yendo bastante, bastante bien. Pero Firme, y sobre todo Edwin, ha sido fanático de Ricardo Arjona.
2: Ok.
1: Agarró a Ricardo de buenas.
2: ¿Y qué le dijo?
1: Y dijo, a ver, pues hay que hacer algo, ¿no? Entonces le habló, le dijo, oye Edwin, tengo una canción, güey, que creo que nos quedaría bastante bien para ti, para mí. Y dijo, ¿cómo así, papá? Pronto se quedaron de ver y ya grabaron una canción que qué se chido. Va a estrenar este 1 de octubre.
3: ¿Y cómo se llama?
1: La rolita se llama, es que me encanta, se llama Amor Factura. Y entre una de las estrofas que dice, dice, ¿qué te parecería una Louis Vuitton de monedero con unos besos por adelante? Entonces está padre. Mira, vamos a escuchar un poquito.
2: A ver qué dice
1: mi querido Master. A ver qué dice. Y pues bueno, cheque usted.
4: Resulta que yo veo un video donde este señor aparece cantando una canción mía que se llama Hongos.
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6: 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Yo buscaba la palabra. Un Louis Vuitton de monedero y unos besos de adelanto. Y dije, aquí hay una canción y la tengo que hacer con estos muchachos. Entonces me dio por buscar a Edwin. Me contestó y lo que pasó fue que era una emoción compartida.
0: Oye, yo tengo que reconocer que a mí no me gusta Firme, nunca me ha gustado.
3: Pensé que ibas a decir que Arjona.
1: Pero vas a ser objetivo.
0: No, pero voy a ser objetivo. Es un grupo muy exitoso que se preocupa mucho por dar un gran espectáculo y eso es lo que lo tiene donde lo tiene.
1: Exacto.
0: Aunque digamos que acá en México y en algunos países pues ya va de bajada porque está sobrevisto. Pero cuando eres novedad en algún lugar pasa lo que ha pasado en Europa, ¿no? Que le está yendo chido. Y esas colaboraciones sin género, porque le vale madre al Edwin, quien sea, rockero, Edwin, popero, al Edwin. Y va a estar buena esa rola porque Arjona es garantía al escribir.
3: Sin esfuerzo.
0: Ah, wow, me dijo
3: encanta,
0: el perro.
3: Me encanta Arjona.
1: Va a estar increíble. Y recuerdo que está la gira por México y Estados Unidos también.
0: Exacto.
1: De Arjona.
0: Exacto. Aunque, por cierto, va a Guadalajara el mes que entra.
1: El mes que entra.
0: Dios, de los artistas que no he visto y que sí quisiera ver.
1: Te lo recomiendo. A mí me invitó a su residencia que tuvo en Guatemala,
0: ajá,
1: que duró como un mes, ajá, en el estadio, en el Nacional.
0: Ajá.
1: No.
0: A ver si conseguimos unos boletos. Voy a hacer unas llamadas, ¿verdad?
1: Tú dirás.
0: Pues vamos a ver cómo sale la rola.

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